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4: Ocho de la noche y 6 minutos.
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1: Ajá, mira, se me salió el micrófono por acá. Igual, podemos cantar aquí, ¿no? Mira, vamos a cantar acá. Cuando son las 8:10, estamos en vivo. Esto es Luna, Romance y Melodía. Ahí estamos. Ok. Les comentaba, ya vamos a apagar aquí, que se prendió una música aquí, una música extraña. Va. Ok. Le estaba comentando sobre el poder de las palabras, ¿cierto? Mira, ¿sabes lo que, para resumir y enfatizar esto? Cada vez que usted amiga, amigo que está escuchando, usted tiene una situación difícil, desagradable, usted se puede empoderar. ¿Y sabe cómo se va a empoderar o apoderar de la situación? Cuando usted declara cosas. Y cuando hablamos de declarar, estamos hablando de decir cosas que van hacia el avance, hacia la solución. No declarar fracaso, pérdida, nada de eso. Porque el lamento, el que uno se ponga a quejarse, no sirve prácticamente para

Bien, cuando son en este momento, dice el digital por acá, 8:24. Claro, estamos acá, ¿no? Aun cuando la luz, la energía eléctrica, nos está bendiciendo. Bueno, vamos a usar lo que le dije hace un rato, ¿no? Empoderarnos. No vamos a quejarnos, vamos a decir, se está resolviendo la falla eléctrica nacional. ¡Bárbaro! La gente dirá, sí, ¿cómo? ¿De qué manera? Bueno, tenemos que declarar cosas bonitas sobre el sistema eléctrico y sobre cualquier otra situación que esté, digamos, un poco irregular en el país, porque si nosotros tenemos la fe y dejamos de declarar lo bonito, ustedes saben que no va a ocurrir nada. O sea, lo que va a ocurrir es que vamos a seguir, digamos, en negativo, ¿no? Entonces vamos a declararlo en positivo, por Dios, sí, en positivo. Yo sé que para muchos no es fácil, pero sí se puede hacer. Y con toda esa energía, nuestro espíritu, todo nuestro mejor deseo para que el país realmente tome el cauce que debe tomar, en nombre de Dios, vamos a seguir declarando que estamos bien, estaremos mejor. Vamos a escuchar a José Luis Rodríguez, Dueño de Ti.

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1: 8:30 p.m.
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5: 8 de la noche y 35 minutos.
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Bien, aquí estamos esperando tus mensajes. 8:39. Esto es Luna, Romance y Melodía, en donde compartimos música suave. Pero también vamos a estar dando de nosotros todo lo mejor de la experiencia, del conocimiento, del análisis y de la sabiduría que nos ha dado todo eso, sobre todo los golpes, ¿no? Hay gente que no le gusta tener situaciones difíciles. Ah, pero le voy a contar esto cortico, que no habla mucho, ¿no? Las personas que no atraviesan situaciones difíciles, complicadas, ¿no? Sí, esa prueba que la gente no quiere, ¿no? Ay, no me gustan los problemas, dice la gente, no me gusta. Pero si usted no pasa por el fuego de la prueba, usted no crece, usted no avanza, usted no adquiere experiencia, no adquiere sabiduría. Entonces, irremediablemente, tenemos que pasar por el fuego de la prueba. Vamos a escuchar hasta ahora, esto es Luis Fonsi y 440, ¿no? Miguel, Juan Luis Guerra, esta canción bonita, escúchenla.

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1: Bien, cuando son 8:52, bueno, ya vamos a despedirnos, ¿verdad? Vamos a despedirnos porque el tiempo se agotó. Y vamos a agradecer a Dios por este espacio, incluso las veces que se interrumpió el programa. Vamos a dar gracias también por todo eso, ¿sí? Sí, la gratitud. Seguramente Dios, vamos a declarar eso, Dios tiene algo bueno para cada uno de nosotros, me refiero para cada uno de los venezolanos que estamos acá creyendo, amando nuestro país, haciendo cosas buenas para que todo esto esté mejor. Estamos seguros que Dios nos está viendo, nos está escuchando, está viendo nuestros pensamientos, está viendo, escuchando también nuestras declaraciones. Y así que vamos a declarar que vamos a estar bien, mejor dicho, vamos a estar mejor, ya estamos bien. Tenemos que decir que estamos mejor, vamos a estar mejor, súper chévere, porque seguimos creyendo en el enorme potencial de esta tierra hermosa que amamos. Y con esta expresión voy a terminar. Vamos a cerrar con un tema, por cierto, hay un tema que se llama Venezuela, chicos, tú no lo tienes ahí. Me gusta más eso para cerrar, chicos, porque eso no es de repente tan romántico, ¿no? ¿Cómo es que se llama? ¿Tú te acuerdas del tema de Venezuela?

Bien, nos despedimos, que duerman bonito, muy bonito, y vamos a dejarlo con un tema que se llama Venezuela. Recuerden, en la dirección general, Juan Carlos Rosales, en los controles, Jonathan García, y quien habló para ustedes, el coach emocional, Antonio Mosqueda. Chao. Disfruten el tema.

0: 9:01 p.m.
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0: 9:06.
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0: 9:24.
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0: 9:38 p.m.
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9:57. 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

0: 10 de la noche, en punto.
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7: 10 de la noche y 5 minutos.
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0: 10 de la noche y 26 minutos.
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1: Diez de la noche y 30 minutos.
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3: 10:35.
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0: 10:57.
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0: 11 de la noche y 2 minutos. 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
1: De la noche y 7 minutos.
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0: 11 de la noche y 26 minutos.
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0: 11 de la noche y 30 minutos. 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
4: De la noche y 34 minutos.
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0: 11:46 p.m.
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0: 12 de la medianoche y 4 minutos. 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

0: 12 de la medianoche y 34 minutos.
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0: Doce de la medianoche y 36 minutos.
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0: 12 de la medianoche y 56 minutos.
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0: 1:04 a.m.
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0: 1:05 a.m.

0: Una de la mañana y 29 minutos.
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0: 1:32.
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0: Hombre, Juancho, está la noche buena para echar una parrandeada, ¿no?
1: ¡Hombre!
0: Claro, claro que sí, muchachos, vamos a parrandear, vamos, vamos. ¿Qué dice? ¡Festival Vallenato! ¡Homenaje al cacique!

0: 1:54.
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1: Dos de la mañana y tres minutos.
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0: 2:32 de la mañana y 32 minutos.
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0: 2:38.
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0: 2:48.
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0: 3:02.
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0: 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Tres de la mañana y cuatro minutos.
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0: 3:28.
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0: 4:02. 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
1: 4 de la mañana y 6 minutos.

0: 4 de la mañana y 14 minutos.
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0: 4 de la mañana y 14 minutos.

0: 4 de la mañana y 31 minutos.
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1: 4 de la mañana y 34 minutos.

4:41. 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

4:44, son las 4:44. Aquí estamos, amigas y amigos, en Cantares del Llano Adentro, a través de la primerísima 101.1 FM, Radio Fe y Alegría, una potencia en folclor. Qué bueno estar con ustedes hoy, jueves 27 de agosto del año 2026, ya casi dándole la despedida a este mes de agosto, un mes bastante fuerte, bastante lluvioso, pero bueno, ha estado nivelado, vamos a decirlo así, balanceado. Ha sido un mes, a pesar que en algunas partes ha habido muchas inundaciones, en otras partes muchas sequías, pero bueno, tenemos que aprender a disfrutar de nuestra naturaleza, lo que Dios nos regala. Qué bueno estar con ustedes. Y primeramente dándole gracias a nuestro Padre Creador por permitirnos estar con ustedes compartiendo este bonito amanecer. Hoy jueves 27, qué hermoso es poder despertar y decirle a Dios: Padre, gracias por este nuevo día que me das, por tu amor y por el regalo más hermoso, el don de la vida. No se nos olvide, amigas y amigos, que el amanecer es la experiencia más bonita del día. Es cuando Dios Padre te dice: levántate, te regalo otra oportunidad de vivir y comenzar nuevamente de mi mano. Bendiciones, hermanos, en este hermoso día.

dándole la cordial bienvenida a todo el equipo que nos acompaña allí en el área de seguridad. Está don Eulises García, en la asistencia técnica Gabriel Rojas y la dirección general del doctor Juan Carlos Rosales Guerrero. Aquí estamos con esto bien sabroso, la música criolla, la música del llano. Don Ricardo Gualdrón nos dice: Los Quijotes de mi pueblo.

4:50, son las 4:50, ya estamos aquí activos 100% a través de las ondas hercianas de la 101.1 FM, Radio Fe y Alegría, una potencia en folclore. Si ustedes nos quieren ubicar, pueden hacerlo a través de la www.radiofeyalegrianoticias.com, ahí ubican la 620 AM o la 101.1 FM y nos siguen a través de la plataforma tecnológica, el mágico mundo del internet. 0278-3321-326, en nuestro punto de contacto, 0424-729-6311 y el 0426-609-0995. Un saludo a mi amiga Estela Parales, allá en la hermana República de Colombia, siempre activa, siempre disfrutando allá en su finca, en la vereda Feliciano, ahí está, siempre activa. La señora Estela Parales. 4:51, hora de continuar con buena música, la música que usted quiere escuchar. Por eso aquí ya estamos listos con la recia de Camachero. Doña Nelly Quintero nos dice así, escuchen este golpecito.

4:54 minutos, 4:54 minutos. Bueno, ahí vamos a seguir con esto bien sabroso, la música criolla, la música del llano. Esto es Cantares del Llano Adentro a través de la primerísima 101.1 FM. Bueno, y vamos a saludar a la gente de Lorza, la gente de allá, de todos esos sectores alrededores de Lorza. Ahí donde es la tierra de mi amigo José Torres, de la yegüita, las vacas, bejuquero, el cornocal, leche, miel, Caribe Rojo. Toda esa gente allá, saludando también a la licenciada Glemilena, que estuvo en estos días cumpliendo años. También saludando a Elvis Alfredo, que bueno, Elvis Alfredo es un gran seguidor del Cholo Valderrama, le gusta mucho como canta Cholo Valderrama. Y quiero saludar a la señora María Torres allá en Fundo Nuevo. Quiero saludar a la gente, a Magali García allá en eso es aquí.

0: 4:59, son las 4:59 en Cantares del Llano Adentro. Bueno, ya estaba el Cholo Valderrama, llanerazo. Eso es saludando a toda la gente de allá del Orce, especialmente el Luis Alfredo, que está de cumpleaños, está disfrutando de su buena música. Quien estaba de cumpleaños era su hermana, Milena, estuvo de cumpleaños en estos días. Bueno, un saludo a toda la gente que está en sintonía. Ya son las 5 de la mañana, vamos a cumplir con estos compromisos. Ya regresamos con buen sabor criollo, buena música, lo mejor del folclore nacional. Ya regresamos.
1: 5 de la mañana, en punto.
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5: Cinco de la mañana y cuatro minutos.
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5:08, son las 5:08 y aquí estamos, con buena música en Cantares del Llano Adentro, saludando a toda la gente que está ahora ya se conecta con nosotros. Qué bueno, la gente activa 100%, así como mi amiga Teomar, que siempre activa, siempre como buena oyente de nuestra música criolla. Qué bueno, ya le vamos a estar complaciendo. La gente que está activa 100%, un saludo muy especial a toda esta gente que nos está escribiendo por aquí. Gracias a ustedes por estar siempre en sintonía, siempre con Cantares del Llano Adentro, a través de la primerísima 101.1 FM, Radio Fe Alegría, una potencia en folclore. Bueno, la gente que nos ha llamado por allí también al 0278-3321-326. Vamos a seguir con esto. Vamos a saludar entonces a María en la Aurora 2 y la gente del Orza, con don Jorge Guerrero. Nos dice: cielo azul. Este es otro tema. Ya le vamos a estar buscando el tema de Jorge Guerrero, que me pidieron por allí. Es cielo azul de Lechemiel. Ese es el tema solicitado, que la gente quiere escuchar, cielo azul de Lechemiel. Entonces, bueno, por aquí ya estamos listos entonces para que la gente escuche este tema. Vamos a soltarlo de una vez.

5:14 minutos, ya estamos de nuevo con ustedes compartiendo este bonito amanecer hoy jueves 27 de agosto, ya casi despidiendo a este mes de agosto. Y bueno, ya próximamente, ya estamos en la agarrando ya puntería hacia diciembre. Ya viene septiembre, de octubre para adelante comenzamos a afinar las gaitas, luego noviembre y diciembre. Bueno, esto es rápido, eso es rapidito. Aquí vamos para adelante. Son las 5:15. La gente que está activa 100% disfrutando la buena música, así como mi amiga Teo Márquez, que le encanta este tema que suena a continuación en la voz del número uno del pasaje romántico criollo. Nada más y nada menos. Y por algo, artísticamente fue denominado el rey del pasaje. ¿Ustedes saben quién es? Don Jesús Moreno. Y lo vamos a escuchar con esto. Llanero no se arrincona. Vamos a ver.

0: 5 con 19 minutos, 5 con 19 minutos. Bueno, ya estaba don Jesús Moreno, el rey del pasaje. Excelente tema. Llanero no se arrincona si la cosa sea seria. Y eso es algo que, verdad, está en cada llanero. Eso está clarito. Llanero no se arrincona. Bueno, la gente que está activa 100%, la gente que nos está escribiendo por aquí al 0424-729-6311. También la gente que nos escribe al 0426-609-0995. Gracias a ustedes por estar siempre activos, siempre disfrutando de la buena música. Cada amanecer se hace tratando de hacer el amanecer más sabroso, así como el cafecito, ¿no? El cafecito es más sabroso. Bueno, cada 27 de agosto se celebra la festividad onomástica de Santa Mónica, madre de San Agustín, quien con la oración y su fe logró la conversión de su esposo y de su hijo. Santa Mónica es venerada por la Iglesia Católica y la Ortodoxa, patrona de las esposas, modelo de mujer y de madre. Especialmente pedimos este día por todas las madres, las esposas y la familia. Mónica nació en Tagaste, norte de África, actual Túnez, en el año 331, siendo joven por un modelo, por un arreglo que hicieron sus padres. Se casó con Patricio, hombre violento y mujeriego, recordada por sus virtudes cristianas, especialmente por su dedicación a la vida de oración y por la conversión de su hijo San Agustín de Hipona. Bueno, hoy Santa Mónica, muchas partes de Venezuela se llama así, lleva ese nombre, Santa Mónica. Bueno, un saludo a la gente que está siempre activa, a la gente que está siempre con nosotros, escribiendo para adelante. Bueno, y un 27 de agosto de 1811, el Supremo Congreso de Venezuela autoriza la emisión del primer billete venezolano y establece el peso venezolano como moneda de curso legal, con equivalencia a 8 reales. Un peso equivalía a 8 reales. Y una emisión inicial de 1 millón de pesos en moneda, en papel moneda, en valores de 1, 2 y 4 pesos. Ahí ustedes saben, eso fue para 1811. Se declara la independencia de Venezuela. Francisco de Miranda presenta un proyecto de ley al Congreso Nacional el 14 de julio de 1811 para la emisión de varios billetes en Venezuela con el respaldo de la renta pública a futuro del tabaco y el café. Ahí no se hablaba nada de petróleo. Los creadores de estos billetes, entre los cuales estaba el general Francisco de Miranda, tomaron como arreglo los asignados, que eran billetes franceses, resultantes de la unión de los billetes de descuento autorizado por Luis XVI en 1788 y puestos en circulación en 1789, y los bonos del Estado emitidos por la recién creada Asamblea Nacional. Bueno, ya ustedes saben, un poquito de historia no cae mal en esto de la emisión del primer billete en circulación. Pesos, eso eran pesos. Bueno, un saludo a la gente que está en sintonía. Por aquí me solicitaron este tema, son los 5 con 22 minutos. Vamos a complacer a la gente que me solicitó un tema bastante viejito de Reinaldo Armas. No recuerdo este tema en qué año fue grabado, pero lo único que sí sé, en el 88, más allá, creo. Bueno, lo único cierto es que este tema rodó y sigue rodando por toda Venezuela y la gente le gusta mucho. Vamos a escuchar a Reinaldo Armas, Enamoramiento, así nos dice.
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5:27 minutos, ahí estaba don Reinaldo Arma, enamoramiento, bien bueno ese tema. Bueno, vamos a seguir con esto de don Joel Pantoja, amor a primera vista, así nos dice, vamos a ver.

0: 5 de la mañana y 30 minutos. 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
4: 5 de la mañana y 36 minutos.
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5:39, aquí estamos en Cantares de Llano Adentro, disfrutando este sabroso amanecer. Y bueno, disfrutando de lo que es el sentir criollo, el sentir de nuestra música venezolana. Y bueno, la gente que está activa 100%, gracias a ustedes por estar pidiendo las canciones. Yo con mucho gusto se las estoy colocando acá, como ustedes se lo merecen. Y bueno, hoy es 27, mucho que hablar del día de hoy en su efeméride, muchas cosas importantes que poco a poco lo vamos a ir hablando en la medida que vayamos avanzando en el programa. Y bueno, la gente que me está escribiendo por aquí, al 0426-609-0995, gracias a ustedes. La gente que me está escribiendo por aquí, al 0424-729-6311, gracias a ustedes por estar siempre con nosotros, siempre activos, siempre con Radio Fe y Alegría. 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una profesión, digamos, a nivel técnico medio, porque vas directamente a trabajar al mundo laboral en las áreas de contabilidad, en las áreas de agroecología, en las áreas de educación, de comunicación. Son temas muy profundos, temas que te van a llevar directamente al mundo laboral. Imagínate tú en la parte de comunicación, que ya estamos hablando de plataformas tecnológicas, te vas a preparar en eso, vas a dominar todos esos equipos de comunicación de alta generación, equipo de nueva tecnología, y eso es bastante importante para un joven que sea mayor de 15 años, que quiera prepararse en eso y que en tan solo 3 años va a lograr eso. Ya ustedes saben, dirígete acá a Fe y Alegría Guasdolito, o si no, allá en el Nula, o si no, en la Trinidad Orichuna. Son las 5:42, un 27 de agosto de 1875, nace en Angostura, Estado Bolívar, José Asencio Farreras, hijo de esclavos y esclavos libres del jurista guayanés don Félix Farrera. El apellido era del antiguo amo de sus padres, ya que los esclavos asumían el apellido de sus dueños como costumbre de la época, si ustedes no lo sabían. Este general era de piel oscura e hijo de esclavos procedentes del Esequibo, fue prócer de la independencia y se destacó por su lucha por la libertad, la patria, junto a Simón Bolívar y Antonio José de Sucre. Al principio de su carrera en el ejército de Venezuela, luchó primero con el bando realista y a partir de 1817, poco después de la batalla de San Félix, secuestró dos barcos armados, flecheras, y se lanzó al lado republicano de las filas del ejército patriota. El libertador Simón Bolívar le tenía gran aprecio, fue designado jefe a cargo de la seguridad de los castillos de la Baja Guayana en 1828, por lo que a partir de ese momento obtuvo el grado de coronel. Lo acompañó en numerosos secuestros bélicos en la Compañía del Sur. Bueno, estamos hablando de este gran José Asencio Farreras. 5:43, hora de continuar. Aquí nos llega don Luis Lozada del Cubiro, Cabalgando en el Recuerdo. Vamos a ver.

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1: 5:47 minutos. Estamos en Cantares del Llano Adentro a través de la primerísima 101.1 FM Radio Fe y Alegría. 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Vamos a saludar a la gente que me escribe, la gente que me está, dice, por aquí escuchando el programa. Saludos a todos los oyentes y el equipo de Fe y Alegría. Excelente día hoy. A una del Carrero Palmarito, claro, este es el profesor Darío Zapata, Rubén Darío Zapata, siempre activo, escuchando buena música y por supuesto del Carrero Palmarito, que es excelente. Número uno, vamos a decirlo así, con su excelente voz. Bueno, José Antonio Páez. ¿Quién fue José Antonio Páez? El llanero, estando muy joven, es mandado a realizar una encomienda por su madre, que consistía en llevar un expediente sobre un asunto a un abogado cerca de Cabudare, y de regreso llevaba una fuerte suma de dinero. El muchachito hizo alarde de tener dinero en una fonda en que paró a descansar. Lo siguieron unos hombres con la finalidad de robarlo. Lo pararon en la soledad del camino. El bravo joven se enfrenta a ellos, matando a uno con un pistolón que cargaba, haciendo huir a los otros. Bueno, este era José Antonio Páez. Un extracto de su vida antes de ser ese gran luchador de la independencia. 5:50 minutos. Ahí está el Carrero Palmarito. Suéltelo, maestro, a ver cómo suena.

0: mano adentro. 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
1: 5:52 minutos. Bueno, ya llegando al final del programa, ha sido un verdadero placer estar hoy compartiendo con ustedes bonita música, buen sabor criollo, y ustedes que siempre están en sintonía. Un saludo a la amiga Estela Parales, allá en la hermana República de Colombia. Bueno, en la parte de seguridad, el señor Ulises García, en la asistencia técnica Gabriel Rojas, en la dirección general, el doctor Juan Carlos Rosales Guerrero. Será hasta mañana, Dios mediante, a la misma hora, ya saben.

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0: 5:59. 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
2: El amor no pide permiso.
3: En el nombre del Padre, y del Hijo, y del Espíritu Santo. Amén. Te pido, Señor, que yo quiera lo que tú quieres, que yo haga lo que tú haces, y que lo haga a tu modo. Jesús dice, el criado fiel cumple lo que le encarga el Señor, y es bien recompensado. Pero si el criado piensa que su amo tarda, y golpea a los demás y hace daño, recibirá un terrible castigo. Reflexiono. No te enfades cuando al malo le va bien. Si no se arrepiente, su castigo llegará. Dios es el dueño de todos y tiene una pedagogía para cada uno. Tú haz lo que te pide con alegría, bondad y humildad. Me pregunto, ¿examino mis relaciones para saber cómo vivir con mayor fidelidad? ¿Tengo la humildad de reconocerme pequeño ante Dios y hago lo que me pide? Jesús te dice, sígueme y no tengas miedo, porque yo estoy contigo. En el nombre del Padre, y del Hijo, y del Espíritu Santo. Amén.
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3: Seis, dos minutos de la mañana, 6:03, cambia el digital de este jueves 27 de agosto. Saludar a quienes nos acompañan, a quienes se van uniendo a la transmisión a esta hora para el programa de cada mañana, para este De Primera Mano. Por acá quien les acompaña, Juan David Nucete, en esta hora de programa, en lo que se incorpora nuestro compañero Jesús Villalobos. Agradecerles como siempre, invitarlos a que nos escriban a través de nuestras vías de contacto, a través de el chat en vivo, nuestro canal de YouTube de Fe y Alegría Media. También, por supuesto, en la mensajería de texto, en el número 0412-785-5748. Por esas vías pueden estar en constante contacto con nosotros. Y estar interactuando, ¿no? Siempre nos pueden escribir por allí, nosotros estaremos pendientes y podemos conversar eso mediante esa vía. En nuestro chat en vivo nos llegan mensajes, vamos a leer estos mensajes que nos llegan en el chat en vivo. Buenos días al el equipo de Primera Mano, les saluda desde el Tigre Miguel Marcano. Buenos días, no se escucha nada, bueno, ya vamos a revisar, creo que se estaba escuchando. Gabriela López nos escribía. Vamos a revisar qué pudo haber pasado. Manuel Antonio Suárez, buenos días. Desde El Moján. También les mandamos saludos. Así que por allí nos pueden seguir escribiendo y vamos a seguir leyendo sus mensajes, sus opiniones, sus pensamientos y todo lo que quieran expresar. Siempre con respeto, para también seguir los lineamientos de las plataformas, de las redes sociales y también el respeto mutuo entre todos nosotros. Seguimos leyendo información a esta hora de la mañana. Abrimos el portal web Diario Los Andes. Titula a esta hora: un deslizamiento de tierra sepultó los negocios de una familia en Capacho Viejo, en el estado Táchira. Este lunes 24 de agosto, esto fue a principios de esta semana, en horas de la noche se registró el deslizamiento de un talud en el sector Vega del Cedro del municipio Capacho Viejo. Según los reportes de Protección Civil Táchira, tres locales y un vehículo resultaron afectados. Además, en uno de los establecimientos se encontraba un hombre de 60 años que resultó lesionado con posibles fracturas y fue trasladado al Hospital Central de San Cristóbal por los funcionarios. Dos de esos locales pertenecen a Paulino de Pablo, quien había terminado su jornada y se encontraba en su vivienda cuando se registró el deslizamiento que tapió por completo su estructura. Fue un solo guamazo, no había avisos previos ni nada. Se fue en una sola vez, no hubo oportunidad de salvar nada, relató. Cuando llegó al lugar, encontró sus negocios bajo la tierra y los escombros. En medio de la destrucción, quedaron aproximadamente 6 neveras, 5 congeladores, equipos para la venta y conservación de alimentos, hornos, exhibidores, mercancía y una planta eléctrica. El derrumbe también afectó un vehículo que Paulino había comprado hace apenas unos meses, después de varios años de ahorro y trabajo. Aunque lograron sacarlo posteriormente, gran parte de los equipos y bienes que permanecían dentro de los locales no corrieron con la misma suerte. De los congeladores, las neveras, la charcutera y los exhibidores no pude rescatar nada. Todo quedó aplastado, contó Paulino. La emergencia para él, dejó una pérdida que va más allá de lo material. Los locales representaban el resultado de años de sacrificio, el principal sustento de su esposa y su hija. Da mucha amargura porque fueron tantos años de trabajo para que de la noche a la mañana se acabe todo, expresó. Tras el derrumbe, familiares y vecinos intentaron recuperar algunos objetos entre los restos. También buscan una pequeña cantidad del dinero que había quedado guardado en el lugar con la esperanza de contar con algún recurso para enfrentar los próximos días. Mientras observa los restos de los locales donde hasta hace poco trabajaba todos los días, Paulino resume su situación con una certeza. Perdió sus negocios, pero no la posibilidad de volver a empezar. Estamos vivos y toca seguir trabajando, dijo. Así es, lo más importante, más allá de las pérdidas, que además de materiales representan esfuerzos de vida, esfuerzos de trabajo, horas, que lamentablemente pareciera que se ven perdidas en eso, en este desastre. Y como nos ha tocado pensarlo, internalizarlo en estos últimos meses a los venezolanos, es un caso que refleja esto sucedido en el estado Táchira. Pero me quedo con la frase final: estamos vivos y toca seguir trabajando. Un deslizamiento de tierra sepultó los negocios de una familia en Capacho Viejo, titula el diario Los Andes. Pasamos al portal de Runrunes, runrun.es. Colombia, seguridad fronteriza es prioridad absoluta en la nueva relación con Venezuela. La llegada de Abelardo de la Espriella a la presidencia de Colombia abre un periodo de incertidumbre sobre el futuro de la relación bilateral con Venezuela, marcada por tensiones políticas, una frontera atravesada por economías ilícitas y la presencia de grupos armados. A propósito del tema, Jorge Haller, embajador de Colombia en Venezuela, habló en el debate de semana sobre el manejo que se le dará a la frontera, especialmente en lo relacionado con la criminalidad que afecta a los dos países. El funcionario dejó claro que no hay que ocultar la realidad que allí se está viviendo, ya que son varios los delitos que se cometen en esta zona, que además cuenta con presencia de grupos armados. Estamos recibiendo una situación difícil del país, la inseguridad. No solo es en la frontera, también es en las calles de Bogotá, en el campo colombiano. Es una tristeza ver la extorsión como está, dijo. El embajador afirmó que el jefe del Estado tiene este tema como prioridad y por lo mismo intenta encabezar siempre esta política y estar al tanto de ella cada minuto. Además, resaltó al ministro de la Defensa, Jorge Mora, cita la nota: él es de la frontera, es del norte de Santander, y eso nos va a dar una ventaja estratégica para tratar de mejorar la situación. En ese sentido, insistió en que una de las convicciones que tiene actualmente el gobierno es generar siempre las mejores condiciones para los ciudadanos, por lo que empieza por garantizar una buena seguridad. En seguridad no hay negocios, no solamente en la frontera, sino en ninguna parte. La seguridad tiene que ser física, jurídica, y tener la tranquilidad de que nunca se va a estar en este tipo de situaciones, añadió. Por otra parte, el embajador reiteró la necesidad de que exista un trabajo conjunto con las autoridades venezolanas para de esta forma obtener los mejores resultados para los dos países. Por lo mismo, habló de unidad y de la importancia de mantener una frontera abierta para beneficio de ambas naciones. Démonos la oportunidad de soñar y de pensar distinto, finalizó. La nota de Runrunes titula Colombia, seguridad fronteriza es prioridad absoluta en la nueva relación con Venezuela. Y de Runrunes pasamos al diario Versión Final. Provea exige un registro oficial de desaparecidos tras los terremotos de junio. La ONG Programa Venezolano de Educación, Acción en Derechos Humanos, PROVEA, solicitó este miércoles al Estado venezolano publicar un registro público unificado y actualizado de las personas que permanecen desaparecidas tras los terremotos registrados el pasado 24 de junio. A través de sus redes sociales, la ONG señaló que la falta de información oficial dificulta las labores de búsqueda y deja la responsabilidad principalmente en manos de los familiares. Exigimos al Estado venezolano un registro público unificado y actualizado. Sin él, la búsqueda continúa solo en manos de las familias, afirmó. De acuerdo con reseña del Nacional, el PROVEA cuestionó que las autoridades no hayan actualizado desde el 25 de junio el balance de personas desaparecidas. Ese día, los organismos estatales reportaron inicialmente 157 personas no localizadas, cifra que no ha sido modificada públicamente desde entonces. La ausencia de un registro nacional contrasta con los datos recopilados en las zonas más afectadas. El gobernador de La Guaira, José Alejandro Terán, informó a comienzos de agosto que familias de la entidad habían reportado más de 1.500 personas cuyo paradero desconocían. Por otra parte, la iniciativa comunitaria Desaparecidos Terremoto Venezuela mantiene una plataforma digital en la que se han recopilado más de 29.000 reportes de personas con las que sus familiares aún no ha podido establecer comunicación. La ONG de Derechos Humanos también recordó que el Estado venezolano mantiene pendientes obligaciones relacionadas con la gestión de riesgos, la atención a las víctimas y la respuesta ante emergencias, por lo que pidió mantener la atención sobre las consecuencias humanitarias de los sismos. El balance oficial más reciente sitúa en al menos 6.509 la cifra de fallecidos por los terremotos, mientras que organizaciones de auxilio y voluntarios han advertido sobre una disminución de la asistencia internacional en las zonas más afectadas de la costa central. A 2 meses de la tragedia, las comunidades unificadas aún enfrentan necesidades relacionadas con el acceso a agua potable, productos de higiene e insumos médicos, según los reportes citados. Así finaliza la nota de versión final. PROVEA exige un registro oficial de desaparecidos tras los terremotos de junio. Pasamos al portal de banca y negocios. Nuevamente volvemos a la página. Vicepresidente de Fedenaga: tenemos capacidad de producir mucho más y diversificar la economía desde el campo. Bajo la premisa de que el sector primario venezolano está en capacidad de producir mucho más alimento y con ello sumar en la diversificación de la economía del país caribeño, José Labrador, aspirante a la presidencia de la Federación Nacional de Ganaderos, Fedenaga, presentó la mañana de este miércoles un plan maestro con el que aspira a unificar y fortalecer a su gremio. Según destacó en un encuentro con medios de comunicación del país y prensa extranjera desde la ciudad de Caracas, este Master Plan Ganadero cuenta con 5 vértices, subdivididas en 12 microejes. De estas, destacó el tema educativo del sector, las vicisitudes crediticias, el tema de la vacunación y certificación como país libre de fiebre aftosa. Además, refirió la necesidad de avanzar en un programa de caracterización que actualmente se desarrolla en el país. Todo ello con la mirada puesta en la exportación de ganado en pie y carne despostada. Hizo mención especial sobre el fenómeno del superniño y la generación de conciencia que esto implica para los productores. El productor agropecuario, especialista en gerencia y seguridad pública, dejó claro que la propuesta que encabeza procura la conformación de mucha más asociatividad en el sector. Sostuvo estar convencido que la clave está en la reunificación del sector. Educación, planificación y desarrollo genético. Este es un plan multiespecie. Estamos evaluando desde las aves hasta los búfalos, ratificó antes de ahondar en la necesidad de hacer crecer al rebaño nacional para que en paralelo se robustezca la industria del mismo sector. cárnica, láctea, así como procesadora de estos derivados. Nosotros tenemos la capacidad de producir la alimentación que consume la población venezolana, pero estamos en capacidad de producir mucho más y podemos diversificar la economía desde el campo, enfatizó. Al ser consultado sobre los números del gremio ganadero, Labrador detalló que en el país se benefician cerca de 1,5 millones de cabezas, lo que representa cerca de 12 o 13 kilos per cápita, acotó. Esto se complementa con la producción de aves, suinos y caprinos, además de los acuícolas. Hoy estamos abasteciendo en el mercado nacional, pero debemos crecer en producción, crecer en el rebaño, ratificó. Para lamentarse que la falta de certificación como país libre de fiebre aftosa sigue siendo la gran limitante para que la carne venezolana llegue a mercados extranjeros. Sobre esto último, Labrador apuntó que hoy lo más importante para el sector pecuario es avanzar en la caracterización del rebaño. Tranquilamente podemos abastecer las islas del Caribe, la zona central del continente y hasta Norteamérica, Europa y Asia. Con profundo pesar, el segundo al mando de la Federación Nacional de Ganaderos destacó que mientras en Israel necesita una cantidad importante de cordero, hoy en Venezuela está la capacidad para producir esa cantidad. Labrador dejó ver que debe fortalecerse el rebaño genéticamente. En el país existe, según agregó, un banco genético importante. Ahora hay que masificarlo, apuntó. Esto lo unió con el tema del financiamiento para el sector y dijo que en el master plan que presentó están incluidas las vías para construirlo con alternativas conjuntas, con fondos multilaterales, fondos de desarrollo ganadero, la bolsa de valores y hasta la banca privada. Antes de concluir, reflexionó que esta propuesta es pensando en el país ganadero de los próximos 30 años y en los productores que van a sumar. Una nota de Banca y Negocios a esta hora. Vicepresidente de FENAGA, tenemos capacidad de producir mucho más y diversificar la economía desde el campo. Y esto es la mañana, 6:19 minutos de la mañana de este jueves 27 de agosto. Le damos la bienvenida a la mesa a nuestro compañero Jesús Villalobos. Jesús, buenos días, ¿cómo estás?
4: Hola Juan, buenos días. Muy bien, buenos días también a toda nuestra audiencia de Radio Fe y Alegría Noticias, que está con nosotros a esta hora. Nos sumamos en estos momentos a este espacio de primera mano cuando son las 6:19 minutos de la mañana. Hoy jueves 27 de agosto del 2026, vamos a seguir con más información a esta hora que destaca la prensa a esta hora de la mañana, cuando son las 6:20 minutos. Antes les recordamos el número de contacto 0412-785-5748 para que puedan enviar su mensaje de texto y puedan participar en este espacio la mañana de hoy. Y recuerden que también lo pueden hacer a través del chat en vivo en YouTube de Fe y Alegría Media, donde hacemos esta transmisión en vivo para todas y todos ustedes. El Sol de Margarita publica esta hora: durante los primeros 7 meses de 2026, más de 4,600 suscriptores de CanTV en Nueva Esparta recuperaron los servicios de internet y telefonía fija, gracias a las labores desplegadas por el personal técnico de la empresa en la región oriental. Las atenciones se realizaron mediante el plan de resolución integral de averías y los reportes canalizados a través de la VENAP del sistema 1x10 del buen gobierno. El despliegue técnico incluyó labores de mantenimiento preventivo y correctivo en distintos municipios de la entidad, entre ellos Arismendi, Antolín del Campo, Díaz, García, Gómez, Marcano, Mariño y Península de Macanao, beneficiando a hogares, instituciones y comercios. Cirila Flores, residente del sector Pedro González, el municipio Gómez, destacó la atención recibida tras el trabajo de las cuadrillas en su comunidad. Dice: me siento muy complacida porque mi reporte fue solventado tras el trabajo de las cuadrillas en la comunidad. Ya tengo mis servicios de teléfono e internet totalmente operativos de nuevo. El Sol de Margarita es quien publica esta información a esta hora de la mañana. 6:22 minutos. 6:22. Vamos a avanzar con más información, más noticias que destaca la prensa hasta ahora. Nos vamos a nuestro portal web, Radio Fe y Alegría Noticias.com. A ver, el mismo publica entre sus principales titulares lo siguiente. A ver, antes le recordamos también que nos pueden seguir a través de nuestras redes sociales, arroba Radio Fe y Alegría. En la red social X, en Instagram y también en TikTok. Comunidades de Alta Vista Norte reciben agua por tubería solo por 2 horas al día. Más de 5 comunidades del sector Alta Vista Norte de Ciudad Guayana denunciaron la crisis que vive ante la falta de agua por tubería, según los testimonios de los afectados. Solo cuentan con el servicio por 2 horas al día. La denuncia se hizo en el marco de una protesta ciudadana que tuvo lugar en las adyacencias de lo ocurrido en la Corporación Venezolana de Guayana. Afectados salieron con botellones vacíos y pancartas para exigir a las autoridades que acaben con las promesas y empiecen a dar respuestas efectivas. El agua nos llega media hora en la mañana y una hora u hora y media en la noche. Los fines de semana no llega nada. Tenemos que comprar cisternas que cobran $80 para tener el tanque de nuestra torre residencial. Tenemos que comprar 10 cisternas y eso nos dura racionado como 2 horas por 4 días. Queremos que las autoridades hagan un estudio y si tienen que actualizar los acueductos, que los arreglen para poder tener una vida digna, expresó Carlos Ora, residente del sector. Desde el 2023, Radio Fe y Alegría Noticias ha dado cobertura a la problemática del agua en esta zona, en la que se ubican más de 10 conjuntos residenciales, los cuales dependen del acueducto de Puerto Ordaz, ubicado en Toro Muerto. Según las denuncias hechas por urbanistas y especialistas de la ciudad, la avería constante de equipos y la falta de mantenimiento es la causa del déficit constante. La manifestación llegó a su punto más álgido cuando tomó la palabra Yelixa Vallejo, vecina del sector, quien rompió en llanto al relatar que no solo es el agua, sino que servicios como la luz y la atención médica también son muy deficientes en la ciudad. Estoy cansada. ¿Acaso no sabe que no tenemos agua? El vital líquido que sirve para cocinar, bañarnos, el agua es para hacer todo. Tenemos el problema de la electricidad y tenemos adultos mayores enfermos. La salud. También. La semana pasada me caí, fui al hospital Uyapar. Tuve que comprar un ketoprofeno y hasta la inyectadora para que me lo pusieran para el dolor. En el hospital no había. ¿Hasta cuándo el venezolano va a tener que aguantar? Lamentó la denunciante. Bueno, Radio Fe y Alegría Noticias es el portal web que publica esta información a esta hora de la mañana. Seis 6:25 minutos de la mañana. A esta hora, bueno, vamos a volver con Juan, que nos tiene preparadas las noticias en el mundo del deporte. Adelante, Juan.
3: Así es, Jesús. Hora de volver. Ahora con información deportiva. Tenemos información deportiva. Ya tenemos calendario oficial de las primeras jornadas de la LBP, del béisbol profesional. Ya tenemos fecha de cuándo jugarán nuestros equipos. La Liga Venezolana de Béisbol Profesional oficializó la programación correspondiente al inicio de la campaña 2026-2027. El día inaugural está pautado para el lunes 12 de octubre. Anoten la fecha, póngala en el calendario, porque inicia el béisbol en Venezuela. Los Tiburones de La Guaira visitan a los Navegantes de Magallanes en el choque encargado de iniciar las acciones. La acción se extenderá el martes 13 de octubre con 3 compromisos. Tigres de Aragua frente a Caribe de Anzoátegui, Navegantes del Magallanes devolviendo la visita a Tiburones de La Guaira y Leones de Caracas, midiéndose a las Águilas de Zulia en Maracaibo. Será esa fecha en la que también debutan otros equipos. Para el miércoles 14 de octubre, la liga mantendrá su acción con los duelos, entre Tigres y Caribes en Puerto La Cruz, Bravos de Margarita visitando a Cardenales de Lara en Barquisimeto y el segundo choque de la serie entre Leones y Águilas en Maracaibo. El jueves 15 de octubre marcará la primera cartelera completa con 4 compromisos. Tiburones se medirá a Caribes, Bravos jugará ante Leones, Magallanes chocará contra Tigres y Cardenales cerrará la fecha enfrentando a Águilas. La acción del viernes 16 de octubre mantendrá a los ocho equipos en la cancha con la repetición de las series entre Tiburones Caribes, Bravos Leones, Tigres versus Magallanes y Cardenales versus Águilas. De cara al fin de la semana, pone el sábado 17 de octubre con Leones visitando a Caribes, Tigres Aragua jugando en casa de Tiburones y Magallanes versus Cardenales en Barquisimeto. También a Bravos versus Águilas en el Luis Aparicio el Grande de Maracaibo. Se cierra el domingo 18 con Leones repitiendo ante Caribes, Tiburones visita a Tigres, Cardenales choca contra Magallanes y Bravos cierra la serie de fin de semana ante Águilas. Así entonces tenemos las primeras fechas para este inicio de temporada en nuestro béisbol profesional, en el que se siguen dando movimientos y seguramente se seguirán dando en este periodo de tiempo en cuanto a los equipos que se siguen armando y siguen buscando sus plantillas, todos a por el título, que ahora le pertenece a Magallanes, ¿verdad? Seguramente a defender ese título con Yadier Molina. También pasamos a información de venezolanos en las grandes ligas. Ayer Eugenio Suárez conectó un gran slam en épica victoria de los Rojos de Cincinnati y después fue puesto en waivers. Waivers, para recordar, creo que ya lo hemos comentado aquí, es una lista en la que se ponen algunos jugadores por parte de su propio equipo. Es decir, los Rojos vienen y ponen a en este caso, a Eugenio Suárez en la lista de waivers. Esto significa que cualquiera de los otros equipos de la MLB puede decidir asumir su contrato actual que tiene con los Rojos en este momento y obtener ese jugador a cambio de eso. Es una lista de waivers. Muchas veces estos equipos los colocan los jugadores por una situación de gestión de contratos, de gestión de sueldos, me imagino que va por ahí la cosa. Ahora, Eugenio Suárez conecta un gran slam, es un buen momento y podría cambiar de equipo, es una posibilidad. No quiere decir que lo están votando directamente, es ponerlo a disposición, no vía cambio, es vía la obtención del contrato directamente por parte de otro equipo. También Andrés Chaparro fue noticia el día de ayer, descargó jonrón en caída de los Nacionales. Andrés Chaparro figuró como la única chispa ofensiva de Washington al completar una jornada brillante con el Madero, yéndose de 4-3 con un batazo de cuatro esquinas. El tercera base venezolano castigó la bola en la parte baja de la segunda entrada con cuenta máxima de 3-2 y sin outs, conectando un estacazo de línea sobre la barda del jardín izquierdo que abrió la pizarra para el equipo de casa. El batazo representó el noveno jonrón de la temporada 2026 para Andrés Chaparro, permitiéndole arribar a 33 carreras impulsadas y 27 anotadas en 131 apariciones al bate. Con esta actuación de tres imparables, el infielder de 27 años colocó su promedio en 252 y dejó un sólido OPS de 906 en lo que va de temporada regular. Es también otro titular, otra noticia positiva que Andrés Chaparro sigue habiendo y escuché en estos días que no descarta la posibilidad y que quisiera venir a jugar con las Águilas de Zulia en esta temporada de la MLB. Ahora, ciertamente sería un poco más complicado porque a diferencia de temporadas pasadas donde Andrés Chaparro pudo venir para la parte final de la temporada regular y para el round robin, en esas ocasiones Andrés Chaparro todavía no había conseguido la consistencia en Grandes Ligas, sino que estaba en AAA, veía algunos turnos en Grandes Ligas y así buscaba iba y venía sucesivamente y buscaba oportunidades de establecerse en Venezuela. Ahora está consiguiendo regularidad en la MLB y está en veremos si consigue el permiso, aunque el permiso es un tema de polémica todos los años, si existe o no el permiso de los equipos para los jugadores, y veremos si lo tendremos en los estadios de Venezuela este año a Andrés Chaparro. También pasamos al fútbol, porque tuvimos jornada de Copa Venezuela. Revisamos los resultados de la jornada 3 de esta fase de grupos. Deportivo Miranda empató 2-2 con Anzoátegui Fútbol Club. Zamora le ganó a Real Frontera 5-0. El Vigía le ganó 2-0. Ganó 2-0 ayer en su partido. Caracas ganó 3-1 a Barquisimeto Sport Club. Yaracuyanos le ganó 2-1 de visitante al Aragua Fútbol Club. Rayo goleó de local con triplete de Maldonado al Ureña Sport Club. Trujillanos y Deportivo Lara no pasaron del 0, empataron 0-0 en Valera. Mineros goleó 6-0 a Dynamo. ¡Qué goleada! Monagas le ganó 3-1 al Bolívar Sport Club para finalizar esta jornada de Copa Venezuela, que sigue una Copa Venezuela que, como siempre, funciona para el desarrollo de jugadores jóvenes. Las reglas de estos juveniles, ¿no? Copa Venezuela siempre históricamente ha servido para esto. También en noticias de la Liga Fútbol, Deportivo La Guaira anunció el fichaje de Gabriel Vargas. Estará ahora con el equipo naranja, que actualmente marcha como líder tanto de la tabla acumulada como de la tabla del torneo clausura 2026. Nos llega un mensaje también hablando de fútbol. A ver, lo revisamos por aquí. Dice de John Zulbarán: buen día, buen y bendecido día. Saludos desde La Grita, Juan. Ojalá y el Brujo regrese pronto. ¿Qué se sabe de él? Bueno, el Brujo Martínez se sigue recuperando de su lesión de rodilla, grave lesión de rodilla que tuvo que atravesar a principios de este año, y una situación incómoda que vivió con su club Corinthians, en el que llegó tarde a la pretemporada y luego llegó lesionado y terminó rescindiendo contrato con el club brasileño en el que era figura. El Brujo lleva meses rehabilitándose en la ciudad de Maracaibo. Estaba entrenando incluso en las instalaciones y con el equipo de Rayo Zuliano, pero eso no representa, eso no significa que vaya a jugar o que tenga un contrato de jugador con Rayo Zuliano. Simplemente por sus contactos, imagino, por la relación que tiene con muchas personas que pertenecen al club Rayo Zuliano, le prestaban las instalaciones, le prestaban los implementos deportivos para su fase de rehabilitación de esta lesión. Según videos que hemos visto en redes sociales en los últimos días, el Brujo, en sus propias palabras, dijo un video de redes sociales: ya estoy listo, fíchenme. Fue la cita que dijo exactamente el Brujo Martínez. Entonces, seguramente está ya casi listo o listo para regresar a la acción. Estas lesiones de rodillas son muy complicadas, entonces es un proceso largo. Ya de ahí a ver con quién va a jugar el Brujo Martínez, porque actualmente está sin equipo. No tiene contrato con Corinthians en Brasil. No sé si tenga que comenzar en la Liga Fútbol o tendrá propuestas desde el exterior. Es la información que hay ahora con el Brujo Martínez. Cerramos ya la información del día de hoy con más anuncios acerca de la Liga Superior de Baloncesto 2026, que está por jugarse, que iniciará en el mes de septiembre. Ya se anunciaron las conferencias. En la conferencia oriental estarán Spartans de Distrito Capital, Guayquerías de Margarita, Piratas de La Guaira, Marinos y también Hidrocarburos de Caracas. En la conferencia occidental estarán Pioneros del Ávila, Cocodrilos de Caracas, Gaiteros del Zulia, Trotamundos de Carabobo y Costaneros de Puerto Cabello. Es la información, pero falta por informar el formato en el que se jugarán estas conferencias posteriormente, si será quién pasa de cada conferencia, cómo se enfrentan posteriormente en una hipotética fase de playoffs, todos contra todos o semifinales. Falta por definir qué va a pasar con esa liga superior. Es la información que tenemos en el segmento deportivo de hoy. Seguiremos informándoles, como siempre, lo que suceda con nuestros deportistas, con nuestro deporte, tanto dentro como fuera de nuestras fronteras, desde las gradas.
4: Bueno, muchas gracias a Juan. Así, bueno, está el mundo del deporte en estos... El día de hoy, bueno, ya falta menos de 2 meses para que, bueno, inicie la emoción del béisbol en nuestro país. Ya son las 6:36 de la mañana. 6:36. Vamos de inmediato con nuestro compañero Rafael González, que está listo para brindarnos su boletín con el pronóstico del clima. Adelante, Rafael, te escuchamos.
5: Muchas gracias, Jesús Villalobos. Saludos a la audiencia a esta hora de la mañana. 6:36, hoy jueves 27 de agosto, y yo solo tengo que decirle que voy a La Guaira. Así que bueno, son maracuchos.
4: No, eso va a las Águilas, Rafael. Ya tuvo hace uno, ya que
3: La Guaira está complicado.
4: Hace unos dos años ya tuvo La Guaira en su momento.
3: La Guaira
5: ya lo explicadísimo. Ya lo expliqué, ya hay nervios.
3: Unos problemas entre dirigencias, jugadores. Michael García se está matando con el presidente de Tiburones de La Guaira, así que yo no sé qué
5: esperar. Las redes sociales, es para generar ánimo. Ah,
3: pero ¿cómo va a jugar si se cae mal? Bueno, él dijo, Michael García, después de haberse tirado indirectas todos los días por redes sociales, porque le encanta también, hay que decirlo, Michael García, además de ser estrella, es un excelente vendedor de humo, como le dicen en redes sociales. Habla mal de todo el mundo, hace show y al final... algunos le aplauden, otros no, pero bueno, es parte del show de
4: la guerra.
3: Sí, dijo que no jugaría, pero después dijo que solamente jugaría por la gente de La Guaira, por la situación que atraviesa la región, en este caso luego de los sismos. Entonces, al final quedamos como que bueno, vamos a ver qué pasa, si al final juega por la gente o no juega por la gente, o si pide el cambio o no pide el cambio, que ya lo pidió, cada rato lo pide, que lo cambien a Michael García. Así que...
5: Bueno, pues, las mejores noticias son las de La Guaira, al final.
3: Bueno, ya tendremos tiempo para hablar de béisbol seguramente los próximos meses.
5: Bueno, gracias, Juan. Situación general para las próximas 6 horas. Inamé generando hace pocos minutos su alerta cada 15 minutos. Dice que Venezuela amanece cielo con nubosidad fragmentada y algunas zonas despejadas en buena parte del territorio nacional, pudiéndose presentar eventos nublados asociados a precipitaciones variables y actividad eléctrica en zonas de Sucre, Bolívar, Amazonas, Apure, Barina Portuguesa, Lara, zonas de Falcón, Los Andes y sur del Zulia. Así vemos a esta hora, estas zonas en amarillo y rojo son zonas ahora de descargas eléctricas, tormentas. Estamos analizando un poco la situación de la onda tropical 42 que está acá frente de Trinidad y Tobago, avanza sobre las Islas Menores, también ya afectando la zona de Estado Sucre, y un remanente de la onda 41 está avanzando por el frente de La Guaira entre Los Roques y Curazao. Aruba, Curazao, allí está estancada, va a afectar en las próximas horas San Juan de los Cayos, también Coro, que hace falta que caiga agua allí porque ayer el sol estaba en 42, 43 grados al sur de Coro. Y al sur del lago de Maracaibo también tenemos a esta hora de la mañana tormentas eléctricas en Casigua, en el Tocuco, por allá al norte del Tocuco, hacia Colombia, descargas, y hacia Valledupar, muchas descargas eléctricas en todo el frente de Villa del Rosario, arriba en la montaña, toda esa zona está con descargas. Igualmente Amazonas amanece con muchas descargas eléctricas hacia la Piedra del Cocuy. Eso a nivel general de cómo se está comportando el movimiento de los vientos en la troposfera y también con los niveles más bajos. Ahí hay una interacción, unos van hacia el norte, otros van hacia el sur, unos vientos se mueven de este a oeste y otros de oeste a este. Una vaguada monzónica sigue moviéndose en el sur de Colombia y Panamá, y esa se mueve también hacia el centro de Colombia y genera esta actividad hacia la frontera con Táchira y Zulia, generando esta lluvia mañanera. Otros informes, INAMED para hoy señala que la onda 43, que la estábamos viendo ahorita acá, esta que está en el centro del Atlántico, ya prácticamente, lo decíamos ayer, cuando comenzó a bajar presión en el núcleo, pero sigue igual, la misma presión de ayer, ya ha comenzado a girar en sentido antihorario y tiene un 80% casi de probabilidad de convertirse en huracán en las próximas horas. Gracias a Dios se ha formado bastante ya, un poquito más al norte, dirección a Venezuela, y se va a mover más al norte. Las predicciones que no va a tener ninguna afectación directa con Venezuela, pero podría ser esta el primer huracán del Atlántico de este año, y no se ha formado ninguno, a pesar de que hay una predicción de unos 4 o 5. También la onda 44 está ya saliendo de África, aquí la vemos, y la 45 está sobre África, pero seguramente en un día o dos estará también ya arrancando hacia Sudamérica. Recuerden que nos faltan unas 12, 13 ondas tropicales, según las estimaciones de este año, que podrían estar afectando a Venezuela. Otra información, bueno, estamos a un día antes de la luna llena. Al cambiar la luna también tendremos algunas posibles cambios de eventos de temperatura y todo esto sobre el territorio. La declinación solar hoy desde Machique y hasta Casanay está afectando, afectará a toda esa línea recta que se traza imaginariamente sobre el territorio nacional, afectando a Barquisimeto, Mene Grande, también allí parte de Valencia, San Juan de los Morros, Barcelona, las ciudades que pudieran extender, Cumaná también, alguna subida de temperaturas hoy sobre nuestro territorio. Hay alerta de temperaturas para Machique entre 39 y 40 grados, también para Falcón y la Guayana Esequiba, entre 39 y 41 grados. Ayer Falcón registraba temperaturas realmente altas al sur de Coro, y toda la zona de Tabajuro estaba sobre los 40-42 grados centígrados. Con esta información nosotros retornamos a los estudios con los defensores de las Águilas del Zulia. Adelante, compañero.
4: Amén.
5: Amén.
4: Bueno, gracias, Rafael, por decirnos cómo va a estar el clima durante el día de hoy. Son las 6:43 minutos de la mañana. 6:43, vamos a avanzar con más información. Recuerden enviar su mensaje de texto al 0412-785-5748. Se lo repito, 0412-785-5748. Vamos, bueno, a esta hora a escuchar un diálogo que sostuvo nuestro compañero Héctor Héctor Escandel, con el nuevo presidente de la Asociación Latinoamericana de Educación Radiofónica, ALER, bueno, donde Walter Cook, conversó sobre estos nuevos retos que tienen en esta asociación, en marco, bueno, de esta asamblea que estuvieron realizando durante estos días en Guatemala, ¿no? Si no me equivoco, sí, que estuvieron realizando allá en Guatemala. Vamos a escuchar parte de ese diálogo que estuvo con él.
6: Walter Cook es el nuevo presidente de la Asociación Latinoamericana de Educación y Comunicación Popular, ALER. Walter es un comunicador guatemalteco, nos alberga en su casa en estos días para la asamblea de ALER. Estamos en la casa de la FEJER. Walter, gracias. Bienvenido, hermano. Walter, eres representante de FEJER y ahora ya eres el presidente de ALER. Has sido electo por los socios y las socias de las radios de América Latina. ¿Cómo recibes este nombramiento?
7: Pues con mucha humildad, mucha alegría, pero sobre todo con un compromiso firme de poder seguir caminando esa ruta que trazaron nuestros antepasados. Estoy muy emocionado, también para la Federación Guatemalteca de Escuelas Radiofónicas FEJER. Es la primera vez en toda la historia de ALER que alguien toma la presidencia, y es la primera vez que lo toma un hermano indígena, en este caso pues mi persona, ¿verdad? Que soy una persona descendiente del pueblo maya cachiquén.
6: Walter, hay un contexto en América Latina complejo y ALER ha sido una alternativa comunicacional por más de 50 años. ¿Cuál crees tú que son los retos en este momento de la comunicación para el contexto latinoamericano?
7: Bueno, yo creo que el reto grande es una mejor articulación entre hermanos y hermanas que estamos haciendo comunicación en América Latina y el Caribe. Sin duda, pues son tiempos difíciles, retrocesos democráticos en nuestros países, pero ahí está la voz y las emisoras y los medios de comunicación que están, pues, de cierta manera construyendo un pensamiento más crítico y sobre todo, pues, proponiendo también rutas claras para la población.
6: Aprovecho, Walter, ALER se plantea algunos mandatos para los próximos años. ¿Cuáles crees tú también que son como las cosas más urgentes por las que quisieras que en el futuro se recordara, mira, la presidencia de Walter estuvo marcada porque se alcanzó esto en el contexto latinoamericano?
7: Sí, pues nosotros tenemos de cierta manera esa inquietud y vamos a trabajar por eso, para fortalecer la participación de ALER en América Latina, que ALER pueda estar presente en todos los movimientos sociales, en los movimientos campesinos, a través de todas las socias que la integran. Creo que eso ha sido y va a ser algo importante para retomar, como mencioné anteriormente, esa ruta, ¿verdad? Hace algunos años nuestros antepasados decían que ALER dejó un legado importante en la academia, en los movimientos campesinos e indígenas, ¿verdad? Y que de cierta manera caminaba con el pueblo, caminaba con los movimientos. Esa ruta es la que hay que tomar. Yo creo que es importante ir retomando el camino, pero sobre todo generando pues nuevas alianzas también estratégicas en América Latina, y sobre todo pues abriendo los micrófonos para los pueblos indígenas, los pueblos originarios que existen acá en América Latina.
8: América Latina en este momento tiene varias fotografías, Walter. Tiene la fotografía de un movimiento migratorio importante, gente que se va moviendo desde Argentina hasta los Estados Unidos. Estamos viendo cómo la biodiversidad se ve cada día más amenazada por monocultivos, por el extractivismo. Vemos una fotografía de América Latina también en la que las estructuras opresoras pareciera que cada vez tienen mayor cancha. Desde la comunicación, ¿qué lectura le haces y cómo crees que tiene que ser el aporte de la comunicación para estos temas específicos de la gente?
7: Bueno, no hay que ocultarlo, ¿verdad? América Latina es tierra fértil para todo este tipo de estrategias que generan las empresas, que generan grupos de poder para poder ir invisibilizando esa riqueza que hay en América Latina. Entonces yo creo que es importante pues tomar una ruta bien clara para orientar a la población, pero sobre todo para acompañar, como lo mencionaba anteriormente, a las propuestas que nacen de la comunidad, a acompañar esas propuestas que nacen desde las universidades populares, desde la academia, y que sin duda pues su único objetivo es buscar el buen vivir, como lo mencionábamos anteriormente. Yo creo que eso podría ser algo tan importante que se marque en estos nuevos tiempos. Sabemos de que hay una ola voraz de estrategias que vienen a saquear a nuestros pueblos, pero también tenemos esa fortaleza que nuestros pueblos puedan unir sus miradas y sobre todo pues caminar para un desarrollo humano integral.
8: Te ven, te oyen muchas audiencias a través de este canal de YouTube, a través de estas emisoras de radio, especialmente audiencias venezolanas en Venezuela y en el mundo. ¿Qué les dices a los venezolanos hoy?
7: Pues mis hermanos, nuestra solidaridad con ustedes. Sabemos que son tiempos difíciles que están viviendo, pero también tenemos esta claridad y como lo decían nuestros antepasados mayas, la madrugada, la claridad va a llegar y estamos seguros que esa claridad que ustedes esperan, ese nuevo comienzo se va a dar en Venezuela. Y también pues sabemos que ustedes de cierta manera, hay muchos hermanos y hermanas que han dejado su ombligo, como le llamamos acá en Guatemala, en esa tierra que los vio nacer, pero también tenemos confianza que procesos que se puedan instalar desde la academia, desde los movimientos, desde las radios comunitarias puedan facilitar algún día el retorno de muchos hermanos y hermanas, no solo de Venezuela, sino también de varios países que lamentablemente han dejado su país, han dejado su hogar, ¿verdad?, por causas o por políticas que al final están destruyendo ese tejido social que hay en nuestros pueblos. Yo creo que es importante también hacer un llamado a todos los hermanos y hermanas migrantes que no dejen de ver nuestra América Latina, que desde fuera también se puede construir, se puede acompañar, y sobre todo, lo mencionábamos hace algunos meses, ustedes, los que están fuera de América Latina, pueden ser la voz. Ustedes pueden ser la voz de nosotros en otros continentes, en otras latitudes, para ir visibilizando esto que está pasando en nuestra América.
8: Muchísimas gracias, Walter. Walter es el presidente de ALER, es el representante de la FEJER. Estamos en Guatemala, estamos en la casa de la FEJER, porque se desarrolla la Asamblea de la Asociación Latinoamericana de Educación y Comunicación Popular, que ha resuelto en sus socios, en la discusión viva, que Walter sea el nuevo presidente. Ya ha quedado una nueva junta directiva. No sé, Walter, si le comentas a la gente también cómo va a ser parte del equipo, y con eso cerramos esta entrevista.
7: Muchas gracias, pues muy emocionado. Dentro de la junta directiva hay una hermana en la vicepresidencia mexicana de la radio Guayacocotla, también con un aporte fuerte en el tema migratorio, en el tema de políticas ambientales en México. También tenemos a un hermano ecuatoriano, también un compañero y hermano de El Salvador, y una compañera argentina, son los que integran la junta. Pues también hay algunos suplentes de Colombia, de Ecuador. Entonces es una junta directiva que tiene varias miradas, pero también sabemos que vamos por un objetivo, ¿verdad? Un objetivo de poder articular y fortalecer nuestro ALER. Un saludo para toda la audiencia. Me gustaría también mandarles un saludo en mi idioma materno, que es el cachiquel. Es un idioma, es uno de los 22 idiomas mayas que hablamos aquí en Guatemala. Guatemala es un país geográficamente muy pequeño, pero con una riqueza idiomática impresionante. Hablamos 22 idiomas mayas, más el garífuna y el xinca y el castellano, que son 25 idiomas que hablamos. Entonces, ya un malajo sirve a chalar, chochis chiva que ni gasoja curpa para redes sociales, chochis chiva a chalar, ni a jaja oportunidad, chochis chiva una entrevista, más chochis chiva.
8: Muchísimas gracias. Seguimos.
4: Héctor Escandel con Walter Cook, quien es el nuevo presidente de la Asociación Latinoamericana de Educación Radiofónica ALER. Son las 6:52 p.m. 6:52. Recuerden que pueden enviar su mensaje al 0412-785-5748. Envíen su mensaje de texto, por acá lo vamos a estar leyendo con mucho gusto en este espacio. Son las 6:53 p.m. Antes leemos un mensaje que nos llega por acá. Bueno, como siempre, envía Ernesto Castellano. El precio del dólar para el día de hoy. Vamos a ver, dice, buen día, valor del dólar y euro, el Banco Central de Venezuela. Hoy el dólar se encuentra en 791.32 y el euro 921.81 respectivamente. Esto lo escribe Ernesto Castellano, como siempre recordándonos el precio del dólar. Por ahora, bueno, no han dicho, vamos a buscar en cuanto se encuentra la brecha a cambiar en estos momentos. Bueno, ya que volvieron a separarse un poquito, luego de que, bueno, no, ya estaba un poco más en costa la brecha a cambiar, Entonces vamos a ver si por acá lo podemos ver. Bueno, no, todavía se encuentra menos de como estaba antes, está en 12.3%. Incluso, bueno, bajó un poco más de cómo estaban dando las estimaciones hace pocos días, pues. Así que, bueno, así está la situación con el dólar actualmente en nuestro país. Son las 6:54 p.m.
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0: Saludos, buenos días amigas y amigos de Radio Fe y Alegría que nos sintonizan a esta hora de la mañana. Es un placer para nosotros acompañarles en este espacio. Iniciamos nuestra tercera hora de Primera Mano cuando son las 7:01 de la mañana. 7:01, hoy es jueves 27 de agosto del 2026. Continuamos con ustedes acá informándoles, bueno, de todo lo que pasa en nuestro país y en el mundo. Recuerden que pueden enviar su mensaje de texto al 0412-785-5748. Se los voy a repetir, 0412-785-5748. Escríbanos su mensaje de texto allí para que podamos leerlos acá en este espacio a esta hora de la mañana. Vamos a esta hora con información que nos tienen nuestros compañeros reporteros de la Red Nacional de Radio Fe y Alegría. Y es que en Mérida, turistas y visitantes... En Mérida se realiza Feria Escolar 2026. Nuestra compañera Dianibel Dávila nos tiene la información a esta hora de la mañana. Adelante, Dianibel.
1: Feria Escolar 2026 se realiza en Mérida con el propósito de ofrecer precios accesibles en útiles escolares para apoyar tanto a las familias como a los emprendedores locales. Kirlet Acevedo, integrante del equipo organizador de la feria, informó que emprendedores, comerciantes e instituciones se sumaron a esta iniciativa que

0: Reúne una amplia variedad de productos escolares. Escuchemos parte de sus declaraciones.
1: Aquí hoy nos encontramos con emprendedores, comerciantes, instituciones que comercializan rubros pertenecientes al sector escolar. Los invitamos a toda la colectividad merideña que vengan, se acerquen y aprovechen de los buenos precios que acá tienen para el disfrute de los niños y niñas en la nueva jornada escolar.
2: Los precios son accesibles. Aquí consiguen de zapatos hasta cuadernos, pantalones, con monos a buen precio, por debajo de los precios de comercio formal.
0: Emprendedores participantes señalaron que esta actividad también les permite ofrecer sus productos y obtener ganancias, fortaleciendo su economía en medio de un contexto complejo.
3: Tenemos chaqueta, tenemos falda, tenemos jumper, tenemos una gran variedad de camisas, las azules, las rojas, las blancas, precios muy económicos. La diferencia de un porcentaje de costo es el 30% aproximado. Ejemplo, un producto de un monito de niño para los preescolares por fuera en el mercado común está en $7. Aquí nosotros lo tenemos en 5. Un aproximado es un ahorro para el pueblo merideño.
4: Está acá desde hoy hasta el 17 de septiembre, Dios mediante, de todas maneras en redes sociales y por los medios de comunicación se les estará avisando hasta qué fecha vamos a estar acá.
0: La feria, que estará abierta al público hasta el día 17 de septiembre, ofrece una amplia gama de útiles y artículos escolares. Organizadores y emprendedores invitan a los merideños a aprovechar esta oportunidad para adquirir los materiales escolares en mejores precios. Desde Mérida, Dianibel Dávila, Radio Fe y Alegría Noticias.
5: Muchísimas gracias a Dianibel por esta información. Nos vamos de Mérida a la ciudad de Maracaibo. Allá la carretera de la avenida principal de Los Aticos se deteriora cada día por derrame de agua potable. Juan Lucete nos tiene la información a esta hora. Adelante, Juan.
6: Vecinos de la comunidad Ricardo Aguirre, en el sector Los Aticos, al sureste de Maracaibo, reclaman por un bote de agua potable que se crea cada vez que se surte en el sector. La causa sería la rotura de una tubería matriz en la avenida principal del sector Los Aticos.
7: Una tubería que es un tubo madre que ramifica desde Corito 1 a Corito 5, un trabajo que hace antes de la pandemia se arregló, pero ya hay un bote de agua blanca que es alarmante, bastante agua. De hecho, el agua ahorita llegó hace ya 3 días, y el bote de agua, como pueden observar, es demasiado. ¿Cuáles comunidades no les llega el agua? Obviamente porque no está reparado el tubo. Y eso es preocupante para la comunidad, porque esta es una avenida principal que desemboca a Circunvalación 1 y al centro de Maracaibo.
6: La vialidad se ha deteriorado a causa del bote de agua y los habitantes afirman que han habido accidentes graves, pues es una vía muy concurrida. Ese reporte que tenemos desde la ciudad de Maracaibo, reportó Juan Nucete, Radio Fe y Alegría Noticias.
5: Muchísimas gracias a Juan, también a Dianibel por darnos esta información a esta hora de la mañana. Vamos con información a esta hora, cuando son las 7:06. Y es que el diario La Verdad publica entre sus principales titulares que reportan derrame de petróleo a orillas del lago en la vereda 2. Un derrame de petróleo a orillas del lago de Maracaibo, a la altura de la vereda del lago 2, en la avenida 2 El Milagro, se reportó este miércoles 26 de agosto. Esto es en la vereda del lago 2, avenida El Milagro, ciudad de Maracaibo. Un derrame de crudo que llegó hasta la orilla. Cuadrillas recolectan arena y vegetación impregnada de petróleo. Esto lo informó el periodista Lenín Danieri en Instagram a través de un video. El comunicador social señaló que se desconoce el lugar de la fuga. Los derrames de crudo en el lago de Maracaibo constituyen un problema crónico y extendido en el tiempo. La deteriorada infraestructura petrolera del país ha sido durante años una fuente de derrames y daños ambientales, y estos incidentes evidencian el impacto continuo de la falta de inversión. Bueno, en la nota se muestra el video de cómo está la orilla repleta de una capa negra de todo contaminante, todo contaminado por el crudo, por el petróleo derramado. Y bueno, ahorita recuerdo muy bien que en el año 2013, quien era presidente de corrijo, quien era ministro de hidrocarburos, Pedro Telechea, había dicho que habían cambiado, creo que aproximadamente 100 kilómetros de tuberías de que están en el fondo del lago de Maracaibo. ¿Qué habrá pasado? Bueno, no sabemos. Bueno, en marco, bueno, de esto queremos conversar con Joan Flores. Él es, forma parte de la Fundación Azul Ambientalista, es quien nos acompaña hoy a la hora de la mañana. Bueno, también conversar, Joan, hoy en marco de que es Día Mundial de los Lagos. ¿Cómo estás, Joan? Bienvenido.
8: Gracias por la invitación a todos. Sí, hoy Día Mundial del Lago, una fecha importante para recordar, para concientizar a toda la ciudadanía en general a proteger, a cuidar, preservar los espacios naturales que tenemos en el planeta. Tenemos acá en el estado Zulia, Maracaibo, y es tarea de todos poder contribuir a la recuperación del lago de Maracaibo y del lago de Valencia, de los ríos, los cauces que existen en toda Venezuela. Pues.
5: Bueno, Joan, ¿cómo han podido ustedes visualizar en estos últimos tiempos, bueno, cómo ha avanzado o cómo si se ha estancado, cómo se encuentra la situación con el lago de Maracaibo? Porque, bueno, vemos esta información de este derrame de petróleo cubo. Hemos visto que, bueno, otras organizaciones también han denunciado que ahí se encuentra una situación complicada también en las orillas del lago. Y vimos cómo hace 3 años con las altas temperaturas y, bueno, todo lo que sucedió con la cianobacteria del Verdín se puso verde. ¿Cómo...? Bueno, ¿ven ustedes en estos momentos el lago de Maracaibo?
8: Bueno, mira, en el año 2023, casualmente tú recordabas, se creó una comisión para la recuperación, la protección, la conservación del lago de Maracaibo, y comisión que para nuestro pensar, desde Azul Ambientalista, no tuvo un saldo positivo. ¿Por qué no tuvo un saldo positivo? Porque hoy en día vemos que siguen los derrames, no solamente en Maracaibo, sino en la costa oriental de Maracaibo, del Zulia, y en la zona sur de acá del estado Zulia también. Hemos podido visualizar en el municipio Santa Rita, en el municipio Cabimas, Lagunillas, Ciudad Ojeda, Balmores Rodríguez, que hemos estado en constante visita y hemos podido ver los derrames petroleros, la acumulación de plástico. Vemos muchos peces muertos en toda la orilla de esos municipios en las zonas costeras. Y bueno, nosotros creemos que no ha sido un saldo positivo para esa comisión. Nosotros seguimos viendo con preocupación el lago de Maracaibo, que cada día aumenta un poco más la contaminación por muchos factores, bien sea por plástico, bien sea por hidrocarburos, por hierro que lanzan hacia el lago de Maracaibo, escombros, aguas residuales, entre otras contaminantes que llegan a nuestro lago y que deben ser atendidos. Muchas personas me dicen, mira, Joan, es que para atacar el lago de Maracaibo y contrarrestar toda esta contaminación, es muy difícil, pero yo le digo sí, pero hay que trabajar en función que algunas de los contaminantes sean atacados. Uno de ellos, bueno, es las plantas de tratamiento que nosotros hemos venido hablando durante mucho tiempo, que no se han reactivado. Desde el 2023 se prometió que se iban a recuperar más de 7 plantas de tratamiento y vemos que hoy en día no existen plantas de tratamiento para poder atender el lago Maracaibo. Pasa algo muy importante, Jesús. Nosotros en los recorridos que hemos hecho en Lagunillas, en Cabimas, Balmores y en Santa Rita, hemos podido ver que el lago de Maracaibo, sus aguas, tienen diferentes tonalidades de agua. ¿A qué me refiero con esto? Mira, que nosotros vamos al municipio Santa Rita y podemos observar agua clara, agua un poquito limpia, pues, limpia. Vamos al municipio Cabimas y vemos agua totalmente verde. Verde, producto del Verdín, producto de las aguas residuales, entre otros. Pero nosotros vamos a Balmores Rodríguez y podemos observar que el agua tiene un tono color como negro, marroncito, algo así, y es producto de las altas contaminaciones que existen en esos diferentes municipios, pues. En el municipio de Santa Rita, bueno, porque la actividad petrolera, bueno, ha estado paralizada por mucho tiempo, ¿verdad? Vemos que en Cabimas, producto de la alta contaminación por el Verdín, aguas residuales, esto se mezcla y crea una capa verde, un color verde a las aguas. y vemos en el municipio Valmore Rodríguez cómo estas aguas son como marroncitas, como negritas, y hemos venido nosotros visualizando, estamos trabajando en función de darle un reporte a toda la ciudadanía del Zulia, de Maracaibo, el trabajo que nosotros estamos haciendo para poder dar un parte y decirle, mira, esto está pasando en el lago Maracaibo, hacemos un llamado a las autoridades competentes, al ICLANG, al gobierno nacional, para que puedan atender esta situación, porque no vemos que hoy se esté atendiendo nuestro lago Maracaibo. Y bueno, en esta fecha tan importante como es el Día Mundial de los Lagos, es importante recalcar que debemos todos poder recuperar, poder sanear todo nuestro lago Maracaibo, que tanto lo necesita, que tanto nos ha dado, y que yo quisiera ver en un tiempo muy lejano que se pueda hacer turismo acá en el estado Zulia, en la costa oriental del lago, en el municipio Mara, en otros municipios de la costa del sur del estado Zulia, para así darle vida a todas esas costas, a todos esos pobladores, a todos esos personas que trabajan y viven del turismo.
5: Joan, y bueno, me parece increíble lo que nos está comentando y el trabajo que han podido hacer en esos otros municipios, esa supervisión, porque bueno, los comentantes es de Santa Rita y Cabimas, pero son prácticamente municipios vecinos, pero Valmore Rodríguez está un poco más allá.
8: Sí, más retirado.
5: Y esa ya forma parte del área más amplia del lago de Maracaibo, porque bueno, es inmenso. Sí, e igualmente sí. Se ve así muy contaminado. ¿Han podido ustedes, documentar, nos está comentando que bueno, quieren obviamente que se recupere y todo, pero han podido establecer más o menos qué tiempo pudiese el lago recuperarse con esto?
8: Mira, nosotros viendo las aguas de Santa Rita, viendo también las aguas del municipio de San Francisco, que también las vemos muy claras, podemos decir que, bueno, mira, si se activan todos estos mecanismos para la recuperación de nuestro lago Maracaibo, se puede recuperar lo más pronto posible. No te voy a decir ni 2, ni 3, ni 4 años, pero sí creo que se va a recuperar rápido. Cuando se activen todas las plantas de tratamiento, cuando se activen todos esos sistemas, mecanismos de seguridad para que esos derrames petroleros no sigan sucediendo en el lago de Maracaibo, para que exista un control de recolección del plástico que se desecha a nuestro lago de Maracaibo. Nosotros creemos que esto pueda ayudar a la recuperación, a establecer mecanismos con las empresas camaroneras acá en el estado Zulia, porque bueno, con tantos fertilizantes que se utilizan para el camarón, para la cangreja y para otros, mira, todo eso va a dar al lago de Maracaibo, y eso también une a toda esta cadena de contaminantes, en donde se tiene que establecer esos parámetros, mecanismos, para que estas empresas no puedan derramar esa agua llena de fertilizantes al lago de Maracaibo.
5: Y que van de forma directa.
8: Sí, van de forma directa. Entonces creemos que bueno, se deben crear estos mecanismos en donde puedan existir plantas de tratamiento con esas diferentes empresas camaroneras que existen en el estado Zulia, para que esa agua pueda retornar al lago de Maracaibo totalmente limpia, totalmente apta, para que así sea un contaminante menos para nuestro lago de Maracaibo, que ha sido golpeado. Nosotros de Azul Ambientalista durante muchísimos años hemos venido defendiendo, hemos venido hablando, alzando la voz, cuando nadie ha podido hacerlo por diferentes razones. Nosotros de Azul Ambientalista hemos estado ejerciendo esta voz en favor a nuestro lago de Maracaibo, y para nosotros siempre ha sido un gusto, porque bueno, creemos que el lago Maracaibo nos ha dado todo, que por lo tanto debemos devolverle al lago esas cosas buenas que nos han dado no solamente al estado Zulia, sino a toda Venezuela, ¿no? Hace varios meses nosotros hicimos una propuesta, casualmente estuve presente en la emisora, en donde hacíamos una solicitud en donde el 5% de las regalías petroleras pues se han destinado a la recuperación del lago de Maracaibo, porque vemos que, bueno, se está sacando mucho petróleo, pero no se está dejando nada a favor de los municipios, del estado Zulia. Entonces nosotros debemos reclamar, nosotros debemos alzar la voz y decir que queremos la recuperación de nuestro lago de Maracaibo. No mañana, no pasado mañana, no, ya. Nosotros queremos que esto sea inmediato, que se vean, barcazas para limpiar el lago, recoger el plástico, mecanismos para poder atender los derrames petroleros, plantas, empezar a reactivar las plantas de tratamiento. Queremos ver acciones que vayan en función a la recuperación del lago, porque si en estos últimos meses el petróleo ha aumentado a 1.2 millones de barriles, cuando estaba en casi 990 mil barriles diarios, y hoy estamos a 1.2, y que se ha aumentado la producción, nosotros creemos que deben existir un parte de ese dinero para la recuperación del lago de Maracaibo. Le hemos venido hablando en medios regionales, nacionales, también internacionales, porque creemos que esto sí es posible, pero siempre con la venia política, con el trabajo que puedan hacer también las instituciones ambientales y también la ciudadanía en general, ¿no? Porque no es un trabajo solamente de grupos ambientales o movimiento o gobierno nacional, sino también de toda la ciudadanía en general, Jesús.
5: Joan, y bueno, en algunas ocasiones, por ejemplo, en el 2023, el gobierno activó muchas formas, bueno, de las que trataron de empezar a recuperar el lago, por ejemplo, como la recolección de chatarra, la recolección de los desechos.
8: Claro.
5: Esos cambios de tuberías que dijeron que realizaron, pero bueno, los derrames todavía continúan. Y se vio que el lago estaba recuperándose un poco, pues. Sí. Se veía que bueno, el lago tiene esa capacidad, pues,
8: de autopurificación. Fue un tema ya natural, porque es un proceso de autopurificación que se ha dado durante todo este tiempo. Y no es por las acciones que han hecho en el lago de Maracaibo, porque es totalmente falso. Es porque el lago tiene esa alta capacidad, producto de los manglares, producto de las floras que existen alrededor del lago de Maracaibo, y que purifican el agua, producto también de las corrientes, de los oleajes, y eso ayuda a que el agua se pueda autopurificar normalmente, pues.
5: Ya que mencionas eso, ¿cómo esto ha afectado la flora y la fauna del lago de Maracaibo, y qué consecuencias pudiese tener eso si no se trata a tiempo?
8: Bueno, mira, también hemos denunciado estas acciones que van y que atentan con la estabilidad, con la preservación de la flora y también de la fauna. Hemos visto y hemos denunciado en donde animales como vacas, perros, garzas, tortugas, se han petrolizado, producto de que existen todavía en las costas del lago de Maracaibo derrames petroleros, y que esto afecta de alguna manera a los animales, también a la flora, a los manglares que están alojados en toda las zonas de Capitán Chico, también del municipio Cabimas, Santa Rita, en San Francisco. Y bueno, y vemos en las imágenes recorridos que nosotros hemos podido hacer también, vemos cómo se ve el petróleo, ¿verdad?, en las costas de San Francisco, y sigue, porque diferentes pescadores nos hemos estado comunicando y me han dicho que la contaminación por petróleo sigue existiendo. Entonces, esta grave situación debemos atenderla todos en general, pero en sí el gobierno nacional, porque son los que tienen el recurso, son los que tienen la capacidad de logística. Y nosotros, con nuestra experiencia, nosotros podemos ayudar a que se pueda establecer todo esto, estos mecanismos para la recuperación de nuestro lago.
5: Bueno, mira, Joan, aquí estoy viendo, bueno, ese 5% que ustedes están pidiendo, ¿no?, que se destine a la recuperación del agua de Maracaibo, según, bueno, la cantidad que se está produciendo ahorita serían 60.000 barriles de petróleo, que, bueno, con el precio que está ahora, que son 88, $89 por barril, más o menos, serían entre 4.9 a 5.3 millones de dólares que entran Correcto. Diario al país, y, bueno, que eso pudiese ser invertido para la recuperación del lago. ¿Por dónde se debe iniciar principalmente? ¿Cuál crees
8: Mira, que debe ser la primera? Nosotros creemos que la primera etapa tienen que ser las plantas de tratamiento. Tienen okay. que ser las plantas de tratamiento para purificar el agua residual que llega al lago de Maracaibo, que no tiene ningún control. Y creemos que esto puede ser una primera etapa para poder arrancar todo el saneamiento y la recuperación del lago de Maracaibo. Como segunda etapa es establecer estos mecanismos para que las empresas camaroneras que existen en el sur del lago, en la costa oriental de acá del estado, puedan ser tener esas plantas de tratamiento para la purificación de todas esas aguas que son utilizadas, que vienen con fertilizantes, que puedan ser purificadas y así pueden retornar al lago de Maracaibo. Y de allí, bueno, en simultáneo, recolección de plástico, crear empresas para poder almacenar, poder reutilizar todo este plástico que se consigue en el lago de Maracaibo, escombros, chatarras, también un plan real para las diferentes cañadas que existen en no solamente en el municipio de Maracaibo, sino en todo el estado y que desembocan al lago de Maracaibo, y también crear como plantas de tratamiento en todos esos espacios para poder que esa agua que está alojada en todas esas cañadas puedan ser tratadas y puedan llegar al lago de Maracaibo totalmente limpia, ¿no? Entonces es un proceso arduo, pero creemos que si este 5% se pueda destinar a la recuperación de nuestro lago de Maracaibo, esto lo podemos ver lo más pronto posible, una recuperación que se vea clara. Y creemos que los organismos internacionales o veedores internacionales, como la CAF, entre otros, puedan ser los que lleven esta recuperación y que los que puedan controlar todo ese dinero que se pueda invertir en la recuperación de nuestro lago Maracaibo.
5: Okay, Joan. Además de eso que nos estás comentando, bueno, también han hablado de que incluso las aguas, algunas aguas servidas de unos departamentos de Colombia que sí. tienen con el río Catatumbo, bueno, también desembocan ahí. ¿Qué acciones también deberían tomarse? Porque claro. bueno, ya esto es algo que es un problema que se tiene también con otro país y que incluye no solamente el estado Zulia, en el caso de nuestro país, que también, bueno, tiene el estado Mérida y el estado Trujillo.
8: Sí, el norte de Santander, ahí colindan el lago de Maracaibo. Creemos que también esto es un tema binacional, en donde incluye también a Colombia, a la recuperación de nuestro lago Maracaibo, porque bueno, de allá también se arrastra muchos contaminantes, mucho plástico, muchas aguas residuales. Entonces, esto nosotros también lo hemos hablado durante muchísimo tiempo, en donde se deben estrechar lazos para poder hacer una unión que vaya en función de la recuperación de todos esos espacios, no solamente del lago de Maracaibo, sino los ríos o los cauces que llegan al lago de Maracaibo y que, bueno, vienen provenientes de Colombia, ¿no? Entonces, es una oportunidad también de que todo este dinero que se pueda llegar a invertir pueda ser útil y que tanto el gobierno nacional como el gobierno de Colombia puedan unir fuerzas, lazos, para así poder recuperar el lago de Maracaibo y otros espacios naturales que existen entre Colombia y Venezuela.
5: Joan, bueno, también hablando de otras cosas que, bueno, también atacan ambientalmente a nuestra ciudad, y bueno, ya esto es algo en general que incluso puede abarcar todo el país. Hace unos días estuvimos conversando con Desiree Fernández, la presidenta del Consejo Municipal okay. de Maracaibo, okay. Y estuvieron diciendo que la ciudad necesita aproximadamente 150.000 árboles para poder mitigar las altas temperaturas, y que, bueno, estarán realizando como unos túneles en varios corredores viales de Maracaibo para, bueno, poder ayudar con el fuerte sol que hace aquí. ¿Crees tú que esa es la cantidad necesaria o hacen falta más árboles y qué acciones deben tomarse para que eso pueda llevarse a cabo?
8: Mira, nosotros hemos hablado durante mucho tiempo y mi persona hemos dicho que Maracaibo necesita más de 5 millones de árboles.
5: Wow.
8: 5 millones de árboles para bajar las altas temperaturas que existen en la ciudad. Eso está comprobado, es un estudio que nosotros hicimos con expertos, con ambientalistas, con amigos de nuestra Fundación Azul Ambientalista, y nosotros pudimos poder ese análisis que nos llevó y arrojó que la ciudad necesita 5 millones de árboles, ¿no? Esto es un trabajo de todos, empresarial, ciudadano y gobierno nacional y los gobiernos locales, ¿no? Porque hemos visto en Maracaibo que se siembran árboles pero no se riegan, no se riegan, y a las semanas ves que muere, y eso no lo estoy inventando, lo estamos viendo constantemente en la ciudad. Entonces, no es sembrar árboles por sembrar árboles, porque cualquiera puede hacerlo, ¿verdad? Y podemos llegar a una meta importante en la plantación de diferentes árboles, pero si no se adopta, si no se cuida, si no se protege y no se establecen esos mecanismos de riego en esos árboles que se van a sembrar, no vamos a hacer nada. Entonces es importante poder crear pozos en las diferentes plazas y parques que existen en la ciudad, ¿verdad? Que existan riego independiente en los diferentes corredores viales, que bueno, se ayude de primera mano, se puede ayudar con camiones cisterna para poder regar todos esos árboles, pero la idea es ir avanzando y buscando las mejores tecnologías que existen en el mundo para riego, porque no podemos ser simples si no tenemos que ir más allá para que exista un riego total y que esas plantas, esos árboles que se vayan a sembrar puedan tener la garantía de tener agua, de tener un mantenimiento real. Pero sí, la ciudad necesita más de 5 millones de árboles para bajar las temperaturas que existen tan fuertes en nuestra ciudad. Pues, y organismos sociales o fundaciones ambientales han venido sembrando muchos árboles, y que yo aprovecho esta oportunidad de felicitarlo, de aplaudirle el trabajo que están haciendo constantemente, porque gran parte de los árboles que vemos en la ciudad es producto de que estos ambientalistas se han dado la tarea de sembrar, de cuidar y de proteger estos árboles.
5: Joan, y al menos, bueno, vemos que hay también, bueno, han estado hablando sobre que hubo hace unos años una siembra desmedida de árboles de nim, y que han hablado, sí, que este es un árbol que, además que no es autóctono del Zulia, sí, es muy invasivo.
8: Sí, es muy invasivo.
5: ¿Cuál crees que bueno, son las especies que deberían sembrarse aquí y bueno, que si se pueden tomar algunas acciones, por ejemplo, para retirar esa especie y colocar otra? Bueno,
8: sí, ese es un árbol muy invasor, que durante muchísimo tiempo fue traído a la ciudad de Maracaibo, y hemos visto sus consecuencias, ¿no? La ciudadanía sabe, pero nosotros hemos dicho que es importante que la ciudad pueda tener árboles autóctonos, árboles frutales que puedan estar en los diferentes espacios de la ciudad. Se ha estado dando la siembra del cují, que es un árbol muy frondoso, un árbol que no es invasivo, es un árbol que da mucha sombra, que da mucho fresco, y es el que nosotros hemos, durante muchísimos años, hemos sembrado, hemos plantado, ¿verdad? Porque vemos que es un árbol muy, muy apto para nuestra ciudad, ¿no? Es lo que la ciudad necesita, y lo vemos en la Avenida Universidad, en lo que es el Maxul. Gran parte de árboles que existen allí de nim, nosotros Azul Ambientalista, nuestro director Gustavo Carraquel, bueno, sembramos esos árboles en donde podemos ver una gran frondosidad de todos esos árboles y que dan una sombra espectacular y una imagen muy bonita para que podamos observar y ver que ese árbol puede ser parte de esta nueva siembra de árboles que se pueda dar acá en la ciudad de Maracaibo, pues. Y bueno, tenemos otros, pues, tenemos el araguaney, tenemos el cabimo, tenemos también el búcaro, el úcaro que existe acá en la ciudad, que ha sido el reemplazo del nin, el búcaro, ¿no? Ha sido el reemplazo del nin, y aprovecho esta oportunidad para decirle a la ciudadanía que los árboles cumplen una función. He visto con gran preocupación que hay árboles que lo colocan a su medida, a que se vea bonito, a que se vea redondito, pequeñito, pero al final eso no cumple un objetivo. Un árbol tiene que tener un objetivo. ¿Cuál es el objetivo? De que dé sombra, de que sus ramas puedan crecer, de que se pueda expandir. Tú lo puedes podar y lo puedes tener bien bonito, ¿verdad? Pero él tiene que tomar altura. Vemos que en diferentes partes del municipio, que los árboles son muy pequeñitos y esto no ayuda a que pueda dar sombra.
5: No sé, mucho en el Paseo Ciencia, el Úcaro.
8: Sí. Entonces no vemos que esto cumpla una real función para lo que nosotros estamos enfrentando en Maracaibo, que son las altas temperaturas, que nosotros no podemos caminar en las aceras de la ciudad porque es que no existe una gran sombra, ¿no? No existe una gran sombra. Entonces, creemos que si se deja que estos árboles puedan cumplir su ciclo, su función, esto va a traer más beneficios para nuestra ciudad. Lo vemos en Barranquilla, lo vemos en Medellín, que son ciudades potencia a nivel de arborización en Latinoamérica, pues. O sea, Colombia, país hermano, país vecino, si ellos lo hicieron, ¿por qué nosotros no lo podemos hacer? Poder decir, Maracaibo es la primera ciudad de Venezuela en ser arborizada, en atender esta gran problemática y que podamos ver diferentes árboles de diferentes especies en todos los corredores viales, en todas las parroquias, en todas las avenidas, en todas las zonas de la ciudad. Yo recuerdo hace mucho tiempo existía eso, pasaba por muchas zonas que ahora paso y no veo árboles, no veo plantas que existan en esos espacios en donde anteriormente habían. Y es lamentable porque hay personas que porque le molesta o porque le echa sucio a su frente, cortan el árbol. Y ahí es donde debe existir las brigadas ambientales, la policía ambiental que existe en la policía de Maracaibo, para que pueda atender todas estas acciones que van en contra de que podamos tener una ciudad arborizada, pues. Entonces, esto es un trabajo arduo, bien fuerte, que si se unen a todos los sectores de la ciudad, podamos llegar a tener por año, mira, vamos a sembrar este año por año 300.000, 400.000 árboles y una meta de aquí a 5 o 6 años poder tener una ciudad totalmente arborizada, armónica, ver una ciudad en donde de gusto caminar por las plazas, por los parques, por las diferentes avenidas de Maracaibo, en donde se pueda tener sombra, ¿no? Se pueda tener sombra. Y aquí tenemos zonas en donde están completamente arborizadas y el clima es otro, el clima es diferente, pues lo vemos en el sector Paraíso, acá en la ciudad de Maracaibo, y que está bien arborizado y que se ve muy bonito, pero además de eso contribuyen a poder bajar las altas temperaturas que existen en la ciudad, que cada día son muy fuertes, y bueno, esto se une a todo lo que existe con el cambio climático existe a nivel mundial, pues, en donde trae lluvia, en donde trae vientos huracanados, y lo hemos visto en la ciudad, hemos visto vientos huracanados, hemos visto fuertes lluvias. Entonces, esto es fuerte, ¿no? Esto es fuerte. Mira, si no existiesen los manglares que están en Capitán Chico, en Santa Rosa de Agua, esa comunidad no existiese, pues. No existiese porque eso es una barrera de viento que existe en la zona o que se dan en el lago de Maracaibo. Entonces, también pensar en la arborización, en la plantación de estos manglares que existen en las zonas costeras de Maracaibo.
5: Bueno, José, Joan, de verdad, muchísimas gracias por acompañarnos esta mañana y, bueno, hablarnos sobre esas propuestas que tienen para seguir ayudando al ambiente en nuestra región.
8: Así es. Bueno, gracias a ustedes por la oportunidad y, bueno, vamos a seguir levantando la voz para poder tener una ciudad, un estado en donde se pueda relacionar con el ambiente y que cada persona contribuya un granito de arena para tener un mejor ambiente en el Zulia.
5: Bueno, era Joan Flores, director de la ONG Azul Ambientalista, bueno, hablándonos un poco de estas acciones, de qué se deben tomar en nuestra región y, bueno, esto también para todo el país en cuanto en materia ambiental. Son las 7:38 minutos de la mañana. Vamos a esta hora inmediatamente al estado Apure antes de despedirnos con nuestro compañero José Leonel Gutiérrez. Allá seguirá la restricción en el paso por el río Burga por daños en el puente. Adelante, José Leonel, te escuchamos. Buenos días.
9: Buenos días, compañero. Buenos días a toda la audiencia de Primera Mano. Y ya se van a cumplir casi las 24 horas desde que el día de ayer fue arrastrado uno de los pilotes principales, centrales, mejor dicho, del puente que circunda entre los estados Táchira y Apure sobre el puente del río Burgua, que hasta el día de hoy pues ya se estará anunciando por parte de algunas autoridades cuáles van a ser las opciones a trabajar sobre este puente que fue arrastrado parte de su pilote, uno de los pilotes centrales, como bien decía, y que tiene impedimentos para el paso vehicular por esta estructura. Por el puente solamente pueden pasar peatones y también lo que es motocicletas. De igual manera, las personas y conductores el día de ayer, a riesgo, hay que decirlo, se fueron a vía La Ceiba, ya buscando hacia el estado Apure, y atravesaron el río Burgua para poder salir hacia el estado Táchira, al Piñal y a San Cristóbal respectivamente. Estos pasos son a riesgo, aunque en años anteriores, cuando más de 4 años duró el paso trancado allí por la caída de ese puente, hay que señalar que, bueno, la gente por muchos años estuvo pasando por ese río en un paso mucho más cercano a la estructura que hoy está, que impide el paso vehicular. También señalar, y para finalizar, que las autoridades, tanto el estado Táchira como el estado Apure, hicieron anuncios ayer, no solamente en comunicados, sino en redes sociales, y piden paciencia, precaución y prevención ante la lluvia y las fuertes crecidas de estos ríos que no solamente afectaron al puente de río Burgos, sino también otras zonas cercanas del estado Táchira. Uno, hay que decir que el clima ha mejorado el día de hoy, está el sol radiante, y uno supone que hoy estarán anunciando las autoridades cuáles van a ser los mecanismos de trabajo, amén de que deje de llover y los ríos deje de crecer para que puedan ingresar las maquinarias y la colocación de estos pilotes para que se pueda abrir el paso vehicular nuevamente. Esto va a afectar directamente la economía, el comercio binacional, porque muchas personas van a Cúcuta por esta vía y prácticamente, pues bueno, paraliza un poco el tema comercial. De igual manera, durante todo el día estaremos haciendo seguimiento sobre esta información. Regresamos contigo a los estudios, compañero.
5: Bueno, esta es la situación que se vive en el estado Apure. También está ya con nosotros Rafael González. Rafael, tenemos un minuto para que nos digas cómo va a estar el clima.
10: Sí, bueno, la alerta principal, Jesús, sigue siendo la onda tropical 42, está tocando territorio en el oriente del país, y INAME hace nuevamente el anuncio de que para la tarde vamos a tener fuertes lluvias hacia Apure, también Guárico, parte de la región central, Aragua, Carabobo y Falcón, así que atentos con las lluvias. Igualmente el sur del lago de Maracaibo, Trujillo estará con lluvias, y todo el norte del estado Mérida. Atentos con las lluvias que sigue este paso de ondas tropicales sobre el territorio nacional. Regresamos con ustedes a los estudios. Muchísimas gracias por la sintonía.
5: Bueno, muchas gracias, Rafael. También rápidamente, antes de pedirnos, leemos un mensaje de texto que nos llega por acá. Nos dicen, hola, hola, ¿qué tal? Oye, Jesús, buenísimos días, con alegría, por favor, mucho gusto en saludarles. Es Elenia Solórzano, reportando sintonía. En San Fernando, Estado Apure, para estar felicitando hoy en su cumpleaños a mi queridísima y gran amiga, la señora Isabel Narváez. Muchas gracias y bendiciones hoy, mañana y por siempre. Paz y amor, amén y amén. Bueno, felicidades a la señora Isabel, amiga de la señora Elenia Solórzano. Que Dios le siga dando muchísimos años más de vida y muchas bendiciones. Nos vamos, que tengan un excelente jueves. Muchísimas gracias por permanecer en sintonía con nosotros. Continuaremos hasta las 9 a través de Radio Fe y Alegría Maracaibo y a través del canal 11 del Zulia y también por nuestro canal de YouTube. Hasta luego.

0: 7:43.
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0: 7:45.
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0: Saludos amigos, amigas de Contacto Sur. Desde México, desde Radio Guayacocotla, La Voz Campesina, les damos la bienvenida. Tenemos las noticias del equipo de corresponsales de Aler para este día 27 de agosto del año 2026. Sin más, iniciamos con la información. En La Paz, Bolivia, pacientes con cáncer protestan por la escasez de medicamentos. En Paraguay, proyecto legislativo pretende modificar la protección del Parque Nacional Los Médanos. Observatorio Venezolano de Conflictividad Social registró casi 3.500 protestas ciudadanas en el primer semestre de 2026. Y Aler renueva su junta directiva.
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0: Empezamos con la información en Bolivia. Pacientes con cáncer protestan por la escasez de medicamentos. Vamos con la información de Graciela Dorado de la red Herbol en La Paz, Bolivia.
3: En Bolivia, los pacientes con cáncer se han movilizado y llegaron hasta las puertas del Ministerio de Salud y Deportes, esto en La Paz, para exigir una reunión urgente con la ministra.

0: además de amenazar a especies en peligro de extinción como el yaguareté y el guanaco. Cristina Morales, de la organización ambientalista WWF, explicó con los siguientes argumentos la importancia que tiene el Parque Nacional Médanos del Chaco.
1: Defender Médanos del Chaco es defender el acuífero Irendá, que está debajo del parque, y que el parque es el que colecta el agua para que se acumule en el acuífero, y de esa agua utilizan comunidades indígenas, productores, la producción agrícola y ganadera que hay en esa zona, y las comunidades, los pueblos que hay ahí utilizan el agua de ese acuífero. Si ese acuífero se contamina, ¿qué va a pasar con estas personas? Eso es lo número uno, ¿verdad? El tema del agua. También, por supuesto, las comunidades indígenas que viven dentro del área protegida, dentro y que utilizan, pueblos ayoreos que utilizan esas áreas como sus territorios, ¿verdad? Ancestrales. Y la vida silvestre que es única en ese sitio. Pero por sobre todo proteger los médanos. Hoy es proteger todos los parques nacionales, todas las reservas nacionales, el Sistema Nacional de Áreas Silvestres Protegidas.
0: Morales aclaró que no se oponen como ambientalistas al desarrollo energético, sino que exigen que la explotación de hidrocarburos se realice fuera de los parques nacionales y áreas protegidas.
1: No estamos en contra de la política energética, estamos a favor de la explotación de hidrocarburos y minerales en todas las áreas que no sean parques nacionales ni otras áreas protegidas que tiene el país. Entonces nosotros sí estamos a favor del desarrollo. En este momento lo que estamos haciendo es cuidar los intereses de todos los paraguayos, que no se desnaturalice una ley, un parque, que no se desnaturalice por unos supuestos indicios de que podría haber allí gas, ¿verdad?
0: Expresiones de Cristina Morales, de la organización ambientalista WWF. Es toda la noticia. Les informó Luis Fernando Ibáñez desde Asunción, Paraguay.
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3: Vamos con información de Venezuela. El Observatorio Venezolano de Conflictividad Social registró casi 3.500 protestas ciudadanas en el primer semestre de 2026. Entre los reclamos más recurrentes están los deficientes servicios públicos, derecho a la salud, a la educación, derechos laborales y económicos, además de la exigencia de libertad plena para los presos políticos. Vamos con el reporte de Alexander Medina.
4: Los primeros seis meses del 2026 en Venezuela cerraron con un total de 3.495 manifestaciones documentadas, según los datos presentados por el analista y fundador del Observatorio Venezolano de Conflictividad Social, Rodolfo Rico. Según su criterio, estas cifras demuestran un cambio en el patrón de la conflictividad en el país, lo que también representa un aumento del 180% con respecto al mismo periodo de 2025.
5: Estamos hablando que una distribución bastante equitativa, 50 y 50% de protestas de lo que nosotros llamamos derechos civiles y políticos y derechos económicos, sociales y culturales. Usualmente en la historia venezolana, cerca del 80% de la protesta todos los meses es por derechos económicos, sociales y culturales. Estos son derechos laborales, derecho a la vivienda, derecho a la salud, derecho a la educación. Suelen ser los que más destacan. Pero bueno, tenemos la singularidad que hemos tenido estos seis meses en el país, que marca un poco una ruptura y un cambio con esta diferencia. Hay que decir que durante 2025 la protesta en general en Venezuela bajó muchísimo, un poco el miedo de la gente generalizado a estar. Luego del 3 de enero esto cambia. En particular, los primeros dos meses, sobre todo, la protesta fue por derechos civiles y políticos, y después ha renacido, digamos, la protesta por derechos laborales. Estamos hablando de que hubo 1.749 protestas de derechos civiles y políticos, 1.746 de derechos. Los estados que más protestaron fueron el Distrito Capital, 42, Miranda con 414, Sucre con 274, Bolívar con 265, y Lara con 263. Nosotros en el, por ejemplo, los derechos de la gente privada de libertad también son derechos políticos. Tenemos vigilias emblemáticas como forma de protesta. Tuvimos la protesta en el Rodeo 1 con 169 días consecutivos de protesta, y en el Helicoide con 147.

0: de días. Según nuestras cuentas, hubo en total en el país unas 48 protestas reprimidas, de protestas que se realizaron en dos estados distintos y cinco personas fueron detenidas.
1: Históricamente en Venezuela, cerca del 80% de los reclamos ciudadanos corresponden a derechos económicos, sociales, culturales y ambientales, tales como exigencias laborales, vivienda, salud, educación y servicios públicos. En este primer semestre, el Observatorio Venezolano de Conflictividad Social registró 48 protestas reprimidas en el país y un total de cinco personas detenidas durante estas jornadas. Aunque se registró una disminución en los niveles de represión documentados en comparación con periodos anteriores, Rico señaló que la expectativa está en que se trate de una postura continua por parte de los organismos de seguridad. Por ello afirma que es importante que el Estado entienda que no necesariamente protestar significa desafiar, sino entender y resolver las necesidades de las comunidades. Desde Venezuela, Alexander Medina para Contacto Sur.
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4: Yalé renueva su junta directiva y fortalece la comunicación popular desde América Latina. Durante la 27ª Asamblea General de Aler, se realizó la elección de la nueva junta directiva que acompañará los procesos de la organización en los próximos años. La información la tiene Yolani Pérez.
5: Gracias, Iván. Saludos para vos y para la gente que está pendiente del Contacto Sur. Como mencionás, ha finalizado esta 17ª Asamblea General de la Asociación Latinoamericana de Educación y Comunicación Popular, ALER. Un espacio que permitió la reflexión sobre la comunicación que queremos construir hoy, los comunicadores y las comunicadoras sociales en medio de un mundo en crisis. También se eligió a la nueva junta directiva, quedando como presidente Walter Emilio Cook.

0: De trabajar contigo, de trabajar con gente, con esa claridad, de hacer que nuestras voces lleguen a toda América Latina. Para nosotros es un compromiso ahora, pues, y un desafío también, lograr la integración de América Latina y el Caribe a través de ALER. Y es una apuesta también para las radios indígenas en Guatemala y en América Latina para poder ir construyendo nuevas narrativas, nuevas visiones de vida y sobre todo soñando con la justicia social.
1: Bueno, sin duda son tiempos muy complejos con gobiernos muy antiderechos. ¿Cómo se va a hacer frente a todo esto? Incluso ya se está viviendo en muchos países de Centroamérica.
0: Sí, por eso es importante la unidad y la, sobre todo unir esas ideas, esos pensamientos, Yolani, que podamos generar un bloque muy concreto, con una mente clara, con un corazón combativo también, para poder alzar nuestras voces a través de las radios comunitarias, indígenas y alternativas. Yo creo que también es importante, Yolani, hacer este compromiso y hacer un llamado para que todos y todas podamos unir y cerrar filas ante gobiernos que están violentando los derechos humanos en nuestros continentes, en nuestros pueblos. Yo creo que es importante la articulación, pero una articulación real basada en el respeto, basada también en el compromiso que se puedan ir asumiendo con los movimientos indígenas, campesinos, movimientos estudiantiles, que son claves para poder ir construyendo y tejiendo ese... eso que rompieron estos gobiernos de derecha.
1: Gracias, Walter, y ese agradecimiento va también con el compromiso de seguir acompañando ese trabajo tan bonito de ALER.
0: Muchas gracias, Yolani, de verdad, esperamos que la vida pues te pueda permitir también seguir acompañándonos, pero sobre todo seguir tejiendo esta gran red de América Latina.
1: Recordemos que la nueva junta directiva tendrá un tiempo de duración de 4 años y tiene el compromiso y la responsabilidad de conducir el manejo de una institución de más de 50 años de existencia, que nació en tiempos de medios tradicionales como la radio, pero que ahora se enfrenta a los retos de la construcción desde las tecnologías digitales que están marcando una nueva forma de comunicar. Desde Ciudad de Guatemala, para el Contacto Sur, un reporte de Yolani Pérez.
2: Hasta aquí la información este día 27 de agosto del año 2026. Me despido agradeciendo su escucha e invitándoles a otro Contacto Sur el día de mañana. Gracias, me despido desde México, desde Radio Guayacocotla, La Voz Campesina. Soy Iván Fernández, hasta pronto.
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5: 8 de la mañana y un minuto.
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5: Ocho de la mañana y 9 minutos.
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Hola, ¿qué tal? Muy buenos días, bienvenidos, bienvenidas a este espacio informativo de Radio Fe y Alegría Noticias a través de la 101.1 FM, la radio revista informativa El Ñengre, de hoy jueves, jueves 27 de agosto del año 2026. Gabriel Rojas en la asistencia técnica, quien presenta para ustedes Yorke Hernández, todo bajo la dirección y coordinación de nuestro compañero Juan Carlos Rosales. Excelente mañana para hoy jueves. Amanecemos con una mañana fresca por allí. Esperemos más adelante que nos dice el INAME cómo se comportará el tema del clima más adelante. Bienvenidos una vez más a este espacio informativo, el 0278-3321-326 para sus llamadas, el 0414-7016-818. Para la mensajería de texto, acompáñanos en este espacio informativo también a través de nuestras redes sociales. En Facebook nos ubican como Radio Fe y Alegría Guasdualito, ya estamos transmitiendo en vivo. En Instagram, Radio Fe y Alegría Guasdualito. En TikTok nos pueden seguir, @ Radio Fe y Alegría Guasdualito. En YouTube nos pueden sintonizar esta emisión completamente en vivo a través de sus televisores Smart TV, en el canal de YouTube Radio Fe y Alegría Guasdualito. Así que bienvenidos, pueden compartir el link de cada una de estas plataformas digitales. Eso nos va a permitir a nosotros crecer y, por supuesto, a ustedes mantenerse informados. Recuerden que forman parte de esta familia de Fe y Alegría, gracias a la gente que está conectada a través de la 101.1 FM, la gente de San Fernando, que también están conectados con nosotros a través de la 103.7 FM de Fe y Alegría. Gracias a la gente que se nos va conectando por allí, por nuestras redes sociales de Facebook y TikTok. Gracias por estar en sintonía. Nos pueden dejar sus mensajes, decirnos de dónde usted reporta la sintonía. Si quiere dejar algún saludo para algún familiar, sabemos que muchas personas de Guasdualito están fuera del país, de nuestra Venezuela. Bueno, y a veces se mantienen informados a través de nuestras redes sociales. Así que pueden por allí dejar sus mensajes, sus saludos. Y nosotros con mucho gusto, pues por aquí estaremos ampliando ese saludo. Bueno, excelente mañana de la mano de nuestro Dios Todopoderoso, la gente que va saliendo a sus trabajos, que tengan un excelente día. La gente que queda en su casita, deseamos también que tengan un excelente jueves para hoy, muy productivo, lleno de la mano de nuestro Dios. Y recuerde que la importancia de agradecer todos los días, las misericordias de Dios todos los días se renuevan y es motivo de agradecimiento. Hay que agradecer a Dios por eso, pidiéndoles que, bueno, el transcurso de día sea un día muy productivo, un día muy bonito. Y que a pesar de las circunstancias en Venezuela seguimos luchando, porque somos muy resilientes y Dios nos da la fuerza para continuar.

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0: 8:19 de la mañana, nuestros titulares para esta jornada de hoy. Asamblea Nacional debatirá este jueves en primera discusión la reforma parcial a la ley del TCJ. Instan a sumarse al plan de caracterización del rebaño que facilitará la vacunación del ganado en todo el país. Arauca refuerza la seguridad, ejército aumentará presencia en corredores viales. Mejoramiento de las calles y de la electricidad piden en la comunidad Samaria, en Guadualito.
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0: 8:20 de la mañana, continuamos, ampliamos las informaciones nacionales. Asamblea Nacional debatirá este jueves en primera discusión la reforma parcial a la ley del TCJ. Y es que la Asamblea Nacional convocó una sesión extraordinaria para este jueves 27 de agosto en la que está prevista se lleve a cabo la primera discusión del proyecto de ley orgánica de reforma parcial a la ley orgánica del Tribunal Supremo de Justicia. La renovación del máximo juzgado del país forma parte de los acuerdos establecidos en la mesa de diálogo entre el gobierno interino y la Asamblea Nacional del 2015.
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0: Seguimos ampliando más información. Instan a sumarse al plan de caracterización del rebaño que facilitará la vacunación del ganado en todo el país. José Hernández, presidente de la Fundación Venezolana de Servicios de Salud Animal FUNVESA, explicó la importancia de poner en práctica el nuevo plan de caracterización, el cual ayudará a contabilizar el ganado que se encuentra en todo el país y conocer los periodos y porcentajes de las vacunaciones contra la fiebre aftosa y otros virus y bacterias. En entrevista, Hernández señaló que la inyección contra la fiebre aftosa es un requerimiento en los mercados internacionales y que este proyecto apunta a realizarse en un periodo de 120 días antes del próximo periodo de vacunación. Tiene como norma una cantidad de caracterizadores debidamente identificados que van a llevar hasta los periodos en una aplicación muy fácil, solo de 24 preguntas tipo encuesta, donde ellos necesitan tomar una coordenada y una información de la persona que se encuentra en el predio sobre el rebaño de ganado. Nos van a dar no un acercamiento o un número exacto de qué porcentaje estamos vacunando a nivel nacional, detalló el presidente de FUNVESA.
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0: con 22 minutos. Arauca refuerza la seguridad. Ejército aumentará presencia en corredores viales. Ante el actual panorama de seguridad y orden público en Arauca, las autoridades departamentales adoptaron nuevas medidas para fortalecer la protección de las comunidades y los principales corredores viales. El secretario de Gobierno y Seguridad Ciudadana, Santiago Díaz, lideró un consejo de seguridad extraordinario en el que evalúa la situación del departamento y se definieron acciones para reforzar la capacidad operativa de la fuerza pública. Entre las principales medidas se encuentra el incremento de la presencia de tropas del Ejército Nacional y el despliegue de vehículos blindados en corredores estratégicos con el propósito de fortalecer los controles, prevenir hechos delictivos y garantizar mayor seguridad para quienes se movilizan por las vías del departamento. Las autoridades señalaron que estas acciones hacen parte de una estrategia articulada para enfrentar las estructuras armadas ilegales y proteger a la población civil.
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0: Seguimos con más información internacional. El gobierno de Colombia endurece control a migrantes. ¿Cómo funcionará la nueva política y a quiénes afectará? El gobierno nacional anuncia una ofensiva frontal contra la migración irregular, priorizando la identificación de extranjeros vinculados a actividades delictivas. Los operativos coordinados por Migración Colombia y la política iniciará esta semana en Barranquilla, generando un intenso debate sobre el impacto real en la población migrante, especialmente la venezolana. Durante el Consejo de Seguridad en la capital del Atlántico, el presidente Abelardo de la Espriella ordenó al nuevo director de Migración Colombia, el coronel José Luis Castañeda, intensificar los controles. Primero los colombianos, segundo los colombianos y tercero los colombianos, afirmó el mandatario, reiterando su negativa a tolerar la migración ilegal. La estrategia contempla en una primera fase ubicar a extranjeros con presuntos vínculos criminales para luego verificar el estatus legal a quienes permanezcan en el país sin cumplir los requisitos migratorios. Ante la creciente polémica por el tono de las declaraciones presidenciales, el ministro del Interior, Rodríguez Lara, matizó la postura oficial en el diálogo con medios y explicó que la medida se enfoca en desarticular redes criminales que operen en el tapón del Darién dedicadas al tráfico y trata de personas.
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0: Con 27 minutos de la mañana, nosotros vamos a establecer la pausa para conectarnos con el avance informativo. Ya regresamos.
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2: Jueves 27 de agosto llegamos con este avance informativo. Les contamos que la ONG Provea exigió este miércoles al gobierno la publicación de un registro público unificado y actualizado de las personas desaparecidas a causa de los terremotos del 24 de junio en el país. La ONG cuestionó la falta de balances oficiales sobre desaparecidos por parte de las autoridades desde el 25 de junio, fecha en la que se emitieron los primeros reportes estatales dando cuenta de 157 personas no localizadas, sin que el dato haya sido reactualizado por los entes nacionales 2 meses después. La ausencia de un reporte unificado contrasta con los datos recabados en las entidades más impactadas. El gobernador del estado La Guaira, José Alejandro Terán, informó a principios de agosto a Caracol Radio que las familias de la entidad han reportado más de 1.500 personas en condición de extravío. La iniciativa comunitaria Desaparecidos Terremoto Venezuela recopila en su plataforma digital más de 29.000 reportes de personas con las que aún no se ha logrado establecer comunicación. Provea enfatizó que las obligaciones internacionales del estado venezolano en materia de gestión de riesgos y protección a las víctimas continúan pendientes, instando a las instituciones a mantener la atención prioritaria sobre la tragedia humanitaria derivante de los sismos. La cifra confirmada de fallecidos hasta este lunes se ubica en al menos 6.509 personas, de acuerdo con el balance oficial más reciente. Más detalles en los próximos minutos. A esta hora les acompañó Alexander Medina.
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7: 8:34 a.m.
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7:36 minutos de la mañana. Continuamos en la Radio Revista Informativa del Ñengre de hoy, jueves, señores, jueves 27 de agosto del año 2026. Gracias a la gente que continúa conectado con nosotros. Recuerden que pueden dejar sus mensajes, decirnos de qué parte nos reporta la sintonía. Y si quiere, bueno, por allí saludar a alguien, puede hacerlo. Nosotros con mucho gusto le hacemos por acá el saludo. Nosotros seguimos en este espacio informativo de Fe y Alegría, recordándoles que estamos de inscripciones abiertas en Fe y Alegría. 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Este es un conocimiento que usted va a obtener, que nadie se lo puede quitar. Usted va a obtener su título de bachiller, de repente va a viajar, va a salir del país, va a hacer otra cosa, pero ya usted tiene su título de bachiller. Muy importante que usted tenga su título de bachiller. Luego, más adelante, a través de una carrera universitaria, usted puede ampliar sus conocimientos de esta mención o de otra, o estudiar cualquier carrera, pero antes ya tiene su título de bachiller.

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0: 8:41, seguimos con las informaciones, esta vez ampliamos información en Guasdualito, en comunidades, información en materia de servicios, mejoramiento de la calle y la electricidad, piden en la comunidad Samaria de Guasdualito, y es que los vecinos de esta zona denuncian el deterioro que presentan las calles del lugar, específicamente la calle principal, la cual tiene varias lagunas que se les hace imposible salir sin mojarse los pies. Nuestro compañero Rómulo Zapata estuvo en el lugar, conversó con algunos de los habitantes de esta zona y nos amplió la información.
1: Autoridades, el arreglo y mejoramiento de la vialidad. Manifiestan que esta calle, cada vez que llueve, se pone intransitable porque hay una laguna en la misma calle.
2: Sí, lo que es la parte de Pedeval está súper intransitable porque se hacen como 2-3 lagunas. Es necesario el arreglo, sí, y pues aquí también hay muchos niños. Esto es prácticamente está súper abandonado, hay también mucho monte. Prácticamente todos los vecinos somos los que limpiamos las calles, pero eso está horrible, muchas culebras, y no, o sea, demasiado necesario porque hay demasiados niños.
1: Cuando la calle se llena, ¿cómo hacen ustedes para salir de las casas?
2: No, nos toca por ahí una parte donde una isla en el medio de la vía, que nos toca pues caminar por encima. A veces nos toca pues con botas pasar por las aguas.
1: También los vecinos están pidiendo la desmalización y limpieza de las calles, los espacios públicos de este lugar.
2: Sí, por lo menos en esta parte donde yo vivo dijeron que iban a hacer una plaza, y esto en realidad es puro monte. Prácticamente los vecinos somos los que limpiamos, pero no, esto es demasiado, nos toca pagar para que nos limpien, y debería ser del Estado de esa parte ayudar a la comunidad con respecto a ese tema.
1: ¿Su nombre?
2: Mi nombre es Paola Vázquez, de Samaré.
1: Seguimos consultando la opinión de los vecinos del sector Samaria. Por acá, cuéntenos para usted su nombre y cuál es la necesidad que tiene aquí.
3: Mi nombre es Danmar Portilla, vivo acá en la entradita al frente del Pedeval, y pues nuestra necesidad en verdad para mí es la electricidad. Para acá no nos funciona mucho, eso a cada rato nos quitan la electricidad. Ahora son 7 horas, antes eran 4, de 4 pasaron a 5, de 5 a 6, ahora son 7 horas. Ya nos tienen verdad cansado, entonces le pedimos a nuestro gobierno, a nuestro alcalde, que en verdad se preocupe por el transformador de acá de Samaria. Por favor, se lo agradecemos. Y pues en verdad los canales están tapados porque no nos drenan las aguas de las calles, y estas calles no sirven para nada. Por favor, se le hace un llamado a nuestro alcalde que venga y visite el barrio para que vea que no son mentiras. La entrada del pedal es horrible, mandamos a lavar nuestros vehículos y para nada, porque al mismo tiempo están igual.
1: Ustedes mencionaban también que se deben aperturar los drenajes de este sector.
3: Claro que sí, todo tiene que ser impecable como están los otros barrios de acá de Guasdualito, muy bonito, porque todo el tiempo Samaria es abandonado, no entiendo por qué, si igualmente somos personas como toditos y todos tenemos derecho, porque para eso es la plata del gobierno, para nosotros.
1: Otra de las peticiones que hicieron los vecinos de la comunidad de Samaria es el proyecto de alumbrado público, porque hasta ahora se observan puras guayas de forma artesanal.
3: Mire, yo en el año 2011 yo trabajé acá, eran 189 casas, me acuerdo tanto. Ganamos el proyecto de la electricidad. Me consta porque yo misma viajé a San Fernando como con 4 personas más. Resulta acontece que me fui del barrio, yo me retiré de esto y quedó el dinero en el banco con estas personas responsables. Resulta acontece que como maña vieja, tal vez se agarraron el dinero, quién sabe qué lo harían, y nunca y jamás salió la electricidad para este barrio. O sea, el gobierno dio aquella aporte, aquel esfuerzo que hicimos para esto, y resulta acontece pues nunca y jamás sucedió lo de la electricidad.
1: Los vecinos también le piden a las autoridades el programa de relleno de calle a fin de que estas vías sean alzadas y no sigan sufriendo en momentos del invierno, porque cuando la lluvia cae les es difícil salir sin tener que meterle los pies al barro. Que la información desde Guasdualito, capital del municipio de José Antonio Páez, en el estado Apure. Rómulo Zapata, Radio Fe y Alegría Noticias.
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0: 8:46 de la mañana. No veo por aquí bien el reloj. Tenemos servicio y no veo servicio eléctrico. No vemos el reloj por acá, pero bueno. Nosotros seguimos con más información. A esta hora tenemos en vivo a nuestro compañero Rómulo Zapata desde la Casa de Gobierno para, bueno, dar un balance cómo va el tema de la cedulación, esta jornada de cedulación que se está realizando aquí en la población de Guasdualito. Rómulo, buenos días, te escuchamos.
4: Muy buenos días, Yorky. Bueno, estuvimos hace unos instantes dentro de la Casa de Gobierno en busca de la comisionada del gobernador, pero en este momento todavía ella no ha llegado hasta la oficina, por lo que ahora me encuentro acá en las afueras, en la Plaza Bolívar, donde observamos algunas de las personas que están ya en espera de su documento de identidad luego de que pudieron hacer su respectiva diligencia. En la parte interna ya por lo menos estamos escuchando que están llamando a las personas que hicieron su proceso y que ahorita va a recibir lo que es su cédula de identidad. Estamos en espera porque están llamando a la gente para la entrega respectiva de su documento. Vamos a conversar con una vecina aquí. ¿Ya usted pasó a recibir su cédula?
5: Buenos días, mi nombre es Egla Maldonado. Sí, ya recibí mi cédula. Primero vamos a darle gracias a Dios. Gracias a Dios. Bueno, muy agradecido. Fue un proceso rápido. Está actuando todo rápido. Pero también, por favor, nosotros pues pedimos, ya porque hemos sacado la cédula, no es que no vamos a solicitar para acá, para Guasdualito, la sede del SAIME. Por favor, necesitamos que nos colaboren los gente de gobierno, que nos colaboren para que nos traigan el SAIME, porque hay mucha gente que quedó sin censarse y necesitan y ameritan su cédula de identidad.
4: ¿Usted la tenía vencida o extraviada?
5: La tenía vencida desde el 2025.
4: ¿Hasta ahora cómo ha visto el proceso?
5: Muy bien, gracias a Dios. Muy buena la atención, todo ha sido ligero, todo ha estado muy bien. Gracias.
4: ¿Usted es una persona de la tercera edad que ya tiene?
5: Tengo 61 años y soy una persona discapacitada.
4: En cuanto a esa petición que usted hace, que por supuesto mucha gente lo está haciendo, la reapertura de la oficina del SAIME, porque a pesar de esa jornada, para usted y mucha gente hace falta mayor censo y hay mucha gente que todavía no tiene cómo solucionar el problema de documentación, además por primera vez.
5: Sí, por primera vez quedó bastante niños y adolescentes sin sacar la cédula porque dijeron que era para los que teníamos ya la cédula vencida o extraviada. Y de verdad, bueno, vuelvo y repito, por favor, a el gobierno que nos ayude, nos colabore a traer a funcionar la oficina del SAIME acá en nuestro municipio país.
4: ¿Se acuerda usted el funcionamiento de la oficina de identificación en la calle?
5: Sí, me acuerdo, claro, ¿cómo que? A mí se me perdió varias veces las cédulas cuando estaba joven y llegaba rapidito y lo que quisiera pasar y de una vez tome su cédula, vaya.
4: ¿Añora que esta oficina esté funcionando?
5: Claro, lo añoro. ¿Cuánto no deseáramos, bueno, todos que esa oficina funcione?
4: Bien, ¿me dijo su nombre?
5: Egla Maldonado.
4: Bien, está la señora Elda Maldonado. Vamos a ver si hay otra persona por acá que nos quiera comentar cómo le parece que se esté haciendo este operativo de renovación de cédula. Usted, señora, otra persona de la tercera edad, ¿ya sacó su cédula?
6: Sí, señor. Muchas gracias.
4: ¿Cómo le pareció?
6: Muy bueno, muy bonito, muy organizadas las cosas.
4: ¿Cree usted que se debe aperturar la oficina del SAIME acá?
6: Sí, claro que sí. Así es, se puede aperturar.
4: ¿Se acuerda usted de cuando se sacaba la cédula directamente en la oficina aquí?
6: Pues yo me acuerdo cuando se sacaba la cédula en la identificación, uno iba allá y eso era fácil, pues rápido. No hacía uno esas colas como se hacen ahora.
4: ¿La entregaban aquí mismo la cédula?
6: Sí, señor. Sí, la entregaban ahí mismo.
4: ¿Qué pide usted?
6: Que la traigan hasta Guasdualito.
4: ¿De nuevo?
6: Sí, señor, de nuevo otra vez.
4: Hasta ahora, ¿qué edad tiene usted? Disculpe.
6: 75 años.
4: ¿Cómo le, entonces le pareció rápido? ¿Ya le entregaron la cédula o está en espera?
6: No, señor, estoy esperándola.
4: ¿Pero ya hizo todo el proceso?
6: Sí, señor, ya todo está listo, estamos aquí esperando.
4: ¿Su nombre?
6: Mariana García.
4: La señora Mariana García, muchísimas gracias. Una señora de la tercera edad por aquí, más otra persona que quiera hablar. Amigo, ¿cómo le parece esta jornada? ¿Su nombre?
7: José Padilla.
8: Cuéntenos, ¿cómo ve la jornada?
7: Bueno, muy bien, me parece bien.
8: ¿Ya usted hizo todo el proceso?
7: Sí, ya lo hice todo.
8: ¿Espera que le entreguen el documento?
7: Estoy en espera aquí.
8: ¿Cuál es el llamado que usted tiene?
7: Bueno, que vuelvan a abrir la sede.
8: ¿Se acuerda usted cuando esta sede funcionaba?
7: Sí, me acuerdo.
8: ¿Cómo le parece que ahora no esté funcionando?
7: Bueno, me gustaría que siguiera como en los tiempos atrás, ¿verdad? O sea, que como en los tiempos que pasaron, no como ahorita, porque eso uno tiene que hacer muchas cosas aquí, eso a veces uno está enfermo, gente enferma que no puede estar mucho tiempo por ahí.
8: Bien, ahí está entonces la reacción de las personas que ya han hecho su proceso y sobre todo en este momento aquí a las afueras están por mayoría de personas de la tercera edad que han hecho su proceso de renovación de su cédula. Sin embargo, ellos no están conformes que se haga este tipo de operativo, sino que se reaperture la oficina del SAIME acá en Guasdualito, como funcionaba antiguamente en la calle Sucre, cuando existía como la oficina de identificación, donde una persona cualquiera pues pudiera ir en el momento que pudiera entre el campo, así como también de la ciudad, donde se hacían los trámites, donde la persona pues podía solicitar su documentación, su cédula por primera vez, también todos los trámites por daño, pérdida, entre otros, para la obtención de su documento. Por ahora estamos en la información de que este operativo se viene realizando tanto en Guasdualito como en la población fronteriza de La Victoria, en la parroquia Urdaneta, y se nos ha informado que va un estimado aproximado de unas 2.000 personas que han sido atendidas en la parroquia Urdaneta, que ya está a punto de terminar la jornada en esta zona para trasladarse hacia la parroquia San Camilo, y por la parte de Guasdualito ya va un aproximado de casi 2.000 personas que están siendo atendidas en esta jornada de renovación de su documento de identidad, pero la mayoría de las personas pues están contentas por el proceso de que ha sido rápido, que no ha habido mucho inconveniente para hacer su tramitación de la renovación de su documento, pero están exigiendo y continúan las voces en que se reaperture la oficina del SAIME en la calle Sucre y que esta institución pues tenga la estabilidad donde puedan atenderse, porque no solamente se necesita renovación de cédula por pérdida, por daño o por vencimiento, sino que también se dé la apertura a la cédula por primera vez a los jóvenes, a las niñas, adolescentes, niños que todavía no han podido procesar su documento y que ahora ya viene nuevamente la etapa de inicio de las clases de educación y no tienen todavía el documento para realizar las inscripciones respectivas en las distintas planteles de educación, por lo que el llamado entonces es que se continúe con este tipo de operativo, pero que también se aperture para los jóvenes por primera vez y que se reanude la sede de la principal acá de identificación o lo que es el SAIME para que se pueda expedir la cédula directamente desde la población de Guasdualito, así como funcionaba antiguamente. En la información, Rómulo Zapata, Radio Fe y Alegría Noticias.
0: Agradecemos a nuestro compañero Rómulo por la información. Vamos hasta el Nula, porque allí está nuestro compañero José Leonel Gutiérrez con información sobre el puente. Ayer allí había una problemática que se presentaba por allí en esta zona con el tema de las lluvias. José Leonel, buenos días.
9: Buenos días, Yorky, buenos días a toda la audiencia de El Ñengueri. Ahora pienso que a esta hora se conecta con ustedes directamente para, bueno, actualizar un poco la información que se viene suscitando tras el problema del río Burgua, sobre el puente del río Burgua, que ayer miércoles, bueno, se cerró el paso vehicular debido a la situación presentada, valga la redundancia, sobre uno de los pilotes. El segundo, hay que decirlo, Yorky, que va en sentido San Cristóbal o El Piñal hacia el Nula. El segundo pilote se vino abajo debido a la crecida del río tras la fuerte lluvia de los últimos días. Cabe señalar, Yorky, que ya hubo pronunciamiento de las autoridades, por lo menos el gobernador del estado de Táchira ayer se pronunció mediante las redes sociales, aseguró que el paso será totalmente restringido para vehículos y esperan, y uno supone, Yorky, que bueno, esto va a ser el día de hoy a mañana, si las condiciones climáticas mejoran. Hace rato entrábamos aquí a la oficina y el sol era radiante, y ojalá se mantenga, porque uno supone que esto tienen que solventarlo de manera urgente, porque es la única vía principal que hay entre San Cristóbal y el Nule y hasta lo que es el estado Barinas y toda esta zona, debido a la precaria condición en la que está la vía hacia La Victoria, que es la otra vía alterna que uno puede buscar hacia Guadalito, pero todos sabemos esas condiciones, que aún no termina esta vialidad. No obstante, ayer en hora de la tarde muchos conductores se vieron en las redes sociales pasando por el río. Esto vía La Ceiba, hay un paso aproximadamente 10 minutos del, o un poquito menos, de la alcabala de La Ceiba, la entrada de La Ceiba hacia el sector Cañitos, y por allí hay un paso donde estuvieron ingresando algunos vehículos. Desconozco, porque no hemos ido el día de hoy, desconozco si ya se habilitará el paso por donde por muchos años, por más de 4 años, estuvo pasando los vehículos y tuvimos pasando conductores peatonales por el río para poder transitar en aquellos años donde se cayó esta estructura. No obstante, hay que decirlo, Yorkie, 1.631 días fue lo que duró la estructura hecha con dinero de las comunidades, del comercio, y que bueno, nunca se anunció en aquel momento que era un puente provisional, pero eso se quedó así, y ayer pues sufrió su primer gran daño estructural. Uno supone, Yorkie, que hoy, con las condiciones climáticas que estén en buenas condiciones, valga la redundancia, en buenas condiciones, esto podría tener anuncio para la comunidad y así solventar este paso vehicular entre Táchira y Apure, Yorkie.
0: Bien, bueno, muchas gracias, compañero José Leonel Gutiérrez, desde la población del Nula, por la información que han dicho las autoridades. ¿Cuándo piensan retomar entonces como tal el arreglo de esta vía, Leonel?
9: Bueno, como te decía,

0: binacional. Y además que hoy Cúcuta, hay que decirlo, representa la parte comercial más activa, mucho más que Saravena para algunas personas, y uno supone, además de las emergencias médicas, el río Burgo es mucho más ancho en su paso que el mismo río Nulita, que también había presentado problemas en meses y años anteriores. Entonces, uno supone, Yorkie, es la lógica que hoy deberían ya las autoridades decir, mire, vamos a arrancar los trabajos, vamos a arrancar por esta fase, porque no creo que vamos a durar meses o años esperando que esto lo vayan a solventar. Lo que sí está claro, Jorge, que por el puente, mientras no se hagan los anuncios oficiales de arreglos y esto por el estilo, el paso peatonal y el paso en motocicleta sí va a continuar por la estructura que ayer pues sufrió su primer gran daño después de 1.631 días.
1: Bien, bueno, agradecemos a nuestro compañero José Leonel Gutiérrez desde la población del Nula. Ya nosotros casi para finalizar este espacio informativo de Radio Fe y Alegría. Gracias a la gente que estuvo por allí conectada por nuestras plataformas digitales. Nosotros nos vamos despidiendo en nombre de la gente de Inversiones Agrogar, Farmacia SAS, la gente de Ferragro Molinas Pérez 2, la gente de TACA, Tu Mundo Textil, y les recordamos que estamos de inscripciones aquí en Fe y Alegría Educomunicación. Les recordamos que la cita es para mañana a partir de las 8 de la mañana.
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8: 9:07 a.m.
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1: Son las 9:28 minutos de la mañana. A esta hora tenemos contacto con nuestra compañera Xiomara López en el estado Guárico. Denuncian la muerte de un privado de libertad en la cárcel 26 de julio en San Juan de los Morros. Adelante, Xiomara, te escuchamos.
2: El Observatorio Venezolano de Prisiones denunció este miércoles 26 de agosto en su red social X la muerte de un privado de libertad del Centro para Procesados Judiciales 26 de julio, ubicado en San Juan de los Morros, estado Guárico. Según este organismo que defiende los derechos de los privados, señaló que el detenido quedó identificado como Carlos Eduardo Padilla, quien falleció en el hospital Israel Ruanoares Balsa por motivo de salud mientras permanecía bajo custodia del Estado venezolano. La OVP puntualizó que en el centro de reclusión actualmente albergan a más de 1.800 personas privadas de libertad, quienes permanecen expuestas a deficiencias en el área de salud, alimentación e higiene. La organización exigió una investigación sobre la muerte de este detenido que permita esclarecer los hechos de este lamentable desenlace. Desde el Estado Guárico, Xiomara López, Radio Fe y Alegría Noticias.
1: Muchísimas gracias, Xiomara. Los detalles en nuestra emisión de Punto y Seguimos a las 12 del mediodía. A esta hora les acompañó Alexander Medina.
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3: 9 de la mañana y 30 minutos.
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2: 9 de la mañana y 35 minutos.
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0: 10 de la mañana, en punto.
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3: 10 de la mañana y 6 minutos.
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1: Hola, ¿qué tal amigos? 10:09 de la mañana, bienvenidos, bienvenidas a la fórmula del día por Radio Fe y Alegría. Iniciamos este bonito jueves con toda la buena actitud que nos caracteriza y por supuesto con la buena compañía de...
2: El Gabo Rojas.
1: Y en la dirección está el licenciado Juan Carlos Rosales, aquí presente su amiga Natalie Contreras. Vamos a iniciar con una excelente salsa, señores. Salsa porque hoy es jueves, el cuerpo lo sabe, el cuerpo lo debe sospechar de que estamos próximos a fin de semana. Así que suena la DJ.

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1: Bueno, ya son las 10 con 15 minutos. 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Hoy jueves en la fórmula del día andamos curiosos, andamos con una curiosidad que pensamos debatir y es en cuanto a las personalidades. Yo estoy sorprendida de que a nuestro alrededor nos vamos a encontrar con personas que nos causan cierta curiosidad y uno se pregunta, pero ¿por qué esta persona es así como malasangrosita, como que odiosita o muy extrovertida que siempre está riendo? Siempre hay una persona que tiene un chiste para todo y uno a veces hasta con cara de serio como que bueno, esto no me causó risa, pero para esa persona se siente el boom del momento. En una comunidad, o sea, en un barrio, en cada sector en el que vivamos, siempre hay, por ejemplo, alguien que es un abuelito muy amargado. Tienes en tu sector un abuelito amargado que tú conozcas y tú pasas siempre está con cara de bravo, DJ.
2: No, en las carpas, o sea, en esa parte he visto que la gente por allí, los mayores, ajá, son personas que más bien eran como que muy activas. ¿Sabes? Okay. Bueno, no sé si es por la crianza de uno, ¿no? Pero como siempre se nos inculcó de que los mayores, pues, se les daba ese respeto, todas las personas mayores de por allí, bueno, algunos que ya no están, yo los considero que fueron buenas personas por allí. Más bien como que los problemas a veces se ven con las que no son, o sea, unas generaciones más abajo, por decir, gente entre los 50 y 60 años.
1: Bueno, ¿te parece que están amargados?
2: No sé si eso, sino que son como un poco problemáticos.
1: No saludan, pero tú tampoco eres de los que saludan.
2: No, yo sí saludo. Las personas que, por decir, que me saludan a mí allá, yo los saludo a todos porque son personas que la mayoría son mayores. En las carpas sí hay ese problema de que no hay tantos niños.
1: Ok, es un problema, hay que sobrepoblar las carpas.
2: Bueno,
1: o más.
2: Bueno, no, vamos a ver cómo se arregla eso. Yo creo que eso se va a ir arreglando poco a poco.
1: Bueno, tienes que comenzar a tener tus propios bebés. No, si no colabora el DJ que no.
2: Sí,
1: no.
2: Toca apoyar en ese aspecto. Pero, o sea, yo uno lo viéndolo desde este aspecto, más bien las carpas, hace unos años atrás, era como de muy bullosa.
1: ¿Bullosa?
2: Sí.
1: ¿Se hacen templetes, ferias o qué?
2: No, cuando llegaba diciembre, la gente era muy alegre y era como una competencia, ¿no? De vecinos. Como que, bueno, vamos a ver quién suena más. No, quién suena más. Era, sacaban sus...
1: Una guerra de DJ, una guerra de música.
2: Pues mira, yo me acuerdo que las cornetas que sacaban eran unas... Bueno, antiguamente para que sonaran duros tenían que ser unas cosas gigantescas. Ya no, ya una cosa pequeña, pues ya hace ese ruido. Pero ya no está... O sea, ya ellos no viven y bueno, ya no están ellos allí.
1: La juventud de las carpas se fue, que eran los que hacían ese bochinche, yo creo.
2: Pues mira, ahora en diciembre se están reuniendo otra vez. Okay. Los que se habían ido, uh-huh, ellos vuelven otra vez para diciembre y bueno, se hace como se dice su pachanguita, pero no a los niveles que... Tampoco porque se permite, ¿no? Porque la ley ahora pues es diferente como era antes y bueno, ya eso
1: mira,
2: no se puede.
1: Yo tengo recuerdos bonitos de las carpas cuando uno iba hacia la iglesia católica a las misas de...
2: ¿De aguinaldo sería?
1: De aguinaldo. Y las carpas siempre estaban muy decoradito, muy, o sea, era uno de los sectores o de las calles más emblemáticas, más bonitas a la hora de la Navidad. O sea, todo el que pasara por las carpas se sentía el espíritu navideño.
2: Sí, yo me acuerdo que en mi infancia, yo creo que también eso iba en las personas que dominaban el barrio en el sentido del liderazgo de ese barrio. Uh-huh. Yo me acuerdo que en ese entonces era una persona de allí a las carpas que ya no está, que ella le gustaba todo lo que tenía que ver con decoración. Es más, hasta hacía un pesebre por allí, por las carpas. Okay. Hacía un pesebre. Y bueno, pero
1: le
2: ella...
1: Le ponía el espíritu navideño.
2: Sí, pero ella partió hace muchos años. Bueno, eso fue decayendo.
1: Siempre, ¿no hay alguien que releve la cuestión?
2: No, pues ya falleció y ya no quedó... O sea, cada quien viene con sus ideas, pues.
1: Con sus ideas, pero yo digo que hay que enaltecer, ¿cierto? Siempre hay alguien que debe tomar la batuta, o no sola, pero sí invitar a los demás a gestionar ese tipo de cosas. Pero... si somos amargados o si estamos por allí como que, no, conmigo no cuenten, como conmigo nada con esto y aquello, pues está complicado volver a una Navidad bonita.
2: Pero eso pasa porque como es mucha gente conviviendo, pues siempre va a haber problema entre algunos. O sea, es demasiada gente junta allí. O sea, siempre en las comunidades va a haber algún problemita porque es que es mucha gente. Y pues hay veces que no te cae bien una persona, pero esa persona no es mala, sino que no te cayó bien y pues, no congenias nada con ellos.
1: Mira, hay un caso muy peculiar con lo del tema de la cédula de identidad, saliendo un poquito del tema, y es que un anónimo publicó en las redes sociales de que él, ¿por qué tenía que pertenecer al Consejo Comunal? Que él no quería saber nada de esa gente, que eso debería ser un trámite que él pudiera hacer como persona natural e irse a sacar su cédula, que no tenía por qué, que él no tiene vínculo con el Consejo Comunal. Entonces, pero entonces quiere decir que es una persona...
2: O sea, tiene un problema, ¿no? El problema es que esta cedulación no es normal. Es un tema extraordinario y se hizo así. Si fuera un tema normal, pues no importa, porque si él no se lleva bien con la comunidad, estando aquí en Guasalito eso, pero como eso no está, eso va a estar por 15 días, sí, pues...
1: Es un móvil, es algo rápido, breve, una jornada...
2: Sí, sería bueno que estuviera en buenos términos con su consejo comunal para que aprovechara eso, porque mucha gente está vencida.
1: Sí, la cédula. Entonces ahí está el detalle de cuando tú tienes una personalidad que no te permite convivir con tu entorno, porque yo no puedo tener quizás el mismo pensamiento que mi amigo aquí, el DJ Gabo, pero ¿qué pasa? Que hay que respetar, ¿cierto? Hay que respetar de lado y lado que no somos iguales y pensamos de manera distinta, pero no por eso nos vamos a enemistar de tal manera de que nos vamos a bloquear de los grupos, por ejemplo, aquí de la radio. O sea, es imposible. El no aprender a convivir es un detalle que vamos a tratar el día de hoy. ¿Cómo vamos a solucionarlo? 10:22 minutos. Vamos con música.

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1: Bueno, lo cierto es que existen muchas personalidades en el día a día que podemos experimentar con nuestros vecinos, con nuestros allegados, nuestros compañeros de trabajo, y uno dice, bueno, ya con esta persona aprendí a convivir, pero con aquella otra no lo logro hacer. Hoy en La Fórmula, hablando un poquito de eso, y el DJ Gabriel está recordando que por su barrio sí hay alguien problemático.
2: Yo creo que
1: difícil de comprender.
2: O sea, no solamente en mi barrio, yo creo que en todos los barrios lo hay. Pero siempre hay como un tipo de personas que como que les gusta crear problemas. Yo los comprendo porque son gente que a veces pues pasan mucho tiempo solos, ¿no? Y como que necesitan ese momento de que...
1: De desahogarse.
2: Sí, ¿será? Como que bueno, necesito que alguien me escuche, pero lo hacen de una forma que quieren pelear con todo el mundo. Y
1: negativo.
2: Bueno, yo creo que también pasa en las redes sociales con los que se denominan haters, ¿no? Que son personas así, que bueno, que ellos no tienen la atención suficiente y van a las redes sociales...
1: A descargar su odio.
2: Sí, pero de una forma que uno dice, bueno...
1: Negativo.
2: Sí.
1: ¿Tú sabes lo que es? Dicen, así estará desocupada la persona que se toma el tiempo de comentarle en el video de una muchacha que esté de repente bailando o contando una historia de vida o algo así, como que eres una cualquiera, tú no vas a llegar a ningún lado, eres una persona, te la crees mucho y no eres nadie... Tú no vas a llegar lejos. O sea, dime tú que hay que estar pensando para escribir algo así.
2: No,
1: ¿has hecho hater tú?
2: No, no. ¿Nunca? O sea, yo creo que si no me gusta a alguien, yo por educación, si no me gusta lo que dice, no lo escucho, busco otra persona. Pero entonces hay gente que puede hacer eso, que es más fácil.
1: Claro.
2: Y no como que quiere. O sea, quieres que la persona cambie, creo que no va a cambiar porque esa es su forma de ser.
1: Exacto. Mira, en ese caso también me ha pasado algo similar. Ahí, claro, o sea, no todas las personas que hablan en TikTok, ejemplo, son de mi...
2: De tu agrado, pues.
1: De mi agrado o de mi entretenimiento. Hay mujeres que hablan de un contenido que a mí no me interesa, no lo comparto, no estoy de acuerdo. Pero no voy a dejarle un testamento del por qué ellos deberían cambiar la manera de pensar y de hablar. No. ¿Qué hago allí? Hay una opción donde dice que estos videos no me interesan, no quiero volverlos a ver o bloquear pues esa cuenta.
2: Entonces, sí, más si es que, porque tú sabes que hay ciertos contenidos que a veces le hacen daño a uno, pero sí, hay gente que le gusta compartir cosas de accidente. A mí ese contenido no me gusta porque, no sé cómo puede hacer la gente que le gusta eso. Pero bueno, si a ellos les gusta, bueno, allá ellos, ¿no? Yo no voy a comentar nada ahí porque me parece que es innecesario. Solo le doy el contenido que no me aparezca más y ya está. Y te evitas tú ese problema porque ese sufrimiento. Si tú comentas, hay que entender esto, si tú comentas en un video o le das like, el algoritmo se va a aprovechar de ti de una vez y todo lo que va a salir de ahí en adelante va a ser de
1: parecido,
2: ese tipo de contenido.
1: Claro.
2: Y entonces la gente a veces dice, pero ¿por qué me sale esto? Y yo dice, bueno, fue porque tú comentaste alguna vez, aunque fue hater, pues lo comentaste y el algoritmo cree que ese es el contenido que te gusta y eso es lo que te va a mostrar. Entonces no es conveniente que pase eso.
1: Así es. Por ahí vi una muchacha que también publicó lo siguiente. Dice que no le gusta mi contenido, pero ya aparezco su serie favorita porque la aparezco a cada rato. O sea, ¿no te gusta algo? Y sin embargo lo ves y vuelves a repetir el mismo video y sigues viendo los videos de la misma persona. Entonces, ¿te gusta o no te gusta lo que estás viendo?
2: O sea, es un admirador en vez de
1: un hater. Vamos con un avance informativo hasta ahora en Radio Fe y Alegría. Ya volvemos.
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4: Son las 10:28 de la mañana. Nos vamos a San Fernando, capital del estado Apure. Esta mañana un grupo de campesinos acudieron a la sede del Ministerio Público para denunciar atropellos por parte del ahora ex juez agrario Antonio Franco. Escuchemos parte de las declaraciones de uno de los afectados.
5: Mi nombre es Cándido Hidalgo, soy del vecindario Rosario Palmira, parroquia Yagual, productor. La cual estoy aquí porque me he sentido víctima, pues, por causa del que era juez de primera instancia en agrario del estado Apure, Antonio Franco Tobal, de juez superior, y hizo conmigo todo lo que él le provocó, y no conmigo, con todos los, fuimos muchos los agraviados, así con nosotros. Él es el culpable, fue el autor. Cuando fue juez, a mí me destruyeron los potreros, las líneas perimetrales, me destruyeron los corrales, corrales chiqueros de becerro de ordeño. Y explotaron la madera allá en el fondo, el predio. Y el ganado me lo echaron para afuera, para la carretera Guantambre, Hambre y Sed, el 18 de marzo del 2022, y le metieron cadena y candado a las puertas, para que no de entrara. Y el 23 de diciembre llegó una comisión mandada por Antonio Franco a desalojarme del predio, la cual no tuve más entrada. He hecho diligencia por todos lados, y ahora que no está él activo en el trabajo en los tribunales, pedimos justicia a los productores que hemos sido víctimas por culpa de Antonio Franco aquí en el estado Apure. No soy yo, somos cantidades.
4: Más detalles de esta denuncia que hacen campesinos del estado Apure en nuestra emisión de Punto y Seguimos. Con este avance informativo les acompañó Alexander Medina.
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8: 10 de la mañana y 36 minutos.
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0: hablando de las personalidades, hoy en la fórmula del día te contamos que aparte de que cada quien experimenta ese tipo de personalidad, dicen que la doble personalidad existe, ¿no? Cuando...
1: Está diagnosticado y todo.
0: Diagnosticado, no es algo normal, decimos no, que es una patología.
1: Lo que pasa es que vienes que son como más unos grados. Tiene la misma, es bipolaridad, se llama bipolaridad, pero tiene algunos grados diferentes a otros y bueno... Eso se dificulta y a veces uno se da cuenta rápido porque hay gente que a veces anda así como con... O sea, le ves una personalidad diferente, que anda peleando con todo el mundo y eso. Y uno dice, pero no es normal en él porque él es una persona así. Y bueno, es que tiene doble personalidad y se llama así bipolaridad.
0: Ok, cambios de humor drásticos, ¿también se puede...?
1: Sí, porque es que pasa del 0 al 100, o sea, son dos personalidades totalmente diferentes. No es que una es un poquito y la... No. O sea, son completamente diferentes.
0: Bueno, lo cierto, señores, es que generalmente la mayoría de nosotros tenemos un solo tipo de personalidad, ¿sí? Por ejemplo, cuando somos introvertidos o callados, ¿verdad? Se etiqueta también a quien prefiere la reserva, la calma, asumiendo erróneamente que padece timidez extrema, desinterés social o apatía. O sea, depende de cómo tú seas, cómo sea tu personalidad, la gente te etiqueta. Dice, no, ese no, ¿para qué lo vas a invitar? Si él es muy tímido, ese no habla, no dice nada. Él no, como que no, nada le importa.
1: La gente tiende a confundir, ¿no? No, mira, esta es súper odiosa y a veces es timidez. No es que es odiosa, sino que es tímido y que, bueno, que no congenia con todo el mundo tan rápido. Y por eso la persona que es extrovertida a veces tiene ese papel, aunque es un rol importantísimo, porque ayuda a esa persona que no lo es. O sea, que
0: ¿tú
1: lo
0: crees?
1: Hace.
0: Siento sí. Que más bien no se llevan bien. Mira, un introvertido y un extrovertido.
1: Mira, yo cuando estuve en el liceo.
0: Introvertido el que está callado y el extrovertido el que siempre está muy alegre.
1: Pero mira, yo cuando estuve en el primer grupo que hice en el liceo, había uno que era así súper todo arriba. Y bueno, ese era el que nos ayudó a los que éramos tímidos, de que bueno, nos presentábamos con todo el mundo. Y bueno, uno empieza a hacer sus grupos también, de sus amiguitos más cercanos.
0: ¿Tú eres introvertido?
1: O sea, yo siempre he sido como más reservado, ¿no? Okay. Como más reservado.
0: ¿Introvertido
1: siempre
0: o no introvertido?
1: No, yo creo que es reservado. O sea, yo hablo con lo que me cuesta iniciar una conversación, pero, o sea, hablo con cualquiera, no hay ningún problema.
0: Ok. Bueno, lo cierto es que el extrovertido es el que tiene el centro de atención, ¿no? Aplicado a personas expresivas y sociables, a menudo se interpreta injustamente como una necesidad inmadura de validación, ¿no? O falta de profundidad. Hay personas que quieren llamar a toda costa la atención. O sea, no manejan bien esta personalidad, creo.
1: Bueno,
0: o sea, hay personas que caen mal por lo mucho.
1: ¿Sabes dónde se miraba eso bastante?
0: ¿Dónde?
1: En el liceo. O sea, en el liceo es donde podemos ver la personalidad de todos creciendo, ¿no? Uh-huh. Y siempre, bueno, yo en mi caso siempre vi una persona que había siempre en cada salón como que uno que era el que quería ser como que todo el tiempo el centro de la atención de todo. Y a veces, bueno, empieza a caer un poquito mal porque me dice, bueno, está bien un
0: relájate.
1: Día, dos días, uh-huh. Pero todo el tiempo ya como que, bueno, es un poquito raro.
0: Entonces sabemos, hay personas que lo intentan y otras personas que naturalmente son así. Está también la personalidad, el loner o el solitario, ¿sí? Asignado a quien disfruta de su propia compañía, relacionándolo erróneamente con una persona que tiene o le cuesta la adaptación social o que es amargada.
1: Mira, hay unos casos que son de gente que no les gusta ese ritmo y se terminan mudando. Y se van así a zonas un poquito alejadas.
0: Sí, sí. Viven en cabañas solitarias.
1: Sí, viven solos porque les gusta.
0: En una granjita solo.
1: Pero les gusta la paz.
0: O sea, la paz y la tranquilidad.
1: Y el campo es perfecto para eso, para esa paz.
0: Ok. ¿Cuántas personas solitarias o que les guste la paz estarán en sintonía a esta hora de la mañana? Me pregunto yo en la fórmula. Que se reporten y nos manden un saludito a través del WhatsApp 0412-334-4976, igual que los que tienen personalidad extrovertida, introvertida, y también hay quienes son perfeccionistas, ¿sí? ¿Han escuchado este tipo de personalidad? Personas que están enfocadas en los detalles, en que todo tiene que ser perfecto, son como que obsesivos a la hora de llevar a cabo una misión, una tarea, un trabajo. ¿Conoce personas así?
1: Sí, yo creo que siempre he tenido en los grupos en los que yo he estado, siempre ha habido una persona así, creo que es necesario, ¿no? Pero también es necesario que haya un equilibrio.
0: ¿Un equilibrio?
1: Y bueno, siempre está la persona que es el enlace, ¿no? Como que, bueno, mira, no podemos dejar todo para mañana, pero tampoco es que nos vamos a reventar todo haciéndolo hoy. O sea, vamos a hacer un equilibrio aquí para que hagamos las cosas, pero no a costa de... por decir, de quitar tiempo para otras cosas. No, todo tiene que tener su tiempo, como se dice.
0: Sí, señores. Me hiciste recordar la importancia cuando se es pareja, ¿no? Cuando hay una relación de pareja, cada uno mantiene una personalidad distinta y a veces chocan esas personalidades. Vamos a hablar de eso después del siguiente tema musical. Señores, estás en sintonía de la Fórmula del Día por Radio Fe y Alegría. 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
1: Con 56 minutos, bueno, estamos por aquí de vuelta hablando un poco de las personalidades. Para la gente que les gusta lo que es el tema de las películas, las series, que tenga que ver con lo que estábamos hablando ahorita de las personalidades múltiples. Mira, una película que me gustó demasiado fue la de Fragmentado, ¿no? Y para no hacer spoiler, se les recomiendo que la vean porque es una película muy buena. Una persona que tiene múltiples personalidades, pero hace, o sea, un papel demasiado bueno. Otra película sería El Club de la Pelea, ¿no? Es una película un poco antigua, de los años 1999, y es protagonizada por Brad Pitt. Son películas donde se habla así de lo que es múltiples personalidades, que bueno, que se pueden ver así. La primera, que es Fragmentado, bueno, es recomendable para un público de 14, 15 años en adelante, porque bueno, tiene algunas escenas fuertes allí. Y otra sería La Isla Siniestra, con Leonardo DiCaprio. Esa ya es como más de terror. Sí es recomendable para ya personas como de 16 más, que bueno, que tengan un poquito de, como se dice, de que no les dé miedo. Hay gente que bueno, que este, lo que es el cine del terror, pues les gusta, y otros que bueno, que no les gusta, les gustan más lo de la comedia. Pero para el tema de las personalidades múltiples, creo que estas son muy buenas películas, y sobre todo la de Fragmentado, es una película muy muy buena. Bueno, nosotros vamos por aquí a cumplir con los compromisos comerciales de la estación y al regreso volvemos con más.
0: 10 de la mañana y 58 minutos. 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
3: 11 de la mañana y 5 minutos.
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1: Hoy jueves, casi viernes, casi fin de semana, celebramos en la fórmula con canciones variaditas de todos los géneros. Ya me di cuenta que el DJ puso una bastante romántica a esta hora de la mañana, 11:09. 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Bueno, y buscando información relevante a esta hora de la mañana, tenemos la siguiente nota. Cuéntanoslo todo, DJ, ¿qué está pasando al otro lado de la frontera?
2: Bueno, tú sabes que tenemos mucha gente que vive, no solo vive, ¿no?, que trabaja en Arauca. Hay unos que, bueno, que van y vienen. Y bueno, están un poco como asustados por las noticias que habían publicado, ¿no?
1: ¿Cuáles noticias?
2: De allí de Colombia, ¿no? Que se pone un poco más dura la cosa con la migración. Y bueno, dicen, migrantes somos nosotros. Y bueno,
1: claro.
2: Y bueno, el alcalde aclaró, el alcalde de Arauca aclaró que bueno, que ellos tienen que hacer cumplir las leyes, pero que la gente que está trabajando allí, que bueno, que no va a tener ningún problema. Él dijo, vamos a apoyar a los migrantes honestos, y lo que vamos es a rechazar la delincuencia. Porque las personas que, bueno, que han cometido delitos por allí, que tienen tristemente la nacionalidad venezolana, pues ellos van a ser deportados aquí a Venezuela otra vez. O sea, no los van a dejar allá en...
1: No van a tener contemplación con extranjeros que hayan cometido un crimen
2: allá mismo en Colombia.
1: En Colombia, específicamente en Arauca.
2: Sí,
1: bueno, no sé,
2: no,
1: si
2: en cualquier parte,
1: presidencial.
2: No, en cualquier parte de Colombia. Si hicieron un crimen en cualquier parte de Colombia y están en Arauca, ellos tristemente van a ser sacados de allí, pero bueno, es una cosa que ellos necesitan para la seguridad también del país. Pero que la gente que está trabajando allí y que va a comprar el día a día, que no tenga ningún problema, que no va a pasar nada, como se dice.
1: Ok, no van a arremeter contra el venezolano de bien, que está trabajando, que está vendiendo sus empanadas, quien está...
2: O sea,
1: laborando.
2: Lo único que uno le dice a los venezolanos es que, bueno, si tienes cierto tiempo en Colombia, que, bueno, intenta, como se dice, agilizar tus papeles para que estés legal allí, porque ahora no es tan difícil la estadía allí. O sea, no te van a dar la cédula, pero sí te van a dar como un... Eso se llama como un certificado. Están los PPTs y esas cosas. Eso sí lo dan. O sea, no te puedes descuidar. No, porque es que yo soy venezolano. No. O sea, tienes que sacar también y estar legal en cualquier país, porque esa es la ley.
1: Esa es la ley, hay que cumplirla, señores. 11:13, seguimos avanzando con excelentes temas musicales. ¿Cuál nos tienes por allí?
2: Mira, tengo uno de Coldplay que se llama Viva la Vida.

0: 11 con 16 minutos en todo el territorio nacional. Gracias por preferirnos. Somos la Fórmula del Día, el programa que se transmite por Fe y Alegría de lunes a viernes desde las 10 de la mañana hasta las 12 del mediodía. 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Bueno, queriendo actualizarte a ti que estás en sintonía de la fórmula, aquí creamos la fórmula del conocimiento, de las noticias que están en tendencia. Ayer hubo conmoción en Nepal, decíamos que está en frontera con China.
1: Con China y con el Tíbet.
0: Ok, ¿qué pasó allí ahora? ¿Qué nos comentas?
1: Bueno, ayer se creía que había sido por un temblor, o sea, un sismo, y bueno, eso fue lo que causó todo, pero ya cuando vas pasando el tiempo, que ellos van chequeando los datos, estaba hablando del... el Servicio Meteorológico de Estados Unidos, y bueno, ellos dijeron que no había sido nada de eso, sino que uno de los glaciares que están por allí...
0: Porque son unas montañas altísimas.
1: O sea, eso son una cantidad de glaciares que hay por allí, porque como todo es tan alto, entonces uno de ellos, pues, cedió, se derrumbó, y pues, fue tanto el golpe que...
0: el impacto contra el suelo que...
1: dio una onda de 5.5, o sea, como que si hubiera habido un temblor, pero, o sea, fue el golpe que dio la montaña, y bueno, como era un glaciar, pues, a medida que fue bajando... se fue uniendo el agua que estaba allí con la tierra y bueno, se creó ese caos. Se tapa el río como tal, el sedimento le cae al río, se tapa y a lo que el río desborda, pues ese desastre que todos han visto en las redes sociales. Y bueno, que hasta ahora van más de 180 fatalidades y hay una cantidad enorme, alrededor de 800 personas que no encuentran todavía. O sea, es algo que, bueno, un desastre natural, pero muy, muy doloroso.
0: Con fuerza, porque como esas montañas venían desde arriba, se iba recogiendo piedras, se iba recogiendo, bueno, todo a su paso, ¿no? Ramas, y la...
1: O sea, el lodo, el lodo lo agarra el río como tal. Dígame, el río es una autopista, y bueno, se cae todo por allí. Vi unas imágenes de un pueblo, uy, no, eso quedó casi destruido, no sé, al 70%, o sea, algo muy fuerte. No solamente las pérdidas, hay pérdidas de todo. Y hay gente que iba a las montañas porque por ahí son muy creyentes. Ajá. Y bueno, imagínate.
0: Excursionando.
1: Imagínate, mucha gente de todos los países que siempre va a misiones allí. Porque bueno, por allí la religión está como muy arraigada. Y, o sea, es un país muy pacífico y muy creyente.
0: Creo que habías dicho que había muchos años que no sucedía algo así.
1: Mira, es que allá nunca haya sucedido así. El último problema que tuvieron ellos fue un conflicto con China en 1952, imagínate.
0: Pero un pueblo tranquilito y de repente se presenta la magnitud de un desastre.
1: Sí, hace poco hubo como, hace unos años, como 20, hubo como un avión, porque como las montañas están tan arriba, uh-huh, un avión perdió la visibilidad y pues chocó, pero eso fue hace como 25 años, o sea, no es algo reciente, imagínate.
0: Increíble. Y bueno, ese golpazo. Nos damos cuenta que la vida es efímera, ¿no? O sea, todo puede cambiar en un abrir y cerrar de ojos. Vamos con música, señores. Hoy es jueves, el cuerpo lo sabe, ¿verdad, DJ? Lo sabe o lo sospecha, ya veremos.

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1: Fórmula, siempre tenemos buenas noticias para compartir. Queremos que tú estés actualizado, que estés en la onda. ¿Y cuál es la onda ahorita? Estudiar. El que no está estudiando no está en nada. Pendiente con eso. Y no me van a decir, no, que el estudio es para los jóvenes, para los chamitos. Ya yo perdí la oportunidad. Yo no estudié cuando mis papás me pagaron el estudio, cuando yo estaba chiquito. No, señor, no se dé golpe de pecho ni le esté echando culpa a lo que sucedió hace 30 años atrás. Usted ahorita puede cambiar su futuro y este es el mejor momento. Me gusta una frase del DJ, yo amo una frase del DJ. ¿Qué dice el DJ?
2: Bueno,
1: ¿cuál es la frase que me gusta?
2: La frase es, mira, el mejor momento para estudiar fue ayer y el segundo momento es hoy. O sea, no hay más nada.
1: Entonces,
2: y para la gente que quiere estudiar bachillerato técnico profesional, pero necesitas una modalidad que se adapte a tu tiempo, bueno, aquí en Fe y Alegría Educomunicación tenemos una opción para ti. Bueno, una no, tres. 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
1: Perfecto, estudiar se ha dicho los días sábado. 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Vamos con avance, ya volvemos.
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4: 11:28 de la mañana de este jueves 27 de agosto. La organización no gubernamental Fuerza Unión Justicia Solidaridad y Paz FUNPAS se pronunció sobre la información acerca de la deportación a Venezuela desde Estados Unidos del militar venezolano Rafael José Quero Silva. La ONG informó que esta medida no extingue ni menoscaba el derecho de las víctimas a denunciar los hechos de tortura y violaciones de derechos humanos que le atribuyen al exfuncionario de la Guardia Nacional Bolivariana. FUNPAS recuerda que Quero Silva es demandado en una acción civil presentada ante una Corte Federal de los Estados Unidos, en la que las víctimas vinculadas a la organización buscan justicia y reparación por los hechos denunciados. La deportación no borra los hechos denunciados, no elimina la condición de víctima ni impide la continuidad de las acciones judiciales que correspondan, sostiene el comunicado. La asociación reitera su compromiso con las víctimas, la verdad y la búsqueda de justicia por las graves violaciones de derechos humanos ocurridas en Venezuela. El Servicio de Inmigración y Control de Aduanas de Estados Unidos, AICS, deportó el 18 de agosto de este año a Quero Silva, ex coronel de la Guardia Nacional Bolivariana, en cumplimiento de una orden de un juez de inmigración. Según el comunicado oficial de la agencia, el ex militar participó en la detención y tortura de disidentes políticos durante el gobierno de Nicolás Maduro. Quero Silva comandó el destacamento 47 de la Guardia Nacional Bolivariana en Barquisimeto, Estado Lara, e informes indican que en 2013 supervisó directamente la tortura de al menos 74 manifestantes pacíficos sometidos a descargas eléctricas, golpizas con bastones y botellas de agua congeladas, amenazas de violación y otros abusos. Quero Camilo Silva ingresó a Estados Unidos el 20 de junio de 2016 por el Aeropuerto Internacional de Miami con visa de turista y permaneció de forma irregular. Vivió en Miami, Florida y trabajó como extra en producciones de televisión en español. Más detalles en nuestra emisión de Punto y Seguimos. A esta hora les acompañó Alexander Medina.
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0: 11:35 a.m.
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0: 11:40 de la mañana, estás en sintonía de La Fórmula. Gracias por preferirnos. 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
0: 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Seguimos avanzando con buena música. Vamos a ver qué recomendación nos da el DJ, qué canción nos sugiere escuchar.
1: Bueno, vamos con una de Cabas que se llama Ana María.

0: Bueno, el pronóstico del tiempo tempranito cuando revisé decía lluvia. Y ahora me dice que hay sol, que se espera sol. Lo cierto es que la información oficial la tiene es nuestro DJ Gabriel, que nos cuente qué es lo que está pasando.
1: Bueno, para nadie es un secreto que está pasando la onda 42 ahorita, en estos momentos. Y bueno, el clima nos puede decir una cosa, pero si se mantiene lo que estamos viendo por aquí por los radares, es que lo que fue en Lara hubieron unas inundaciones súper fuertes, ¿no? Porque llovió demasiado duro para esa región. Eso fue ayer. Mira, ahorita está en el Zulia, está lloviendo más o menos una cantidad, por lo que se ve aquí, moderada. Y bueno, por aquí estaba el clima que daba la impresión esta mañana de que iba a llover. Pero también fue así ayer. Al final terminó lloviendo como en la nochecita, pero eso fue, no sé, muy mínimo, como unas goticas. Y bueno, puede ser que hoy se mantenga igual. Ahora se mantiene un clima, para mí, un poquito agradable, ¿no? No está haciendo ese solazo ni
0: sí,
1: nada de
0: eso. Sí, sí. Bueno, aquí dice, es que cambia el pronóstico del tiempo, siempre varía, ¿no? Pero dice que entre el mediodía y las 2 de la tarde va a haber lluvia y luego se mantiene el sol. Es decir, que las tormentas continuarán durante las 2:45 de la tarde. Probabilidad de lluvia a esta hora. Dice que es un mal momento para correr, dice, mal tiempo para correr en este momento, mal tiempo para hacer ciclismo en este momento. Dice, mal tiempo para hacer jardinería en este momento. Así que, pendiente con la onda.
1: No, y otra cosa, ¿no? Las noticias del día. Bueno, sabes que estaba el Mundial de voleibol en Doha. Bueno, sigue estando el Mundial allí. Y hoy Venezuela se enfrentaba a Brasil. Y bueno, tristemente, pues Venezuela hoy cayó en cuartos de final. Bueno, quedamos entre los mejores 8. Y hasta aquí llegó nuestro sueño, como se dice, de ser campeones allí. Y bueno, llegaron muy lejos, ¿no? Porque llegar hasta cuartos de final, pues...
0: Es bastante. Sí. Hicieron...
1: Sí, yo estuve viendo el partido en la mañanita porque fue tempranito para nosotros y bueno, no tuvimos oportunidad realmente contra Brasil, o sea, son muy buenos.
0: Ok.
1: Bueno, hasta allí llegamos, como se dice.
0: Siempre hay una nueva oportunidad para mejorar como atletas, ¿verdad? Siempre cuando uno se enfrenta a alguien mejor que uno, pues queda como ese saborcito de que hay que mejorar, hay que seguir trabajando, hay que seguir... esforzándose para ser mejor atleta.
1: Mira, sobre todo en esto del voleibol, que últimamente los chicos y las chicas están allí, pero están muy, muy, muy buenos. O sea, las chicas quedaron campeonas y vamos a ver cómo les va a ellas ya en lo que es el mundial. Y los chicos, bueno, hasta aquí llegaron, yo creo que es un poquito más complicado, ¿no? Sobre todo cuando te enfrentas a una potencia como Brasil, que uno lo ve desde aquí, bueno, Brasil, ¿no? Sí, Brasil tiene mucha gente, mucha cantidad de deportistas y, bueno, tienen más probabilidad de sacar muy buenos jugadores.
0: Perfecto, con esta información vamos a darle punto y final a nuestra programación, señores. Gracias por preferirnos. Ya llegó la hora del almuerzo, así que a disfrutar de ese rico almuerzo. 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Esto fue todo por hoy en La Fórmula. Les saludó su amiga Natalie Contreras en compañía de...
1: El Cabo Rojas.
0: Y en la dirección general, el licenciado Juan Carlos Rosales. Hasta mañana viernes. Y a darle alegría a tu cuerpo. Hoy jueves.
1: Bueno, nos despedimos con Aquel Viejo Motel.

0: 11 de la mañana y 59 minutos. 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

0: ¿Qué tal, amigos? Tengan todos muy buenas tardes. Son las 12 en punto y a esta hora les saludamos a todas las personas que se suman hoy a la emisión meridiana de Radio Fe y Alegría. Esto es Punto y Seguimos. Además, hemos preparado para usted un excelente espacio informativo. Hoy es jueves 27 de agosto del año 2026. Les saludamos a esta hora en nombre de todo el equipo técnico y de producción. En la subdirección de comunicaciones está Wirmelis Villalobos, en la producción y programación nacional Anthony Galindo, en la producción informativa Abelardo Rojas, en la asistencia producción Albani Rodríguez, en los controles me acompaña Jorge Pérez, en la conducción les acompaña Fran Peña, junto a los periodistas de Radio Fe y Alegría y por supuesto todos bajo la dirección de Vidalina Campos. Agradecemos a todas las personas que en este momento nos sintonizan y permanecen atentos a todas las noticias que a esta hora del mediodía compartiremos con cada uno de ustedes. Así que de inmediato vamos a repasar un poco lo que será la agenda el día de hoy.
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0: Amigos, a las 12 un minuto les comentamos, pues estaremos hablando sobre el tema de la proyección de culminación de Tocoma. Allí los sindicalistas del sector construcción de Bolívar además están estimando un plazo de 5 años para finalizar la central hidroeléctrica Manuel Piar, conocida como Tocoma, señalando que el avance electromecánico se encuentra en cero. Hablaremos también sobre el caso fuerte para Macay. La Corte de Apelaciones de Carabobo difiere por 10 días hábiles la decisión sobre el recurso de nulidad de los 23 detenidos tras realizarse una audiencia presencial y telemática. En otras informaciones, además, les comentaremos que hay exigencias de Amnistía Internacional. Esta organización habla sobre el tema de derechos humanos, donde demanda la liberación inmediata e incondicional de los detenidos de forma arbitraria por motivos políticos en Venezuela. Abordaremos además reportes regionales donde en algunas comunidades están denunciando inacción de autoridades municipales en el caso de Caroní ante problemas de servicios públicos. En Maturín están exigiendo un plan de poda y tala de árboles los habitantes del sector Tomás de Jerez, quienes tienen 2 meses a la espera también de un cambio de un transformador. En Guasdualito están exhortando a retomar obras en el río Sarare ante riesgos por creciada en esta localidad y también reportan uso de trochas en el río Burgua. En otras informaciones, campesinos apureños acuden al Ministerio Público a denunciar a un juez agrario. Y en la entrevista de hoy estaremos conversando con el abogado y especialista Leonardo Palacios. Analiza si los recientes anuncios gubernamentales como la digitalización de trámites y la eliminación del vencimiento de RIF responden a una verdadera reforma fiscal o solo son medidas de recaudación. A las 12:03 minutos nosotros a esta hora vamos a leer un poco lo que es la actualidad informativa.
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0: Bueno, amigos, como les comenté anteriormente, sindicalistas del sector construcción en el estado Bolívar estiman que las obras de la central hidroeléctrica Manuel Piar, conocida como Tocoma, podrían culminar en un plazo mínimo de 5 años siempre que los recursos y materiales lleguen a tiempo. Así lo afirmó Argenis Moreno, presidente del Sindicato Único Bolivariano de Trabajadores de la Industria de la Construcción y Maquinaria Pesada, durante un encuentro realizado este miércoles 26 de agosto para analizar las expectativas generadas por la reactivación del proyecto. Moreno explicó que aunque la construcción civil tiene cerca del 90% de avance, el aspecto electromecánico está en cero, por lo que aún hay mucho trabajo por hacer y se requieren ajustes en la infraestructura existente. El proyecto, cuya capacidad total instalada proyectada es de 2.160 megavatios, comenzó a construirse en 2007 durante el gobierno de Hugo Chávez y debió finalizar en 2014, pero quedó paralizado. La reactivación se enmarca en un acuerdo firmado el pasado 13 de junio entre la empresa argentina IMSA y Corpoelet, que incluye también trabajos de Macagua. El 13 de agosto, la Embajada de Estados Unidos informó que la primera fase del proyecto Tocoma sumará 160 megavatios en 90 días para fortalecer el sistema hidroeléctrico en el país. Moreno aseguró que la obra generará 1.000 empleos directos en su etapa inicial, con posibilidad de alcanzar entre 1.500 y 2.000 puestos de trabajo, y destacó la importancia de negociar condiciones dignas para los obreros. Por su parte, Aquiles Campos, representante de la gobernación de Bolívar, prometió transparencia en el manejo de los recursos.

0: cursos y señaló que los sindicalistas serán garantes de que se respeten las listas de ingresos y que no generen falsas expectativas. Esto es una información que tiene a esta hora el portal El Pitazo. Muy bien, y atención, a las 12:05, también les comentamos que la noche de este miércoles 26 de agosto, el Tribunal Primero de la Corte de Apelaciones del Circuito Judicial Penal del Estado Carabobo anunció que dispondrá de 10 días hábiles para emitir su pronunciamiento sobre el recurso de nulidad presentado por la defensa de los 23 detenidos civiles y militares vinculados al caso del fuerte Paramacay. Al menos 13 de los reclusos fueron llevados al Palacio de Justicia de Valencia para asistir a la audiencia, mientras que los otros 10 participaron de manera telemática, incluyendo al capitán retirado de la Guardia Nacional Bolivariana, Juan Carlos Guaripanamo Scop. Los abogados, además, defensores, sostienen que durante el proceso se produjeron presuntas irregularidades, entre ellas vulneraciones al debido proceso y al derecho a la defensa, además de cuestionamientos sobre la valoración de las pruebas presentadas durante el juicio. Tras la revisión del caso, la Corte de Apelaciones podrá mantener la sentencia original, modificar la pena y declarar la nulidad del proceso y ordenar la realización de un nuevo juicio. Por primera vez en 9 años, el caso se permitió el ingreso de un familiar por cada privado de libertad. La decisión final deberá ser esperada por los familiares y defensores de los detenidos. El caso se originó por la denominada Operación David, ocurrida el 6 de agosto de 2017 en el fuerte de Paramacay, ubicado en Naguanagua, Estado Carabobo. Esto es una información que tiene el diario Tal Cual. Y Amnistía Internacional demandó este miércoles la liberación inmediata e incondicional de los centenares de personas que, según la organización, permanecen detenidos de forma arbitraria en Venezuela. En un mensaje difundido a través de su cuenta oficial, la sección venezolana de la organización señaló que exigen la libertad inmediata e incondicional de las centenares de personas detenidas arbitrariamente en Venezuela. Aseguraron que defender derechos y expresar disidencia no es un delito y que el Estado debe cesar la persecución y garantizar el debido proceso. La entidad de derechos humanos sostiene que las detenciones arbitrarias por motivos políticos constituyen una grave violación a los derechos humanos y un crimen de derecho internacional. Recuerda que el Estado venezolano tiene la obligación de respetar las garantías del debido proceso, poner fin a la persecución de quienes defienden derechos o expresan opiniones disidentes y liberan sin condiciones a todas las personas privadas de libertad por estas razones. Este llamado se enmarca en el seguimiento de Amnistía Internacional realizada de alguna manera a la situación de las personas detenidas por motivos políticos en el país. En documentos recientes, la organización ha documentado casos de detenidos con patologías graves, enfermedades neurológicas, cáncer, insuficiencia renal, cardiopatías, infecciones, entre otras. Y también ha exigido que la libertad inmediata, acceso a la atención médica independiente, traslados hospitalarios urgentes y continuidad de tratamientos y contacto pleno con familiares y abogados. Hasta mediados de agosto de 2026, organizaciones locales de derechos humanos registraban al menos varios cientos de personas en esta situación. Amnistía Internacional reitera que la privación de libertad no suspende el derecho a la salud ni a las garantías procesales y que la inacción del Estado puede transformar la detención en un trato cruel e inhumano. La organización insta a las autoridades venezolanas a cumplir con sus obligaciones internacionales y a cesar de inmediato estas prácticas. Una información de Efecto Cocuyo. Nueve minutos de la tarde. 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Vamos a la pausa.
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0: Doce minutos, gracias por seguir en sintonía de Radio Fe y Alegría, de nuestras más de 20 emisoras en el país. También nos puede visitar en www.radiofealegrianoticias.com y nuestro canal de YouTube. A esta hora también es Radio Fe y Alegría. 12 minutos, vamos a repasar también, ya nos está llegando información a nuestra mesa de trabajo de informaciones importantes, noticias que se originan a esta hora de la tarde en las regiones.
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0: Bueno, usted quiere saber qué pasa en materias informativas de servicios públicos en el estado Bolívar. Bueno, les comentamos que la gente para servir Caroní están denunciando inacción por parte de las autoridades municipales ante las denuncias constantes ciudadanas que están vinculadas a temas de servicios públicos. A esta hora de la tarde, Francesca Díaz nos informa.
9: Este jueves, representantes de la organización no gubernamental Gente para Servir Caroní se han pronunciado ante la falta de respuestas por parte de la Alcaldía Municipal con respecto a las diferentes problemáticas que se viven en Ciudad Guayana. Tenemos por acá al representante de la organización, Simón Yegres, quien nos estará ofreciendo los detalles.
10: Sí, la política de gestión utilizada por la Alcaldía de Caroní, que nosotros calificamos esa gestión o gerencia de hacerse loco, para que ocultar los problemas, para ignorarlos, para no opinar, para no gestionar, realmente está complicando la vida, la dinámica y el futuro de esta ciudad. No opinar, no hacer nada ante la grave problemática del agua, de las cárcavas, del desastre urbano, de la explotación minera dentro del perímetro urbano de nuestra ciudad, el abandono de los centros históricos de San Félix y Puerto Ordaz, entre otros, realmente nos está llevando y nos está conduciendo a que el no atenderlo se empiezan a agravar o crece su problemática con los años que pasan. Entonces, señalamos y hacemos una alerta, porque esos niveles de esa problemática, que sería una alarma, que sería una cuestión que angustiaría a cualquier institución, no puede tener esa actitud de mirar para otro lado, de no opinar, de no gestionar, de quien se dice responsable de esa situación o de esos entes que tienen que atender esta situación.
9: Esa es nuestra posición. Que tenían una especie de estudio sobre cuáles son las denuncias más frecuentes de los guayaneses. ¿Cuáles son los, digamos, servicios que más fallan dentro de esta localidad?
10: Sin duda alguna que aquí hay problemas críticos que es casi difícil establecer la problemática fundamental o lo más grave, pero sin duda alguna que el sistema de salud es terrible, y aun cuando eso no es competencia directa de la alcaldía, es complementaria, pero en las competencias municipales, el problema del agua. El problema del agua es terrible junto con el problema del transporte. Son los dos problemas que son de responsabilidad, lo asuma o no, opinen o no, le dejen el presupuesto o no, es responsabilidad de atenderlo la alcaldía de Caroní. Y esos son los principales de mayor cantidad de quejas que tiene estos ciudadanos de Caroní.
9: Esta es la información que tenemos hasta el momento. Reportó desde Ciudad Guayana para ustedes, Francesca Díaz.
0: Gracias, Francesca. Bueno, y seguimos nosotros en el oriente del país, pero en esta oportunidad nos vamos hasta Maturín. Allí los ciudadanos están demandando un plan para la poda y tala de árboles en estas localidades de Maturín. Nuestro compañero Orlando Chacón nos amplía.
11: Los ciudadanos de diversos sectores de Maturín exigen a las autoridades un plan urgente de poda y tala de árboles que se encuentran en riesgo, no solo en el casco central de la ciudad, sino también en distintas comunidades, las cuales se vieron afectadas tras el paso de la onda tropical número 41, que arrojó lamentablemente la caída de más de 28 árboles, dejando severos daños materiales en toda la ciudad. Joana Cardoso, residente de la capital monaguense, hizo un llamado a los entes competentes para que atiendan el peligro que representan los árboles en mal estado, que los atemoriza en su desplazamiento diario por la zona centro del municipio.
12: Y el llamado es que, bueno, que las autoridades tomen cuenta en eso, pues, porque si vamos pasando por una parte y cae un árbol, pues puede causar la muerte a cualquiera persona, pues. Y es delicado y es también deprimente, pues, que nosotros vayamos caminando y de repente venga un árbol y nos caiga encima.
11: Ladies Navarro, otra afectada, manifestó que esta situación está poniendo en peligro tanto a los transeúntes como a los conductores y deben de podar lo más pronto posible estas plantas.
13: Yo diría que se hiciera una podación de las, o sea, de las matas que en realidad está en plena avenida, pues, que pueden afectar lo que es el tránsito del carro y cómo se presentan estas tempestades de repente, pues el gobierno se apoya en los árboles porque en verdad está en riesgo el ciudadano.
11: Este fenómeno natural que pasa actualmente por el oriente perjudicó las inmediaciones de la Plaza Ayacucho, avenida principal de los Guaritos, avenida Bolívar y Miranda, entre otras. Efectivos de Protección Civil y Cuerpo de Bomberos se encuentran desplegados en toda la entidad para atender las personas que fueron alcanzadas en sus hogares por estas contundentes lluvias con vientos huracanados. Desde Maturín, Estado Monagas, Orlando Chacón, Radio Fe y Alegría Noticias.
0: Gracias, Orlando. Bueno, y a propósito de esta información, el Instituto Nacional de Meteorología y Hidrología, INAMET, informó a través de sus redes sociales que la onda tropical número 42 avanza en el oriente del país y favorecerá precipitaciones de intensidad variable en distintas regiones de Venezuela durante este jueves 27 de agosto. El pronóstico del organismo indicó que durante la mañana se esperan lluvias en los estados Sucre, Lara, Falcón y en las regiones específicamente del sur. Zulia, a eso del sur del lago de Maracaibo. Entre la tarde y noche, escuchen muy bien, se prevé un aumento de la nubosidad con lluvias, chubascos y actividad eléctrica en los estados Guayana, Esequiba, Delta Macuro, Bolívar, Amazonas, la región llanera, que incluye además Apure, Barinas, Portuguesa, Cojedes y Guárico, y también precipitaciones en los Andes y Zulia, es parte de lo que indicaba el boletín meteorológico. También el INAMED pronosticó un cielo entre parcialmente nublado y nublado, con posibilidades de lloviznas o lluvias dispersas en la franja centro-norte costera que comprende los estados Miranda, Distrito Capital, La Guaira, Carabobo y el estado Aragua. La organización señaló un desplazamiento de la onda tropical número 42 al este de Venezuela con la zona de convergencia intertropical que estará llevando a cabo condiciones atmosféricas reforzadas por los efectos convectivos locales y calentamiento diurno. El INAMED señaló que continúa además la presencia del polvo de Sahara en concentraciones leves sobre el territorio venezolano. Así que bueno, pendiente por allí, a cuidarse mucho. 12:18 minutos, hacemos la segunda pausa y luego venimos con más.
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0: Gracias por seguir en sintonía de Radio Fe y Alegría. Son las 12:21 minutos de la tarde de este jueves. Los saludamos a esta hora a todo el equipo que está haciendo posible Radio Fe y Alegría a lo largo y ancho del país. Seguimos repasando, viendo qué pasa en las regiones.
1: ¿Qué pasa en las regiones?
0: Bueno, en este segmento lo comenzamos en Guadualito, porque allá están exhortando a las autoridades a reanudar trabajos en la curva 3 ante la crecida del río Sarare. Nuestro compañero Rómulo Zapata nos ofrece hoy en día y a esta hora de la tarde un poco más de contexto. Adelante, compañero.
17: Bien, en Guadualito le están pidiendo a las autoridades mayor presencia en la curva número 3 por el incremento del nivel del río Sarare, acá en la curva número 3, esto en Guadualito, capital del municipio José Antonio Páez. Observan ustedes en pantalla el alto nivel que está presentando el río Sarare, esto digo, repetimos, en la curva número 3, donde vecinos del sector le están pidiendo a las autoridades hacerse presente al lugar. No se observa maquinaria y esto ha generado inquietud de los vecinos. Con repetimos, el río está incrementando su nivel, por ahora se mantiene dentro de lo normal, todavía se observa en pantalla un poco de barranco al otro lado del río, eso quiere decir que está dentro de lo normal, no presenta desborde, por lo que hasta ahora se mantiene en la normalidad. Sin embargo, el río ha estado incrementando su nivel y está estable la curva número 3, pero los vecinos del sector piden que las autoridades estén vigilantes y que se traigan las maquinarias para que se continúe realizando trabajo que hasta ahora han manifestado se encuentra paralizado. Es la información desde Guadualito, capital del municipio de San Antonio Páez, en el estado Apure. Rómulo Zapata, Radio Fe y Alegría Noticias.
0: Gracias, Rómulo Zapata, por tu información. 12:23 minutos. Y atención, vamos a seguir en el estado Apure, pero esta vez nos vamos hasta el Nula. Allí está nuestro compañero José Leonel Gutiérrez. Nos informa que por un saque de arena es la trocha que están utilizando para pasar por el río Burgua. Esto sigue con información que también se originó recientemente sobre esta situación que se desarrolla en esta localidad. Leonel, buenas tardes, adelante.
18: Amigos de Radio Fe y Alegría, Red Nacional, nos encontramos en esta vía alterna o trocha que es un saque de arena del sector La Ceiba Cañitos y que es la alternativa que han utilizado algunos conductores para poder de alguna manera u otra llevarse su mercancía y el paso entre el estado Táchira mientras sigue obstruido la carretera nacional El Piñal, El Nula. También podremos conocer algunos testimonios y hay imágenes de apoyo para saber cómo es este paso vehicular llamada la trocha o el saque de arena.
19: Quiero comentar, pues el paso está un poquito feo, bastante feo. Ahí hay una chata que tiró carga de plátano y por lo tanto se quedó en el río y ahí está desarmando el motor porque le fue agua para el aceite y por suave el camino. Usted por el trato, no, allá está desnegreando el sol ahí.
18: Usted...
19: Y yo transporté fue ganado.
18: Ya lo llevaste también.
19: Ya lo llevé.
18: Ida y vuelta,
19: hiciste. Ida y vuelta.
18: ¿Cómo le fue?
19: Pues de aquí para allá es bonito el paso porque va bajando la chorrera, lo lleva uno a bajar, pero para acá es subiendo la chorrera y el carro se le tranca una, le tranca.
18: ¿Cree usted que puede aguantar varios días con esta situación así o usted espera que arreglen ese puente rápido?
19: La esperanza es que lo arreglen porque por hoy, pues, al menos está bonito, está haciendo sol, pero por lo menos que esté el río Hondo, ¿dónde pasa uno?
18: ¿Cuál es el llamado suyo a las autoridades?
19: Pues de que neta nos amaran el corazón y a ver qué hacen por ese puente, porque esa es la única vía de transporte y pues no hay más vía por donde pasar.
18: ¿Siente usted que ya el camión empieza, va a pedirle dinero de una vez, en grasa y esa?
19: Pues ahí es donde lo que son rodamientos, eso va, que se mete arena por los rodamientos y eso, pues cuando saca la mano la saca por completo. Pues ahorita uno no se cuenta, pero eso llega el momento de que saca la mano.
18: ¿Nombre, apellido?
19: José Jerónimo Molina.
18: ¿Habitante de La Pura o Táchira?
19: De La Pura, yo vivo en el Lula.
18: Como pudieron ver ustedes en las imágenes de apoyo, solamente carros grandes, camionetas y a riesgo son los que pueden pasar por este paso provisional o trocha, que es un saque de arena que está en el sector El Burgua, La Ceiba, Cañitos, tanto del lado Táchira como el estado Apure. El puente sigue restringido para el paso vehicular y están a la expectativa de muchas personas con las emergencias médicas para ver cómo pueden lograr solventar ir hasta el estado Táchira. Es la información desde el Nula, Leonel Gutiérrez, Radio Fe Alegría Noticias.
0: Bueno, allí vieron las imágenes de nuestro compañero José Leonel Gutiérrez. Esperamos, bueno, por supuesto que puedan ayudar a estas comunidades para que el tránsito se restablezca lo más pronto posible. 12:26 minutos, a esta hora vamos también, o regresamos mejor dicho, al estado Bolívar. Allí nuestro compañero Marcos Roldán nos informa que habitantes del sector Tomás de Herés y cumplen 2 meses esperando que le cambien el transformador. Adelante, Marco.
20: Habitantes del sector Tomás de Herés de la parroquia Catedral suman más de 2 meses en una angustiante espera por el cambio de un transformador dañado. La avería no solo interrumpe por completo la línea 220, sino que también provoca que la electricidad de 110 llegue con un voltaje sumamente bajo e inestable. Frente a esta crítica situación, los líderes de la comunidad y vecinos del sector Tomás de Herés hacen un llamado de emergencia a las instituciones privadas, de igual manera a Corpoelec, Alcaldía del Municipio Angostura del Orinoco y la Gobernación del Estado Bolívar, exigiendo la asignación y la instalación inmediata de un nuevo transformador con la capacidad requerida para restituir la atención adecuada.
21: Somos la comunidad del barrio Tomás de Herés, nos pone que llevamos más de 2 meses sin energía eléctrica. En nuestro sector existen niñas, niñas, adolescentes y adultos mayores, los cuales tienen distintas patologías. No es posible de que hayamos venido varias veces a hablar con la ciudadana Susana Gómez, la cual no nos ha atendido. Solicitamos el transformador ya.
20: El bajo voltaje impide el arranque de compresores de las neveras, lo que genera la descomposición de carnes, lácteos y verduras. También los vecinos se ven obligados a comprar comida en pequeñas cantidades diarias para evitar pérdidas económicas. La comunidad reitera que han agotado los canales regulares de reportes y solicitan una solución técnica definitiva para garantizar el derecho a un servicio público eficiente y digno. Desde Ciudad Bolívar, Marco Roldán para Radio Fe y Alegría Noticias.
0: 12:28 minutos, gracias Marco. Vamos a hacer una nueva pausa, luego tenemos más información, no se me vaya.
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0: Amigos, son las 12:30 minutos. Nosotros seguimos acá buscando información para ustedes importantes a esta hora de la tarde. Estamos a medio programa y nosotros vamos a avanzar con más información a esta hora. A ver, está abajo, me dice mi compañera Albani. Miren, por cierto que respecto de el tema de La Guaira, que se cumplen más de 2 meses a propósito del terremoto, pues ya hay organizaciones quienes nos han hecho saber a los medios de comunicación, pues situaciones que se siguen originando a raíz del terremoto. Han pasado 2 meses y ya se dejan más de 6.500 muertos en Venezuela y unas 700 mascotas todavía aguardan para ser adoptadas en un refugio en el estado de La Guaira, mientras se enfrentan secuelas físicas y episodios de ansiedad que desbordan la capacidad de los espacios de acogida. Han llegado a ese lugar con signos de deshidratación, con lesiones físicas, visiblemente nerviosos, con ansiedad y en estado de shock, luego de ser rescatados de los escombros que dejaron los potentes terremotos de magnitud 7.2 y 7.5 el pasado 24 de junio. Y aunque reciben atención de veterinarios voluntarios y de la estatal Misión Nevado en La Guaira, la urgencia de las autoridades y rescatistas se centra hoy en dar con sus familias o ubicarlos en un nuevo hogar, ya que los refugios están al máximo de su capacidad. Han asegurado que, ellos han tenido más de 700 animales, tanto perros como gatos, y que ellos ahorita en estos momentos están en resguardo. Hay adultos y hay cachorros, dijeron a la agencia EFE, Angelimar Luis, quien es encargada de refugios de la Misión Nevado en el estado de La Guaira, que ha tenido que habilitar nuevas jaulas para albergar a los animales que llegan a separarlos de acuerdo a su condición. Así que, bueno, creo que aquí la invitación también es a muchas personas que quisieran, pueden, quieren, además, y desean adoptar a uno de estos animalitos que lamentablemente perdieron sus familias o sus hogares en el estado de La Guaira, pues acercarse a Misión Nevado en el litoral y puede usted de alguna manera adoptar y ayudar. También me imagino que, por supuesto, están haciendo recolecciones de alimentos y de medicinas también para tratar a los animalitos que quedaron sin hogar tras el terremoto. 12:32 minutos.
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0: Bueno, 12:33 minutos y atención, porque a esta hora vamos con nuestra entrevista del día. Y es que el debate sobre una posible reforma tributaria en Venezuela ha cobrado fuerza en los últimos días. El gobierno ha anunciado una serie de cambios en la gestión fiscal, como la eliminación del vencimiento del RIF y la digitalización de algunos trámites. Pero persisten dudas sobre si estas medidas responden a una verdadera voluntad de reforma o son solo ajustes administrativos para aumentar la recaudación. Para entender el alcance real de estos cambios, su viabilidad en el contexto actual y lo que significan para los derechos de los contribuyentes, vamos a conversar a esta hora y tenemos en línea al doctor Leonardo Palacio Márquez, quien es un reconocido abogado, profesor universitario, además experto en derecho tributario y finanzas públicas. Doctor, ¿cómo me le va? Buenas tardes, bienvenido a Fe y Alegría.
2: Buenas tardes, muchísimas gracias por la invitación, muy complacido de estar con ustedes.
0: Gracias, doctor, nosotros también. Doctor Palacios, el gobierno, bueno, ha anunciado estos cambios como la eliminación del vencimiento de RIF, la digitalización de trámites. ¿Podemos estar hablando de alguna manera que esto es una reforma tributaria o que estamos hablando de este tema de ajuste, de gestión de recaudación? ¿Usted cree que existe de alguna manera alguna voluntad política para la reforma de estos fondos?
2: Hay que hablar previamente de algunos elementos fundamentales. La política tributaria, que es esa forma de plantear reformas al ordenamiento sustantivo, es decir, a la ley que establece el tributo, los porcentajes, las exenciones, las exenciones, para hacerme explicar con tus oyentes, es la ley de impuestos sobre la renta, la ley del IVA o cualquier otra ley impositiva o contributiva, requiere justamente de una visión permanente. Lo mismo sucede con la política de administración tributaria, es decir, ajustes para tratar que la gestión sea más eficiente desde el punto de vista del manejo del recurso humano y los recursos materiales que dispone la administración para recaudar, y desde el punto de vista de la eficacia, vale decir, el incremento de la recaudación. En ambos casos, la política tributaria y la política de administración tributaria, como decía Stiglitz, famoso premio Nobel de Economía, parafraseando a Benjamin Franklin, que decía que no hay nada más seguro que la muerte y los impuestos. Stiglitz decía, no hay nada más seguro que las reformas tributarias y la muerte. En consecuencia, la voluntad de reforma de la administración tributaria como la normativa sustantiva tienen que ser permanentes. Dicho esto, es importante tu pregunta. Yo creo que estamos frente a algunos pininos, unos pasos pequeños pero muy importantes, que refieren a la necesidad de que esa obligación de pagar impuestos, que la eficiencia y la eficacia no se lleve por delante al contribuyente. Porque siempre va a haber, vamos a decir, una dialéctica entre la administración querer cobrar, para eso la administración tributaria, cobrar impuestos, y el contribuyente defender su libertad económica y su propiedad. En esos términos, entonces, el que levanta la bandera de la política tributaria, cuando va al control de legalidad y su establecimiento por ley, tiene que buscar necesaria y obligatoriamente un equilibrio entre el derecho del Estado y el derecho del contribuyente. En este sentido, cuando se habla de la reforma del RIF o de la providencia del RIF, yo creo que fue muy importante. Ese pequeño gesto es un gesto en muy poco tiempo que tiene la nueva administración del SENIAT. Es importante porque teníamos 13 años con una providencia que me obligaba anualmente a reformar el RIF, a actualizar, mejor dicho, el RIF, a renovarlo. Y eso desvió una práctica administrativa, ojo, que eso no solamente la tiene la Administración Tributaria Nacional, sino que también lo tienen las administraciones municipales, y esto implica gente de todo tipo, gobierno, oposición, administración tributaria. Porque, dicho sea de paso, un paréntesis, en temas tributarios hay que levantarse en el pináculo de la observación, más allá de la contención o el enfrentamiento del político del día a día, porque esto es una política pública, y como política pública general y universal. Así las cosas, cuando tú tenías entonces el RIF, se volvía engorroso, porque eso se desvió a la exigencia de la forma siguiente. Si tú tenías un recurso administrativo, o tenías un recurso en los tribunales, porque simplemente en esa dialéctica la administración quería cobrar y tú no querías pagar porque no te correspondía pagar, y ejerciste tu recurso, cuando ibas al SENIAT o te colocabas en la plataforma del SENIAT, que ahora tiene otro nombre, pero sigue siendo la misma plataforma del SENIAT, y tratabas de actualizar tu RIF, te impedían hacerlo, porque tenías pendiente ese recurso. Y eso no era algo normativo o de fuente legal o de acto administrativo general, sino simplemente una práctica administrativa para querer lograr recaudación y presionar a que la gente dejara el recurso. Ya ese pequeño hecho significa muchísimo, porque adicionalmente, con los conceptos que está manejando la nueva administración del SENIAT, es decir, modernización, bueno, vamos a ver hasta dónde llega la modernización, digitalización, vamos a ver hasta dónde llega la simplificación del procedimiento, el uso de las tecnologías, bienvenido. Ya ese paso es un paso muy importante. Entonces, obviamente, implica ya tú tienes el RIF con un código QR, eso te permite hacer toda la serie de trámites, porque había un problema adicional. Y es que cuando tú tenías el RIF vencido, por esta circunstancia, e ibas a hacer un trámite en el SAREN, no te dejaban hacerlo porque tenías el RIF vencido. Ibas a actualizar un acta de una asamblea, de una compañía, no lo podías hacer. Una venta o un otorgamiento de poder. Ahora imagínate tú la tranca que eso significaba entre la posición que se corrigió y la posición que se ha mantenido, pero hay interés por presión de los agentes económicos que se resuelva las orcas caudinas, si me permite la expresión, es decir, las trabas que representa registros y notarías para que realmente sea eficiente los trámites. Entonces fíjate tú cómo se ha avanzado. Luego hay otro tema fundamental. Creo que el hecho de que se haya sentado el superintendente actual con los distintos actores, esto no significa componente, no, eso es simple y llanamente lo que nos corresponde a todos. La institucionalidad académica, en el caso específico, una asociación venezolana de derecho tributario que tiene 57 años, que siempre ha propugnado por el respeto a los derechos del contribuyente, el debido proceso, la eficacia y la eficiencia del sistema tributario, la armonización y la coordinación, que esté ahorita colaborando para formar al personal como se hizo siempre en el pasado. Estoy hablando, por ejemplo, en el año 94 hubo una capacitación dirigida que se llamaba CADIR, que fue la base de todo lo que eran los nuevos funcionarios en la nueva administración tributaria, que en aquella época se llamó SENIAT, y que es la que tenemos ahorita. Eso fue un paso trascendental que se había abandonado, y se retomó ahorita esa posibilidad de formar con profesores destacadísimos. Cuando tú pones los nombres de esos profesores, van a recibir su obra escrita, su membresía en instituciones internacionales, su trayectoria reconocida en otros países y a nivel nacional. Y eso es importante porque es un problema de todos. Voy entonces, siguiendo tu, si me permites complementar la pregunta, y
0: por
2: perdona,
0: supuesto, adelante, profesor.
2: Que me encadene. Como decías, hay reforma tributaria. Mira, yo no llamaría esto reforma tributaria. Okay. Porque la reforma tributaria tiene varios un aristado. Puede ser un paso, y esto es lo que he sostenido yo. Yo creo que así como hay acuerdos, están buscando acuerdos para la elección del Tribunal Supremo de Justicia. Así como hoy están buscando acuerdos para la elección del Consejo Nacional Electoral, para buscar un proceso de elecciones dentro de los cánones internacionales de las elecciones. Eso me parece un paso fundamental para buscar la concordia y las bases de concertación entre los venezolanos. Uno de los puntos para que eso sea viable es meter en la agenda, con un acuerdo político sobre ciertos determinados puntos, política con P mayúscula, el tema de finanzas públicas, que equivale a endeudamiento, de negociación, y el tema tributario, entre otros aspectos. Porque es vital.
0: Claro.
2: Porque necesitas producción, que tú necesitas que el ciudadano pueda acceder, y si tú tienes un sistema tributario colapsado, solapado, descoordinado, con una gestión que ahora quieren que sea mucho más efectiva, pero respetuosa del derecho del contribuyente, y eso hay que darle el voto de confianza. Y mira, que yo no he sido, yo siempre he estado en la antípoda de lo que ha sido la visión de Estado de todos estos años, pero creo que hay buena voluntad, el hecho de que esté la BDT, esté la Federación de Colegios de Contadores Públicos, estén otras instituciones dando su granito de arena con carácter constructivo, que es importante decirlo, hay que dar pie entonces a que pueda darse una presentación de proyectos que permitan ir comenzando a dar los pasos para una reforma tributaria integral que requiere revisión del Estado, requiere reformalización de leyes, eliminación de tributos molestos, modificación del Código Orgánico Tributario, eliminación de contribuciones para fiscales, que tienen, son 30 y tantas. Y eso implica también hasta la revisión de si existe o no, en un Estado como el nuestro, la posibilidad de la comuna. Yo soy de lo que creo que es un Estado paralelo.
0: Claro, profesor, pero justamente eso que dice es importante. O sea, el tema de tantos trámites tributarios a la hora de que una persona natural o que tenga su empresa para sacar alguna permisología o simplemente algún documento, esto de alguna manera se busca quizás como reducir un poco el tema de la burocracia, pero ¿qué busca quizás, según su concepción, lograr el sistema hoy en día, el Estado venezolano con esta digitalización? ¿Usted cree que haya voluntad? ¿Cuáles son quizás esos trámites tributarios que aún permanecen en temas legales en Venezuela, que siguen quizás como haciendo un poco más difícil o cuesta arriba que una persona pueda justamente, tramitar justamente cualquier permisología?
2: Fíjate tú, por ejemplo, el hecho de la famosa cartelera fiscal. Ese parche que tienes tú de papeles, donde das información que atenta incluso contra la seguridad de los accionistas, porque dices montos que están establecidos ahí. Eso, en pleno siglo avanzado, ya el primer cuarto del siglo XXI, donde hablamos de inteligencia artificial, donde los países latinoamericanos tienen la utilización de la inteligencia artificial regulada para temas de administración tributaria, donde tienes una plataforma que está bien articulada con todo lo que es la modernidad que da las distintas variaciones de las plataformas y nuevas técnicas de información. Es absurdo que a ti te estén pidiendo cada ratico, cada momento que vas a hacer un trámite, copia del RIF, copia de las declaraciones, copia del acta constitutiva, copia de las actualizaciones, porque eso ya debe estar dentro del sistema de información, incluso utilizando la cadena blockchain, que no solamente para hacer operaciones en criptoactivo, sino incluso para mantener formas registrales. Eso es un paso importante, lo está dando la administración tributaria, ojalá que eso se traduzca en una norma que pudiera ser vinculante, no solamente para el CENIAT, sino también para los distintos municipios de los 337, creo que es el número total de municipios que existe en Venezuela. Muchos que tienen actividad importante en su jurisdicción de actividad económica. Es un dolor de cabeza.
0: Claro.
2: Es un dolor de cabeza porque te pide una serie de registros, duplicidad, tiene elementos de constitutivos de relaciones que no están, complican incluso el mundo del registro. Yo siempre he dicho que Venezuela en los últimos años se convirtió en un estado registral. Tú tenías que estar en un registro y hay como 90 registros activos para poder tú existir como contribuyente, que te reconocieran como ciudadano contribuyente. Eso es absurdo, porque además es una práctica que se ha ido recuperando, que el registro debe ser para fines administrativos de clasificación y de eficiencia y no de control político, que es otra cosa distinta. Entonces todos estos pasos significan mucho. Yo creo que van hacia la simplificación, creo que el hecho de que vayan a una plataforma, y tú no le puedes prohibir a la administración tributaria que se especialice o modernice para recaudar más. Por el contrario, tú lo que tienes que pedirle a cualquier administración tributaria, y no estoy hablando a nivel de Venezuela, sino a nivel mundial, el estudio que se ha hecho, por ejemplo, a través del Centro Interamericano de Administradores Tributarios o de asociaciones a nivel global, pero específicamente la iberoamericana, que aglutina a todos los gerentes de administraciones tributarias, es que se busque un equilibrio, simple y llanamente. Tú págame porque me debes. Ahora te lo voy a hacer, no con violencia, no con amenaza de cierre. Ya los cierres se están revisando. Porque si yo te cierro por una factura, ¿quién pierde? Pierde todo el mundo.
0: Claro.
2: Pierde el municipio, pierde el Poder Nacional, pierde los proveedores, pierde la empresa, los accionistas de la empresa, y pierde, sin duda alguna, el ciudadano, porque vas a tener dificultades en acceso de bienes y servicios.
0: Así es. Profesor, me quedan dos minutos, pero quería preguntarles el tema de garantías, quizás para el ciudadano, que a veces quizás no comprende mucho este tema de reformas, de cambios, el emprendedor que se enfrenta justo a estos cambios, ¿cómo pueden protegerse? ¿Hay alguna manera de protegerse, de sentirse como acompañados, por supuesto, en sus temas, en temas de derechos, pero entendiendo además el contexto de estas reformas? Usted como profesor, ¿qué prácticas o recomendaciones nos daría de alguna manera a los ciudadanos y a los contribuyentes para navegar ante estos escenarios de cambios que quizás pueden haber mucho más adelante?
2: Uno, que siga los medios de comunicación social haciendo lo que tú estás haciendo.
0: Uh-huh.
2: Divulgar, crear información, divulgar con seriedad. Porque, por ejemplo, yo he ido con el tema del RIF y crean condiciones de temor, de amarillismo que no son aceptables. Porque ya bastante tenemos con los terremotos, los palos de agua, cantidad de cosas. Entonces vamos a ser serios. Segundo, los pequeños comerciantes, medianos comerciantes, las pymes, tienen que buscar la representación de las cámaras de comercio, de las asociaciones, de distintos sectores, porque ahí hay un interés de formar, de divulgar. Son estas instituciones con consolidación y alcance en la política pública la que va a representar sus intereses. Son ellos que en sus comisiones tributarias o en unidades específicas que tienen ellos, dependiendo en qué jurisdicción se encuentre, van a encontrar apoyo y van a encontrar asesoría. Es importante que la gente entienda que dentro del esquema de un Estado, los tributos son necesarios. Y que cuando se habla de reforma tributaria, cuando comencemos a hablar seriamente de reforma tributaria, a mí no me gusta hablar de reforma tributaria, yo creo que lo que se está dando aquí son medidas de coyuntura.
0: Okay.
2: Por ejemplo, cómo se busca que existan condiciones para incentivar el comercio de viviendas de alquiler. ¿Cómo haces tú para establecer exenciones o exoneraciones en impuestos nacionales, municipales, en el tema del IVA, en el tema de una amnistía tributaria para las empresas que perdieron su contabilidad y sus registros y han tenido dificultades por todo el tema de los terremotos? Esas son medidas de coyuntura y de emergencia. Y hay otras medidas de modernización instrumentales para la definición de una propuesta de política tributaria que tendrá que tener ciertas características para hacer reforma tributaria, que son las que vienen adoptando ahorita. Simplificación, formación de los funcionarios, en la cartelera fiscal, suspensión de trámites engorrosos y costosísimos, como el tema de las máquinas fiscales. Hay que buscar también equilibrio entre que los compraron y que no estaban tramitándoles. Y eso implica que pudiera transformarse en una voluntad general aprovechando esta circunstancia. Entonces, todos estos pasos importantes, que le digo al pequeño emprendedor, o el emprendedor o la pequeña empresa, siempre es costoso y difícil mantenerse en la formalidad. Pero no hay nada más importante que ser un contribuyente formal, porque te abre los créditos, tienes posibilidades de negociar mejor tus productos, prestar tus servicios, porque si a mí me llega, por ejemplo, tú me llegas a dar la asesoría corporativa en prensa y tú no estás formal, yo a lo mejor no te contrato porque no tienes factura y yo no voy a poder deducir tus honorarios profesionales de mi impuesto sobre la renta.
0: Claro.
2: Entonces, eso es muy importante tenerlo en cuenta. Estos son pasos que tu pregunta es oportunísima. Yo creo que una de las pocas veces que me han hecho una pregunta tan importante como esa, en el sentido, de recientemente me refiero, en el sentido de qué hacer, cómo anticiparse a lo que pudiera ser la ignorancia o el descuido en un riesgo regulatorio de la normativa o de las medidas que se vayan tomando en forma reciente.
0: Profesor Leonardo, nosotros muy agradecidos de que nos haya explicado, bueno, muy pedagógicamente, para el que no entiende o no entendemos a veces mucho este tema tributario, este tema de contexto en el país, bueno, que nos pueda dar un poco más de herramientas justamente para, bueno, avanzar, por supuesto, y comprender y ayudar al que no puede en estos momentos entender justamente el tema de cómo se maneja el contexto económico incluso del país, profesor. Muchísimas gracias por habernos atendido a esta hora de la tarde, profesor Leonardo Palacios Márquez, experto en Derecho Tributario. Muy amable, muchísimas gracias.
2: A ustedes por la invitación, saludos.
0: Saludos. Bueno, amigos, nosotros a las 12:52 minutos hacemos la última pausa y venimos con más.
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0: Gracias por seguir en sintonía de Punto y Seguimos. Atención, nosotros seguimos repasando qué pasa en las regiones.
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0: Bueno, vamos al estado Anzoátegui. Allí están denunciando mal estado de la vía principal del sector Boyacá en Barcelona. Javier Guaipo nos tiene más detalles.
6: Hasta 3 botes de agua en un tramo menor a 200 metros es uno de los causantes principales del deterioro de la carretera en la avenida principal del sector Boyacá de Barcelona, capital del estado Anzoátegui. Al menos así lo indicaron personas que residen en esta comunidad, que es bastante popular por la variedad de comercios que tiene, principalmente del ramo gastronómico. Escuchemos a uno de los vecinos, quien habló de lo que para él es otro de los orígenes de la situación.
7: A la parte de la calle, frenando los carros, se van desgastando. Entonces, eso está ocasionando problemas, ya están haciendo, inclusive, están poniendo baches. Ahí están dos juegos que son sumamente peligrosos, que han estado varias veces buscando. La gente ha tenido problemas, se han bajado, que hasta el golpe se han ido, porque uno que se entra a decir, frenan de repente, uno se va a atrás.
6: Otros de los lugareños recordaron que la vía principal de Boyacá, aparte de tener decenas de establecimientos comerciales, también forma parte de la ruta de 2 líneas de transporte público, por lo que suele tener tránsito vehicular a toda hora. También comentaron que meses atrás equipos de la alcaldía de Barcelona ejecutaron la reparación de un bote de agua, pero solo días después surgió otro a pocos metros, por lo que consideran que empeoró su situación. Desde el estado Anzoátegui, Javier Guaipo, Radio Fe y Alegría Noticias.
0: 12:55, gracias Javier. Vamos de inmediato a la región andina, y es que vecino del sector El Cafetal en Mérida continúan pidiendo solución definitiva a las afectaciones de la vialidad en esta comunidad. Quien nos coloca más en contexto es nuestra compañera Yanivel Dávila desde Mérida.
8: Vecinos del sector El Cafetal en la comunidad de San Jacinto del estado Mérida continúan padeciendo las afectaciones generadas por el deterioro del paso hacia la vía del Cafetal. Aunque en los últimos meses se han realizado algunos trabajos de reparación, los habitantes destacan que no representan una solución definitiva a esta problemática. El dirigente vecinal Pedro Serpa nos amplía la información.
9: Estuvo el Ministerio de Transporte y Comunicaciones haciendo un trabajo allí y se hicieron algunas terrazas, pero lo que se observa es que las terrazas

0: empresa o la institución gubernamental que esté haciendo el trabajo allí. Por favor, le hable claro a la comunidad y diga, señores, vamos a hacer esto.
1: Se tomen decisiones concretas y definitivas que permitan una solución completa a esta importante arteria vial, cuya condición actual sigue afectando la movilidad y la calidad de vida de esta comunidad. Desde Mérida, Dianibel Dávila, Radio Fe y Alegría Noticias.
2: 12:57 minutos, amigos, no hay tiempo para más. Vamos a despedir esta emisión informativa de Radio Fe Alegría y este programa Punto y Seguimos. Trabajamos para ustedes el día de hoy en la Subdirección de Comunicaciones Wirmelis Villalobos, en la producción y programación Anthony Galindo, en la producción informativa Berardo Rojas, en la asistencia a producción Albani Rodríguez, en los controles me acompañó Jorge Pérez, en la conducción este servidor Fran Peña, junto a los periodistas de Radio Fe Alegría y todos bajo la dirección de Vidalina Campos. Agradecemos a todas las personas que nos acompañaron hoy y nos encontramos nuevamente mañana, Dios mediante, a la misma hora. Cuídese mucho, buen provecho. Chao, chao.
3: 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Doce y 59 minutos.
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Muy buenas tardes, Venezuela. Buenas tardes a todas las personas que a esta hora se conectan con nosotros a través de la Red Nacional de Radios de Fe y Alegría en toda Venezuela. Seguimos haciendo radio que se ve. Estamos también transmitiendo completamente en vivo y en directo

y emisoras de Radio Fe y Alegría Noticias, bajo la dirección de la profesora Vidalina Campos. Y por cierto, nos encuentra también en redes sociales, estamos en Instagram, nuestra cuenta, arroba Radio Fe y Alegría, arroba Fe y Alegría B. Recuerde que nuestra red nacional está conformada por más de 23 emisoras interconectadas que a su vez también está proyectada a través de las multiplataformas en Venezuela entera. Puede escucharnos en nuestro streaming, también en cualquier parte del mundo, en la

0: www.radiofeyalegrianoticias.com. Comenzamos con este recorrido por los principales titulares y noticias de este 27 de agosto del año 2026 para conocer qué ha estado pasando en el ámbito empresarial, de emprendedores y además también económico de Venezuela. Comenzamos, y es que Carlos Mendoza Potellá indica que Venezuela tiene 17.000 pozos petroleros abandonados. Y es que este economista aseveró a través de este medio de comunicación que se puede invertir en Venezuela, pero hay que reparar toda la industria venezolana, todo su proceso de transporte, sus oleoductos, además de las refinerías. El economista y especialista en temas petroleros, Carlos Mendoza Potellá, señaló que la producción petrolera, para iniciar su salida, tiene que volver a perforar pozos, volver a reactivarlos, y destacó que hay 17.000 pozos en capacidad de producción abandonados hace mucho tiempo por el sueño de la faja petrolífera del Orinoco. En este sentido, pues comentó que muchos de los contratos firmados actualmente son en los campos convencionales y acotó que un pozo petrolero no se abre hoy y comienza a producir mañana. Esto es un proceso bastante lento, y dijo que el mercado no está disponible para que se aumente la producción a voluntad, por lo que agregó que con la crisis en el estrecho de Hormuz se ha retirado una cantidad de petróleo del mercado y los precios del crudo no aumentaron como se estimaba, por encima de los $120 por barril. Sin embargo, expresó a este medio de comunicación que si las compañías comienzan a trabajar y ven esa perspectiva de que podamos vender, se inicia la producción, pero no es para mañana, no es para resolver la crisis actual, es una cosa de mediano a largo plazo. Y es justo el planteamiento de muchos economistas en Venezuela, una situación y la reactivación de la venta de crudo, de petróleo, por parte de algunos aliados, además de inversores que están bastante interesados en nuestro país, en el mercado venezolano, pero esto sería a mediano o a muy largo plazo, así que hay que tener paciencia específicamente ante esto. Avanzamos, y es que PDVSA indica que Venezuela prioriza captar inversores para aumentar producción de petróleo liviano. El petróleo liviano es esencial como diluyente para la producción de crudo pesado y extrapesado, pero Venezuela solo produce entre 200.000 y 240.000 barriles diarios. Nuestro país es conocido principalmente por sus enormes reservas de petróleo pesado y extrapesado, pero las autoridades del sector energético decidieron priorizar la exploración de sus reservas de crudo ligero, además condensado, para ayudar a impulsar la producción en general. Indicó Paula Henao que en este momento estamos dedicando más esfuerzos de exploración a los crudos ligeros y medianos para potenciar la producción. Eso lo dijo Henao, quien es ministra de Energía, a posibles inversiones en Houston, Texas. Además, Venezuela desde hace mucho tiempo necesita importar diluyentes, generalmente nafta, para la mezcla, según los datos de seguimiento de buques de Kapler. Además, también nuestro país necesitaría duplicar estas importaciones de diluyente, ya que Estados Unidos pues está suministrando hasta ahora unos 75.000 barriles por día en lo que va de 2026, pero necesitará más del doble de esa cantidad si quiere cumplir esta meta de aumentar la producción a 3 millones de barriles diarios para el 2030. Es una proyección que realiza no solamente el gobierno nacional en todos los estudios y todo lo que se necesita para duplicar estas importaciones y exportaciones, sino también además de lo que se requiere a nivel de inversión en el país para que esto se pueda ejecutar, ¿no? Las miras al 2030 son bastante interesantes, pero la importancia de la inversión, tanto interna como externa, creo que es muy trascendental. Seguimos, y es que las reservas semanales de petróleo se estabilizan en Estados Unidos. En la semana que culminó del 21 de agosto, tanto las importaciones como las exportaciones petroleras disminuyeron aproximadamente un 7% en comparación con la semana anterior, y las reservas comerciales apenas variaron la semana pasada en Estados Unidos. Las refinerías siguieron operando en plena capacidad, según datos oficiales publicados desde la semana pasada. La existencia aumentó en aproximadamente 100.000 barriles durante el periodo de 7 días que finalizó el 21 de agosto, según un informe semanal de una agencia de informaciones sobre energía en Estados Unidos. Tanto las importaciones como las exportaciones disminuyeron aproximadamente en este 7% en comparación con la semana anterior. Así que para compensar estos efectos de la guerra, Washington volvió a retirar 3.7 millones de barriles de su reserva estratégica, que ahora se encuentra en su nivel más bajo desde noviembre de 1982. El informe no tuvo impacto en los precios de petróleo, ya que la atención de los operadores se centró en los últimos acontecimientos geopolíticos, que por cierto, esta guerra en Medio Oriente ha perturbado bastante algunos flujos de hidrocarburos de la región y ha afectado la capacidad de procesamiento de petróleo crudo. Las refinerías estadounidenses siguen operando a un ritmo sostenido, pero bueno, recordemos también que las relaciones con Venezuela también han tenido un papel importante sobre este tema de reservas en el caso de Estados Unidos. Bastante interesante este recorrido informativo, hablando de petróleos, hablando de la capacidad operativa venezolana, pero sobre todo también el panorama mundial sobre este tema. 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Ya venimos con mucho más.
1: 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Una y 13 minutos.
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0: Y ya estamos de vuelta con su programa en este país, completamente en vivo y en directo a través de la Red Nacional de Radios de Fe y Alegría, Radio Fe y Alegría Barquisimeto como señal matriz. Queremos invitarlo a que usted pueda disfrutar de este contenido multimedia en las multiplataformas. Nos encuentra como Radio Fe y Alegría Barquisimeto, Radio Fe y Alegría Noticias. Una hora de programa, en estos 60 minutos, compartimos con ustedes estos tips, estos datos importantes para los emprendedores, empresarios, gente que tiene ideas de negocio y que de repente no sabe cómo iniciarse de esa simple idea al modelo sostenible. Acá le damos voz a quienes están construyendo el futuro comercial del país y además damos esas herramientas financieras que usted necesita para iniciar. Ahora nos vamos con contenido de valor de la mano de nuestros periodistas de la Red Nacional de Radios de Fe y Alegría, esta vez con nuestra compañera María Carrión, y es que el ambientalista Eric Quiroga revela cómo nos afectará el fenómeno del Niño intensificado en Venezuela. Escuchemos.
1: Venezuela está siendo afectada por la crisis climática y la inestabilidad atmosférica, el fenómeno El Niño, que este año ha sido catalogado por sus efectos como el Super Niño, se intensificará a partir del mes de septiembre. Al respecto, el especialista Eric Quiroga advierte sobre el incremento constante de las temperaturas y detalla cómo impactará en el país.
2: Un Super Niño, ¿qué quiere decir esto? Bueno, eso está determinado por la alta temperatura en el Pacífico tropical, tal como lo dije, al norte de Australia. Allí es donde se marca la generación de este fenómeno. En este caso, se genera cuando está más o menos cerca de los 2 grados centígrados de temperatura por encima del usual. Pero ahorita va casi por los 4, según el último boletín. El último boletín fue el 3 de agosto. El servicio de predicción de pronóstico de los Estados Unidos de la NOAA habló ya que el 97% de posibilidades de un fenómeno de gran intensidad del Niño se iba a dar en Venezuela. Bueno, en Venezuela no, en el mundo. Quiero decir más que todo en el mundo, porque este fenómeno de cuando se norteó de la NOAA habló ya que el 97% de posibilidades de un fenómeno de gran intensidad del Niño se iba a dar en Venezuela. Bueno, en Venezuela no, en el mundo. Quiero decir más que todo en el mundo, porque este fenómeno de cuando se diluyen prácticamente los alisios, eso trastorna por completo las temperaturas en todo el planeta. El fenómeno del Niño, que se ha convertido en Super Niño y que no nadie sabe ahorita, y no se puede pronosticar que no vuelva a repetirse en el próximo ciclo, ¿no? Y lo otro, bueno, lo que sí es permanente, por lo menos hasta ahora, es el extremo calentamiento del océano Atlántico. Y eso nos va a marcar el clima de Venezuela a través de la historia de aquí para adelante. Además, el Super Niño se incrementa a partir de septiembre. Va a ser cuando comienza la incidencia de mayor fuerza. Entonces, bueno, La Guaira va a ser la región, sin duda alguna, de Venezuela más expuesta. ¿Por qué? Porque ya lo decíamos anteriormente, sufrió un gran terremoto que afectó los servicios públicos, y con ello el agua, la electricidad, todo este tipo de cosas.
1: La Guaira es una de las regiones más vulnerables ante estas extremas condiciones climáticas. La invitación es a seguir informándose y colaborando con quienes más lo necesitan. Desde Caracas, María Carrión, Radio Fe y Alegría Noticias.
0: Excelente este reportaje de parte de nuestra compañía María Carrión. La importancia de verificar esta situación medioambiental que se está presentando en Venezuela y el mundo entero, específicamente también en Sudamérica, y el ambientalista Eric Quiroga revela cómo estas afectaciones van a estar intensificándose en nuestro país, y bueno, ya lo decía, para el mes de septiembre. Hay que tomar previsiones. Hay algunas regiones de Venezuela que han estado fuertemente impactadas por el tema de las lluvias. Ayer en el estado Lara, específicamente en Barquisimeto, algunas calles anegadas, algunas avenidas principales bastante afectadas y comunidades con algunos hogares inundados. Hay que tomar previsiones, sobre todo el llamado de atención para los organismos gubernamentales. buques, quebradas, hay que hacer mantenimiento y esto es importante para poder enfrentar este tipo de situaciones como la del fenómeno del Niño. Y ahora pasamos con un reporte de nuestra compañera Francesca Díaz. Indican que en Tocoma activarán 2.000 puestos de trabajo en Bolívar tras una década paralizada. Escuchemos.
3: Tras el anuncio de la reactivación de trabajos en la central hidroeléctrica Manuel Piar, también conocida como Tocoma, trabajadores y sindicatos del estado Bolívar se mantienen a la expectativa de lo que promete dinamizar un sector económico olvidado. En el marco de un encuentro con organizaciones laborales, representantes de la región confirmaron que la culminación de este proyecto tendrá una duración estimada de 5 años. Además, se espera que genere entre 1.500 y 2.000 trabajos directos, así como más de 3.000 empleos indirectos. Para entender la situación hay que destacar que Tocoma presenta un avance desigual, mientras que las estructuras de concreto e ingeniería civil están listas en más de un 80%, el ensamblaje electromecánico está completamente en cero, faltando por culminar toda la parte técnica que transforma la corriente del agua en electricidad. El presidente del Sindicato Único Bolivariano de Trabajadores de la Industria de la Construcción y Maquinaria Pesada, Argenis Moreno, ofreció los detalles.
4: Ahora, esa obra, debo decirle lo siguiente, para que la gente sepa, el porcentaje en cuanto a obra civil no es tanto, pero por la envergadura de la obra es bastante. Me explico, o sea, ahí según hay entre un 7 y 10% del porcentaje de obra civil, porque esa obra es una obra que lo que queda es electromecánica, que lo tiene INSA. Entonces, yo hablé con una de las empresas ahora y lo que me dijo fue que ellos creen que puede haber entre 800 y 1.000 personas. Entre 800 y 1.000 personas, que son personas que entran de una vez fija, pero después vienen algunos que empiezan a contratar y eso se puede convertir en 1.500 en 2.000 personas.
3: Según la información ofrecida por la empresa que desarrollará el proyecto Industrias Metalúrgicas Pez Carmona, se espera que Tocoma aporte 2.640 megavatios al sistema eléctrico nacional a través de una primera fase que durará 19 meses y una segunda fase que se extenderá por 5 años. Es de señalar que la construcción de Tocoma inició en el año 2007 y está paralizada desde el 2014, siendo uno de los proyectos inconclusos más recordados en el estado Bolívar. Desde Ciudad Guayana, Francesca Díaz, Radio Fe y Alegría Noticias.
0: Gracias a nuestra compañera Francesca Díaz desde Ciudad Guayana con esta valiosa información. Activarán 2.000 puestos de trabajo en Bolívar tras una década paralizada de Tocoma. Bueno, la culminación de Tocoma va a tomar 5 años, según el Correo del Caroní, y la proyección es de esos 2.000 empleos específicamente para Bolívar. Las declaraciones señalan, además del sindicato de la construcción, que pues un poco más del 80% de la obra civil ya está lista. Sin embargo, el área electromecánica no tiene avances al momento de la paralización, que eso fue en el 2014, y pues requiere de varios años para ser finalizada. Los sindicatos del sector construcción, también representantes de la gobernación del estado Bolívar, confirmaron que esta culminación de la central hidroeléctrica Manuel Piar, conocida como Tocoma, tendría una duración de estos 5 años y bueno, esta reactivación va a generar esta cantidad de empleos para la región. Además, el presidente del Sindicato Único Bolivariano de Trabajadores de la Industria de la Construcción y Maquinaria Pesada, Argenis Moreno, precisó que la infraestructura civil tiene un avance superior a este 80%. Esta es la obra más esperada de Venezuela por el problema energético que tenemos. Es una obra que producirá un poco más que Caruachí. Tocoma tiene un porcentaje de obra civil bastante adelantado, pero bueno, ya se estima con las expectativas y los acuerdos que hay que estos trabajos culminen. Pero no solo eso, sino también la presidenta encargada, Delcy Rodríguez, va a estar firmando un acuerdo con la empresa argentina Industrias Metalúrgicas Pez Carmona para culminar la construcción de la central, cuyos trabajos están paralizados, como les mencioné, desde el 2014. esta hora nos vamos, nos toca realizar una pausa. Usted manténgase allí conectado con nosotros a la señal de la Red Nacional de Radios de Fe y Alegría, y una invitación siempre especial para toda la gente que nos escucha a nivel nacional y por supuesto que nos ve a través de nuestra plataforma en YouTube, Radio Fe y Alegría Barquisimeto, como señal matriz a través de este producto informativo de nuestra red. Puede ingresar a través de nuestra página Radio Fe y Alegría Noticias.com. Por allí un despliegue informativo importante de la mano de nuestros compañeros periodistas, comunicadores sociales, aliados, que de lunes a lunes recorren Venezuela entera para poder informar lo que está ocurriendo en nuestro país. Ya venimos con mucho más. Manténgase en nuestra señal.
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6: Una y 27 minutos.
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2: Reportamos a esta hora desde nuestra sala de redacción y tenemos declaraciones de Cipriana Ramos, primera vicepresidenta de la Cámara de Comercio de La Guaira. Denunció que el sector comercial del Estado no ha recibido ningún tipo de respuesta oficial a sus solicitudes de alivio tributario, pese a que las comunicaciones fueron enviadas a la gobernación, a la alcaldía y al consejo municipal desde los primeros días tras el doble terremoto. La dirigente gremial también cuestionó la ausencia de cifras oficiales sobre víctimas y la falta de un plan de ordenación territorial previo a cualquier proceso de reconstrucción. Ramos contrastó esta situación con precedentes históricos. Recordó que tras el deslave de 1999 y tras la caída del viaducto La Guaira-Caracas, sí hubo un alivio fiscal decretado por el comercio y los habitantes del entonces Estado Vargas. En esta oportunidad no ha habido absolutamente nada y es muy lamentable para todos, afirmó Cipriana Ramos. La dirigente empresarial explicó que mientras tanto, las obligaciones tributarias del comercio siguen corriendo con normalidad, incluyendo el mínimo tributable y el pago vinculado a la ley de pensiones, independientemente de que un negocio haya perdido su local o esté operando de forma parcial. En La Guaira, los terremotos dejaron afectada al 80% de la actividad económica. Más detalles en los próximos minutos. A esta hora les acompañó Alexander Medina. Proseguimos en este país.
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0: Y seguimos con mucho más de su programa en este país. Estamos transmitiendo completamente en vivo y en directo para Venezuela entera a través de nuestra cuenta en YouTube también. Recuerda que puede seguirnos, suscribirse, compartir este contenido de alto valor. Nuestra cuenta como Señal Matriz, Radio Fe y Alegría Barquisimeto, Radio Fe y Alegría Noticias. Para nosotros un inmenso placer poder compartir este contenido a través de las multiplataformas, pero no solo eso, sino también que usted día tras día va a disfrutar de una hora de contenido bastante valioso. Agradecemos a todo nuestro equipo de trabajo, productores, gente que de lunes a lunes está trabajando por y para ustedes. Recuerde que Radio Fe y Alegría Noticias la conforman muchísimos periodistas, colaboradores que día tras día están allí trabajando por y para nuestro país, y además de eso también estamos adaptándonos a este contenido multiplataforma que tanto nos encanta, porque estamos llegando cada día a más y más personas, y esa interacción diaria es bastante importante para nuestra red, para nuestros periodistas y nuestros colaboradores. A esta hora iniciamos con la entrevista del día. Lo hacemos de una forma bastante cálida y especial con Jesús Suárez. Él es gerente general de la Corporación Telepila, asesor organizacional y conferencista, además CEO de Fuerza y Emprendimiento. Hablaremos hoy sobre claves de gerencia, finanzas y mentalidad para escalar un emprendimiento con éxito. Jesús, muy buenas tardes. ¿Cómo te encuentras?
1: Hola, buenas tardes. Bueno, muchísimas gracias por este contacto tan maravilloso. Felicitarles por el programa. Qué importante, qué nutritivo y qué valioso es que nuestros amigos emprendedores tengan la posibilidad de tener esa ventanita especial para poder apoyarles en lo que se requiere.
0: Totalmente, Jesús. Mira, tú definitivamente tienes una trayectoria maravillosa como licenciado en gerencia, magíster en finanzas y negocios, además también gerente general de Corporación Telepila y CEO de Fuerza y Emprendimiento. Combinas la visión analítica de las finanzas con la pasión por el liderazgo y la mentoría, ayudas tanto a marcas consolidadas como a nuevos proyectos a construir modelos rentables, sostenibles y de verdadero impacto. Jesús, iniciamos, y bueno, muchas personas tienen grandes ideas de negocio, pero fallan al ejecutarlas. Pasa mucho en nuestro país. Desde tu experiencia financiera y gerencial, ¿cuáles son esos dos o tres pilares no negociables que convierten una simple idea en un negocio rentable y sostenible en Venezuela?
1: Muy buena pregunta, yo creo que estamos arrancando por la base principal, pero si tú me lo permites, pues, en vez de hablar de tres, si me permites colocar cinco, ¿se puede,
0: sí? Sí, por supuesto.
1: Excelente. Punto número uno, Venezuela definitivamente es una economía 100% cambiante. Según estudios hechos por la Universidad Andrés Bello, estudios hechos directamente a pequeños, medianos y grandes emprendedores, ese estudio que se hizo muy especializado y estadístico con una población de más de 2.500 emprendedores en el circuito de emprendedores a nivel nacional, se detectó una falla sumamente importante, que lamentablemente por la falta de capacitación, muchos emprendimientos tienden al fracaso. Entonces, coloquemos esa premisa como la número uno y la más importante, porque considero que el número es trágico, ¿no? Hablar de ese porcentaje tan alto. Entonces, esto es lo primero de lo que debemos hablar, que un emprendedor, y no solamente un pequeño, un mediano y un gran empresario, debe capacitarse para que todo lo que vaya destino a su organización, pequeña, mediana o grande, de alta, mediana y gran gama, eso esté canalizado en base a un circuito, sobre todo muy especial y una base muy sólida de la parte de capacitación. Rápidamente va por el punto número dos, que esto es algo que nos pasa en nuestro país, y con esto no quiero polemizar con temas políticos, pero sí tenemos que saber de que un venezolano que no se adapta a un mercado cambiante es definitivamente una persona que va directo al fracaso. Y cuando hablo de un mercado cambiante es de que si, y eso lo ve uno en la teoría, pues cuando uno estudia, le dice, mira, existe un protocolo de trabajo y una metodología fija que debe ser, pero si yo me quedo en ese protocolo fijo en este país, lamentablemente ahí vamos a tener problemas. Entonces, un mercado tan cambiante como el venezolano, es muy sumamente importante adaptar estrategias cambiantes, flexibles, que nos permitan adaptarnos a un mercado, lo digo, y sé que suena muy duro, hostil, mercado muy hostil. Punto número tres, es sumamente importante, el estudio de mercado es sumamente importante. Tenemos una saturación del mercado de muchísimos emprendimientos a nivel nacional y cometemos el error de irnos por una vertiente de lo que yo pienso, de lo que yo creo o de lo que será. Pero cuando no analizamos un mercado y no nos comparamos con otras competencias, lamentablemente vamos directo al fracaso. El punto número cuatro no deja de ser muy importante y radica básicamente en seleccionar estratégicamente, y eso es sumamente importante y lo quiero resaltar en negrita, un emprendimiento o un modelo de negocio en el cual definitivamente yo me sienta a gusto y complacido. Y quiero dar un secreto: el 95% de las personas que entrevistamos en nuestro programa Fuerza de Emprendimiento, ¿verdad? 90% de los emprendedores hablan de algo sumamente importante, que es el conocimiento de su emprendimiento, del mercado y del nicho que lo compone. Si yo no tengo conocimiento de eso y no es un segmento en el cual yo no manejo de manera efectiva, entonces definitivamente también es un emprendimiento que no va a donde tiene que llegar. Y el punto número 5, termino con algo sumamente importante, es tener bien claras tus metas, tus objetivos, y no convertir meta tu emprendimiento en una cajita que ahí es donde viene mucho fracaso.
0: Sí, yo siento que hay muchos emprendimientos, hay muchos emprendedores que ya consideran la verdad absoluta tener esa idea de negocio. Pero eso tiene una columna vertebral, como bien tú lo decías, Jesús, bueno, en base a tu experiencia, primero desde la formación y segundo desde el estudio de mercado, que viene además de la alianza de buscar a personas, a coach, a conocedores, para que puedan asesorarte. Si no hay de repente la opción, porque no puedo, porque no tengo ese chance, bueno, hay algunas plataformas digitales que también se pueden usar para usted poder formarse y tener ese control financiero o quizás buscar esa rentabilidad y sostenibilidad que es tan necesaria. Jesús, el control financiero suele ser uno de los grandes dolores de cabeza para los emprendedores y, bueno, como bien lo decías, en Venezuela. Para alguien que está empezando hoy, por ejemplo, sin un fondo gigante, sin un presupuesto grande, ¿cuál es el primer paso o hábito financiero indispensable que a tu criterio debe implementar desde el día uno?
1: Muy importante. Yo nunca me imaginaría un barco sin timón, de verdad. Yo no me imaginaría un barco que va en esta tormenta gigante sin un timón. Y ese timón tendrá necesidad de finanzas. Si yo no tengo control de la finanza, si yo tengo un presupuesto ajustado y no cuento con un presupuesto realmente importante, sustentable, que me permita mantenerme a corto, mediano y largo plazo, es sumamente tener claro cuál es la estructura de costo de tu emprendimiento. Y esto, yo no sé por qué pasa esto, ¿vale? Y yo sé que te vas a reír, pero cada vez que hablo de finanzas, yo no sé por qué los emprendedores me arrugan la cara. Yo no entiendo por qué, ¿vale? No,
0: porque le tienen miedo a veces, sí.
1: Sí, vale. Y te cuento algo sumamente importante. Y quiero hablar de la Cámara de Comercio, que hablaba de que el 75% de los fracasos de emprendimientos en la región del Centro Occidente, la mayoría es porque no tienen conocimiento de sus finanzas, de su estructura de costos. Entonces, esto es sumamente importante y muy valioso rescatar esto. Especialízate, analízate. Hay tantas herramientas en el mercado para poder potenciar. Quiero tomarme un pequeño paréntesis allí, y hay que resaltarlo también en mayúscula. Hay muchos emprendedores que nos hablan de que cuando se meten en redes sociales para buscar opciones de capacitación, se encuentran 200, 300, 500 opciones viables en Instagram, en Facebook. Hay tantas personas haciendo esto, hay un mercado tan saturado en esto, y qué complicado es para este emprendedor seleccionar cuál es la mejor opción. Entonces, ahí es cuando toca realmente tener un buen poder de selección con estos mentores, con estos coaches que realmente, y con esto, por supuesto, tampoco quiero polemizar, pero hay muchas personas que, bueno, se meten en YouTube, averiguan un curso de, no sé, de marketing, y bueno, colocan y hacen un curso de marketing con unas láminas de IA, y bueno, ya son especialistas, entregan un certificado. Eso es sumamente irresponsable, y no te imaginas qué daño tan profundo le hacen a nuestros amigos emprendedores. Entonces aquí hay que tener algo muy importante, e insisto que no quiero polemizar con esto, no señalo a nadie, pero es sumamente importante realmente tener poder de selección a la hora de tomar este tipo de decisiones.
0: Sí, yo creo que es muy importante en ese ecosistema y en esa cantidad saturada de opciones que tenemos para formarnos. Bueno, verificar bien de dónde viene esa fuente, cuál es la experiencia, la trayectoria, pero además también verificar si esa idea de negocio usted en el transcurso o en el tiempo que le va a inyectar ese capital y el tiempo, además, que también es muy valioso, bueno, ¿cuáles van a ser las estrategias que va a aplicar, ¿no? Porque hablaban algunos expertos también que, por ejemplo, en un emprendimiento la esencia siempre debe permanecer, porque se dejan llevar, por ejemplo, hasta por la inteligencia artificial, que te puede dar de manera muy cuadrada una hoja de ruta para llevar finanzas o para llevar la idea de negocio, un proyecto a mediano y largo plazo, pero no necesariamente esa tiene que ser la escalabilidad para el crecimiento del negocio. Entonces, ese tipo de datos curiosos me parecen muy valiosos, Jesús, porque creo que hay mucho emprendedor venezolano que está tomando ese camino fácil. Y creo que por allí no es.
1: Correcto, estoy de acuerdo contigo 100%. Y eso que no nos pusimos de acuerdo, ¿verdad?
0: Estamos de acuerdo hoy y creo que también mucho venezolano concuerda con esta idea, justamente como un hábito financiero que al momento de implementar en el negocio o en la inyección de capital debe ser trascendental. Jesús, te invito a que te mantengas con nosotros, conectado en esta conversa tan importante y necesaria en el programa en este país. Ya venimos con mucho más. Usted también siga conectado junto a nosotros, a nuestra señal. Recuerde, estamos también transmitiendo en vivo y en directo. Nos encanta compartir a través de las pantallas con ustedes nuestra cuenta Radio Fe y Alegría Barquisimeto como señal matriz. Ya venimos con mucho más.
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3: Una y 43 minutos.
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0: En este país estamos en vivo y en directo. Nos encanta compartir esta hora de programación con ustedes a través de la Red Nacional de Radios de Fe y Alegría por y para Venezuela. Somos más de 23 emisoras interconectadas ahora haciendo radio que se ve, y esta programación usted la va a poder disfrutar también a través de nuestra señal matriz, nuestra cuenta en YouTube, Radio Fe y Alegría Barquisimeto, Radio Fe y Alegría Noticias. Oye, una conversación espectacular con un invitado de lujo, Jesús Suárez, compartiendo con nosotros claves de gerencia, finanzas y mentalidad para escalar un emprendimiento con éxito en una Venezuela tan retadora como la de este 2026. Jesús, bueno, seguimos conversando contigo, compartiendo este espacio, bueno, hablando un poquito sobre ese control financiero muy importante, pero dirigir empresas como Corporación Telepila y a la vez ser motivador exige de un carácter bastante fuerte. ¿Cómo manejas como líder el estrés, la incertidumbre para tomar decisiones en momentos de crisis sin descuidar ese lado humano?
1: Muy buena pregunta. Igual, fíjate qué importante tocar este tema que es el lado humano. Yo vengo de la escuela humanista, ¿verdad? Que se ha perdido mucho en el tiempo por lo áspero, por lo complicado y por lo difícil que es el manejo de toma de decisiones a nivel de liderazgo en nuestro país. Entonces, por este tipo de decisiones que a veces son un poco rústicas, pues tendemos muchas veces a salirnos un poco de esa escuela filosófica de la humanización de las empresas que se ha perdido en el tiempo, sobre todo en nuestro país. Y aquí es cuando juega un factor fundamental conocer a tu equipo de trabajo. Mira, cuando tú conoces a tu equipo de trabajo tan profundamente, sabes hacia dónde va, cómo viene, cuáles son sus debilidades, cuáles son sus fortalezas, cuando puedes analizar, cuando tienes esa bitácora amplia para la toma de decisiones, créeme que todo es mucho más sencillo. No sé si tú recuerdas eso cuando estudiábamos esa famosa pirámide jerárquica donde el líder tenía en la parte inferior a unos subordinados que seguían instrucciones y el libro gordo de Petete que te da.
0: Totalmente.
1: Oye, que te obligaba a cumplir unos lineamientos y si eso no está bien, pues eso lamentablemente ya aquí en nuestro país eso no existe. Ya prácticamente uno estudió para formarse en la vida y la vida me dice que esa pirámide es una línea recta donde debemos escuchar, porque el que toca la mano a la masa y es el que sabe cómo realmente son las cosas, hay que escucharlo, porque la practicidad es sumamente importante para la toma de decisiones.
0: Sí, además recuerda que cuando tú estás liderando equipos, y eso también forma parte de ese trabajo del emprendedor, porque el emprendedor nunca está solo, siempre tiene un equipo de trabajo, es trabajar de la mano con ellos. La carreta, tú no vas encima de la carreta, vas llevando esa carreta también, aprovechando el tiempo, potenciando los espacios y sacando lo mejor de tu equipo de trabajo. Esa es la importancia de esa gestión y liderazgo de cada uno. Me encanta cómo escalas esto sin desperdiciar esos momentos donde la incertidumbre, bueno, a veces se apodera del emprendedor o del empresario, pero que a la vez ese lado humano, esa sensibilidad y esa esencia siempre van a permanecer, deberían de permanecer. Ahora, llega un punto en el que el emprendedor, Jesús, pasa de hacerlo todo a gerenciar. ¿Cómo saber cuándo es el momento correcto para delegar, para estructurar un equipo y dar ese salto hacia una gerencia formal? Porque esto cuesta mucho.
1: Muchísimo, muchísimo. Voy a hacerte una acotación importante. No sé si has escuchado la frase que está muy en el coloquio del emprendedor solitario. El emprendedor solitario que solo toma decisiones, que solo lee, que va por un canal, que se perfiló en un emprendimiento donde no se compara con la competencia, donde sencillamente cree que él tiene la razón y que eso es así. Bueno, eso sí es un microestudio que se hizo también en la Universidad Andrés Bello. Y muy interesante, lo hicieron un grupo de 10 personas y yo soy extremadamente numerólogo, ¿verdad? Pero ese estudio, mira qué interesante, de una muestra muy, muy precisa de 100 emprendedores ubicados entre Caracas, Maracay y Valencia, qué interesante escuchar que el 75% del fracaso de esos emprendedores que fueron analizados, estudiados del circuito de emprendedores, se deben a que realmente no existe una nave nodriza o un catálogo especialista donde ellos tengan y sepan realmente de que solo no pueden, tienen que tomar decisiones oportunas en el momento oportuno, y eso me refiero de tomar del medio ambiente. Ahí quiero tocar ese tema que es bien interesante, si todavía tengo tiempo. Que
0: sí, todavía tenemos tiempo.
1: Sí, claro. Mira, no sé si recuerdas la teoría de los sistemas, ¿no? ¿Qué es la teoría de los sistemas? Imaginémonos, yo quiero que todos los que nos están escuchando en estos momentos hagamos ese pequeño ejercicio, ¿verdad? Imaginémonos un círculo, muy bien, y dentro de esos círculos coloquemos unos puntitos dentro de este círculo, ¿ok? Todo lo que está dentro de este círculo, esos puntitos, son elementos que se interrelacionan entre sí, en los cuales yo puedo tomar decisiones y puedo forzar. Pero lo que está fuera de ese círculo, que son las variables macro, que no puedo, que lamentablemente yo no puedo mejorarlas, no las puedo modificar. Y voy a colocar un ejemplo para que me puedan entender. Hablemos de una variable macro. Supongamos que en este momento hay escasez de gasolina, ¿ok? Yo no puedo controlar eso, pero ¿de qué manera me puedo adaptar a eso? ¿Cuál es la medida? ¿Cuál es el plan de acción para poder adaptarme a eso? Ah, pero dentro del círculo hay unos elementos que si yo puedo tomar decisiones, modificarlos, trabajarlos, estudiarlos, estadizarlos. Hay que ser numerólogo en la vida. ¿Cómo es? ¿Cómo se hace? ¿En cuánto tiempo se hace? ¿Cómo se hace? Entonces hay que tomar decisiones oportunas dentro de ese marco entorno. Y entonces, ¿allí qué podemos lograr? Que todo lo que está dentro de ese círculo, que son esos pequeños punticos, yo creo que se imaginen eso, un círculo con unos punticos dentro, y esos punticos, marketing, este puntico que es, selección de productos, ese estilo de mercado, comparación del estilo de mercado. Entonces, esto lo podemos modificar, lo podemos ampliar, lo podemos trabajar. Lo que está fuera de ese círculo, que son las variables macro o macro externas, como yo le digo, ok, esas no las puedo modificar, porque bueno, digamos, todo lo que es el tema de impuestos, todo el tema de situaciones, país que escapan de nuestras
0: manos,
1: no podemos modificar. Inflación es un buen punto, quizás yo no puedo eso modificarlo, pero ojo, no las puedo modificar, pero sí me puedo adaptar a ello con un buen plan estratégico de control.
0: Y creo que este círculo del que tú hablas, Jesús, también va para la vida. Porque hay cosas que no podemos modificar. Yo creo que también lo pudiésemos llevar a la vida cotidiana.
1: Sí, de acuerdo, claro que sí.
0: No, me encanta. Esta visión y mentalidad en tu faceta de conferencista y en Fuerza y Emprendimiento, trabajas tú mucho con el liderazgo transformacional, Jesús. Si pudieras dejarle a nuestra gente un consejo o mantra que hoy a los que hoy sienten miedo de dar ese primer paso, que están a punto de rendirse, esos emprendedores, empresarios en las zonas de desastre tras el doblete sísmico en nuestro país, ¿cuál sería ese consejo infalible?
1: Claro que sí. A ti, amigo emprendedor que me estás escuchando, sumamente importante, no te dejes derrotar, nunca te dejes vencer. Esto es sumamente importante. Nosotros, como venezolanos, a pesar de que, y lo tengo que decir, y voy a buscar una palabra que sea acorde aquí a esta llamada, pero digamos, el venezolano tiene una característica muy importante, es echado para adelante. Sí, echado para adelante. ¿Qué es echado para adelante? Que nos adaptamos, porque definitivamente trabajar aquí en Venezuela, tener un emprendimiento en Venezuela, pequeño, mediano, grande, como tú lo llames, definitivamente es hacer un máster. Tenemos un máster, si nosotros nos vamos fuera del país, la tenemos toda la de ganar, porque qué más complicado, cosas tan complicadas tenemos nosotros acá y nos adaptamos a ellas. Entonces es sumamente importante tomar en consideración que no todo es color de rosa, pero no nos podemos quedar definitivamente en el fracaso, sino rompe las cadenas, date cuenta de que sí puedes, que tienes un potencial, pero eso sí, las cosas no llegan por obra y gracia del Espíritu Santo, tenemos definitivamente que tomar decisiones acorde. Diagnosticar constantemente tu emprendimiento, saber hacia dónde voy. Acuérdense siempre ese ejemplo, el barco sin timón. Nunca puede haber un barco sin timón. Tiene que haber un timón bien fuerte, que es un objetivo y una meta clara para ti, amigo emprendedor.
0: Cero barco sin timón en Venezuela, y es una frase muy poderosa que nos dejas hoy y que voy a tomar en lo personal. Jesús, gracias totales por compartir con nosotros ese conocimiento, esas claves de gerencia a través de tu experiencia. Sé que nos vamos a encontrar nuevamente acá en el programa o fuera del programa, porque sé que esta manera, este mantra, esta manera de hacer las cosas, esa visión analítica es muy importante para la Venezuela del futuro. Hablaban otros coach y algunos expertos de que en este momento, Jesús, Venezuela está en una posición muy privilegiada a pesar del desastre natural que hemos atravesado. Porque si nos formamos, si tenemos una visión a mediano y largo plazo, los resultados van a ser buenos. Porque están pasando cosas en Venezuela, así que siempre va a ser la invitación, no solamente la que tú diste, sino también nuestra visión acá en el programa en este país. Gracias, Jesús.
1: Un abrazo, muchísimas gracias por el contacto.
0: No, a ti, gracias por el contacto y a las personas que han estado allí conectadas con nosotros de principio a fin en esta emisión del 27 de agosto del programa En Este País. Bueno, compartiendo con Jesús Suárez estas claves de gerencia, el SEO de Fuerza y Emprendimiento. Usted puede encontrarlo a través de su Instagram, Fuerza y Emprendimiento, donde además también están haciendo cosas bien interesantes a través de los medios de comunicación. Él es gerente general de la Corporación Telepila y asesor organizacional y conferencista, parte del ramillete de invitados especiales que tenemos día tras día en las emisiones de En Este País, pero esta hora pasa bastante rápido, compartimos con ustedes y nos encanta eso, un equipo completo de profesionales de la radiodifusión en el país, ahora también en las multiplataformas, lo hicimos posible en el control técnico, producción y audiovisuales, Fernando Rivas y Estefanía Alvarado, en la subdirección de comunicación, Wirmelis Villalobos, en la coordinación de producción y programación nacional, Anthony Galindo, en la conducción durante este mes está su servidora Josimar Pereira. Todos estamos junto a periodistas, comunicadores y emisoras de Radio Fe y Alegría Noticias bajo la dirección de la profesora Vidalina Campos. Nuestra cita mañana nuevamente en esta hora de contenido especialmente diseñado y producido con todo el cariño del mundo para nuestro ecosistema emprendedor y empresarial. Hasta luego.
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9: 1 de la tarde y 58 minutos. 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
5: 2 de la tarde y 5 minutos.

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0: Siendo las 2 y 13 de la tarde, iniciamos nuestro programa de...
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0: Muy, pero muy buenas tardes, mi gente linda. Bienvenidos y bienvenidas a su espacio favorito, un programa hecho con el corazón y con las pilas bien puestas. Hola, hola a todos los príncipes y princesas que nos escuchan desde casita. ¿Cómo están esos campeones hoy jueves? A ver, ustedes que están en casita ya están animados, así que recuerden que mañana va a ser el cierre de vacaciones con fe y alegría. ¿Tú sabías eso, Montserrat?
1: Ya me lo dijeron.
0: ¿Y cómo te preparas?
1: Me voy a preparar rápido.
0: ¡Wow! Así que bueno, tiene que prepararse rápido con Montserrat. Recuerde que los niños que pueden venir es de 2 años hasta los 10 años de edad. Recuerden que en la asistencia técnica contamos con el apoyo de Jonathan García, todo bajo la dirección y coordinación de Juan Carlos Rosales. Y quien les habla a ustedes, su tía Brigi Moreno. Resulta que en esta tarde me está acompañando Somer.
2: Hola.
0: Y Montserrat.
1: Hola.
0: Montserrat de 4 añitos, porque nuestra amiguita Montserrat de 5 años no vino hoy, porque es que se está preparando para mañana. Así que bueno, recuerden que aquí van a ser bienvenidos desde las 2 de la tarde hasta las 5. Recuerden que tenemos un refrigerio para compartir con ustedes, gracias a ustedes que son los que hacen este espacio y a nuestros patrocinadores. Y para comenzar esta tarde así alegre, vamos a irnos con el siguiente tema musical, El Gallo y la Pata.

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0: días, mi querida Monse. Resulta que seguimos en vacaciones con fe y alegría, pero lastimosamente ya mañana finaliza. Y usted que está en casita debe estar muy atento, ya debe saber que mañana los esperamos aquí desde las 2 en adelante. Y imagínense que hoy estaba yo en mi casita cocinando, doblando mi ropita con mucho cuidado y pensaba, así como guardamos nuestros juguetes y ordenamos nuestra camita, ¿sabían que en nuestra mente y en nuestros corazones guardamos sueños y metas gigantes? ¡Sí, señor! Así como cuando mamá prepara esa sopita tan rica, siguiendo pasito a pasito la receta de la abuela. Nosotros también podemos construir nuestros grandes sueños desde el hogar pasito a pasito. Hoy vamos a viajar por el mundo entero, sin movernos de nuestra sillita, descubriendo cómo viven y qué sueñan los niños en otros países. Así que ponte cómodo y recuerda que este espacio de Vacaciones con Fe y Alegría es para creer en ti, para animarte, para descubrir que ese superpoder y ese talento que Dios te dio, nuestros sueños son posibles si ponemos el corazón. Y acaban de llegar unos nuevos amiguitos. A ver, ¿quién está aquí en el estudio hoy? Tenemos a cuatro. Primero llegó Montserrat, de 4 añitos, Somer, y ahora ¿quiénes están aquí con nosotros?
1: Scarlett y Ali.
0: ¡Wow! ¡Nuestro amiguito Ali habló! Sí, nuestro amiguito Ali tiene 4 añitos. Sí, 4 añitos. 4 añitos. Y nuestra amiga Scarlett tiene 10. Y ellos son de la comunidad Fe y Alegría. A ver, ¿cómo se preparan ustedes para mañana?
1: Bien, excelente.
0: ¿Qué sienten ustedes al escuchar y saber que ya hasta mañana llega Vacaciones con Fe y Alegría?
1: Tristeza y mucha emoción porque vamos a compartir con muchos niños.
0: ¡Guau! Somer, tú mañana vas a estar aquí con nosotros, vas a recibir a nuestros niños, a nuestros pequeños.
2: Sí, voy a ayudar a animar y a hacer diferentes cosas.
0: ¡Guau! ¿Ustedes qué piensan que se hace aquí en Vacaciones con Fe y Alegría, Scarlett?
1: No sé.
0: No sabe, nunca has venido para un Vacaciones con Fe y Alegría. Bueno, resulta que nosotros aquí siempre hacemos pintacarita, compartimos con ustedes. De todo un poquito compartimos y lo hacemos con amor. Y también realizamos dinámicas. ¿A ustedes les gustan las dinámicas?
1: Sí.
0: Interesante. A ver, Montserrat, ¿qué te parece a ti, Montserrat? Montserrat aquí está entretenida con un vikingo. Bueno, vamos a irnos con el siguiente tema musical. Trabajo duro. A ver.
3: Escuchen a su mamá, niños.

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0: Y para que este programa arranque con el pie derecho, le mandamos un aplauso gigante y nuestro agradecimiento infinito a nuestros maravillosos patrocinadores que hacen posible que Vacaciones con Fe y Alegría llegue a tu hogar. 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Y bueno, vamos a hacer una pausa porque nos llegó el avance, pero el tema de hoy va a estar muy, pero muy interesante. Resulta que vamos a hablar sobre los diferentes países y sus costumbres. Así que usted que está en casita, prepárese para que me hable si quiere de China, de México, de España, de Italia. Bueno, vámonos al avance informativo y ya volvemos.
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2: Tenemos contacto con nuestra compañera Diagnivel Dávila en Mérida. Se sintió un fuerte temblor que ya también oficializó Fumbisis.
3: En horas de la mañana de este jueves 27 de agosto, específicamente a las 11:36 de la mañana, un sismo de magnitud 4.1 se registró con epicentro en el municipio Alberto Adriani del estado Mérida. Usuarios reportaron a través de las redes sociales cómo vivieron este evento telúrico que se sintió en varias zonas de la entidad. Por su parte, Nelson Álvarez, alcalde del municipio Libertador, informó que los cuerpos de seguridad se mantienen en alerta y continúan el monitoreo de la situación para atender cualquier eventualidad.
4: Buenas tardes, informarle a todo el municipio de Libertador y a la colectividad que nos encontramos en Protección Civil. Tuvimos lo que fue la actividad sísmica en torno a nuestro estado Mérida. Ya se ha constatado que el epicentro se ubicó en el municipio de Alberto Adriani, la población de El Vigía. Sin embargo, se ha sentido en todos los municipios del estado, pero también en el municipio de Libertador. Así que estamos chequeando. Nuestro llamado es a la conciencia, a la tranquilidad de nuestra gente. Los equipos están desplegados haciendo verificaciones in situ. De momento no hay nada que lamentar ni estructuras afectadas en el municipio. Libertador, permaneceremos muy atentos y las salas de autogobierno, las instalaciones de la municipalidad están puestas a la orden para hacer llegar cualquier inquietud o cosa que se haya sobrevenido en función de esta actividad sísmica. Les mantendremos informados, pero nos encontramos activos y en despliegue con todo el equipo de Protección Civil Municipal, Protección Civil Estatal y con el apoyo del gobernador del estado, Arnaldo Sánchez, haciendo seguimiento a esta actividad sísmica registrada el día de hoy.
3: De esta manera, las autoridades reiteran el llamado a la población a mantenerse alerta y actuar con prudencia ante posibles réplicas u otra actividad sísmica que pudiera a presentarse. Desde Mérida, Dianibel Dávila, Radio Fe y Alegría Noticias.
2: 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Les acompaño Alexander Medina.
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5: 2:31
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2: 2 de la tarde y 37 minutos.

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1: Así es, mi niño. A ver, ¿de qué vamos a hablar esta tarde maravillosa?
0: De los ¿cómo se llama eso? Los países.
1: De los países y sus costumbres. ¿Ustedes creen que China es igual que Venezuela?
0: No.
1: ¿O Italia es igual que China?
0: No.
1: Ah, ¿o Europa es igual que Italia?
0: No.
1: Ah. Bueno, entonces resulta que hoy vamos a hablar de los diferentes países. A ver, Somer, ¿de qué nos quieres hablar?
2: Pues, ya que estamos hablando de los diferentes países, ¿y qué tal empezamos por el de nosotros, Venezuela?
1: Muy interesante, Somer, me parece bien porque, o sea, nosotros vamos a hablar de todo y no vamos a olvidar dónde vivimos. Muy interesante. Queremos saber, Somer, ¿de dónde nació Venezuela? ¿De dónde viene nuestra tierra?
2: Bueno, hace mucho tiempo solo vivían pueblos originarios de aquí. Eran los indígenas que cuidaban la tierra, pescaban y sembraban semillas para crear su propio alimento. Pero en 1498 llegó Cristóbal Colón. En sus barcos los españoles llamaron este lugar Venezuela. Es muy curioso porque esas casas que estaban sobre el agua los recordaban a Venecia, que es Italia. Durante muchos años la gente vivió bajo los mandatos de España, pero un día decidieron ser libres, que fue el 5 de julio de 1811. Se declararon independientes.
1: ¡Wow, Somer! Es muy interesante. Bueno, usted que está en casita, ya escucharon de dónde nació nuestra Venezuela. 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
1: 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A ver, ¿ustedes cómo están de salud, mis niños?
0: Bien.
1: Gracias y adiós. ¿Y tú, Monserrat, cómo estás de salud?
0: Bien.
1: ¡Qué maravilla! Es muy importante. Somer,
2: ¿Cómo yo te también encuentras? Muy bien, gracias a Dios.
1: Bueno, me alegro de verdad que todos estén muy bien en casita. ¿Cómo estarán nuestros niños? 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Bueno, Somer, tú tienes 14 años. ¿Tú ya culminaste tu bachillerato?
2: No, me falta un año. Pasé a quinto año.
1: Ah, interesante. ¿Pero estás estudiando?
2: Sí, señora.
1: Ah, muy bien, Somer. Resulta que a veces hay personas que no han estudiado porque, bueno, trabajan, tienen ocupaciones, muchas veces nosotros decimos, ay, pero hay que estudiar, pero resulta que el estudiar es muy importante. Recuerden que para uno prepararse y tener un mejor futuro y oportunidades, tenemos que estudiar. ¿Qué le dices tú, Somer, a nuestras personas que están en casita, tío, abuelo, primos, que tienen a partir de 15 años en adelante? ¿Qué opción le tenemos para ofrecerle a ellos?
2: Bueno, por si quieres estudiar el bachillerato técnico profesional, pero necesitas una modalidad que se adapte a tu tiempo, en Fe y Alegría Educomunicación tenemos una opción para ti. 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
1: A ver, Somer, ¿qué mensaje? Porque tú en estos momentos estás estudiando. ¿Alguna vez no te sentiste así como desanimado, como que no querías, como que no puedo? ¿Qué mensaje tú le das a esas personas que están en casita y no han dado ese paso hacia adelante?
2: Pues nunca es tarde para estudiar, la verdad. Aunque nosotros creamos que no podemos, siempre va a haber una solución y siempre va a haber esa luz en el camino que es Dios.
1: ¡Guau! Así es. Un aplauso para Somi. Claro que sí, Somer. Y por lo menos, ¿en dónde nos pueden encontrar?
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1: Wow, así es, así que bueno, amiguito y amiguita, usted que está en el sillón, que le colocó este programa a su príncipe y a su princesa, también nosotros le enviamos este mensaje, que se prepare, que estudie para un mejor futuro. Recuerde que nosotros podemos cumplir nuestras metas y nuestros sueños, por más pequeños que sean, grandes, nosotros tenemos que cumplir nuestras metas. Ustedes se preguntarán, ¿será que Brigitte estudió? ¿Será que Brigitte qué hizo? Resulta que sí, gracias a mi Dios, primeramente a Dios y a Fe y Alegría que me presentó esta oportunidad, porque resulta que yo estudié simplemente hasta cuarto año. Sí, Somer, tú sabías eso, ¿verdad?
2: Sí.
1: Tú me viste varias veces cuando yo venía para acá a recibir mis clases.
2: Sí, ahí fue cuando te conocí.
1: Muy interesante. Entonces, así como mire dónde estoy hoy en día. Eso es una experiencia, eso es algo que yo me llevo, nadie me lo quita. Así que recuerde que tú puedes ser como tu tía Brigitte, puedes ser como Brigitte, puedes estudiar, puedes seguir adelante. No te rindas. Cuando escuches esas voces que te dicen, tú no puedes, ponle atención a tu otra mente, a tu corazón que te dice, sí, tú sí puedes, tú puedes salir adelante. Tú eres ese soñador y esa soñadora. Así que bueno, te anime a que sea así como Brigitte, que salgas adelante, diríjate aquí a Fe y Alegría y di, yo sí quiero cumplir mis sueños y mis metas. ¿Por qué? Porque muchas veces nuestros familiares esperan. Imagínate cuando estés recibiendo ese título. Somer, ¿cómo te imaginas tú cuando estés recibiendo ese título?
2: Muy alegre, la verdad, un sueño cumplido.
1: Bueno, recuerden que ustedes también pueden recibir su título. Entonces ustedes dirán, ¿Brigitte se graduó? Sí, yo me gradué aquí en Fe y Alegría. día. Y hoy, gracias a Dios, estoy aquí en esta mesa hablando para ustedes, para consentir a mis príncipes y princesas. Así que bueno, ¿cómo se sienten ustedes, muchachones? De saber que hoy vamos a hablar de los diferentes países y de sus costumbres.
0: Bien.
1: ¿Ustedes qué creen que qué costumbres tenemos aquí en Venezuela?
0: Costumbres hacer hallacas. Hacen más hallacas es en diciembre.
1: En diciembre. A ver, pero hay una costumbre que nos reconocen a nosotros los venezolanos. Y es muy importante. Y algo que donde vamos nos identifica.
0: Las arepas.
1: Así es, las arepas. Nosotros los venezolanos somos muy reconocidos porque nosotros nos encantan las arepas. En la mañana nos levantamos, realizamos un cafecito que no mata nada más con el aroma y una arepita rellena con quesito. Y por supuesto no puede fallar la margarita. ¿Qué es la margarita?
2: La mantequilla, ¿no?
1: Ajá, la mantequilla. Y eso es una costumbre que tenemos nosotros los venezolanos. Más adelante vamos a hablar de las costumbres de Japón, de México, de Italia, de África, de la India, de Canadá, de Perú, de Francia, de Brasil. Así que bueno, claro, hay muchas. ¿Qué más otras hay que no nombré?
0: Chile.
1: Ajá,
2: ¿otra? También puede ser Colombia, nuestro país vecino.
1: Ajá, Colombia, otra. Australia, Grecia,
2: Egipto.
1: Ajá, muy bien. Alemania, Estados Unidos, que tenemos muchos hermanos en Estados Unidos. Sí, Estados Unidos, otra. Bueno, vamos a colocar el siguiente tema musical para saber más de los otros países. Y se llama La Gozadera. Esa música tiene que ver mucho, así que pongan mucha atención, usted que está en casita, que esa música habla sobre los países.

0: 3 de la tarde, en punto.
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4: De la tarde y 7 minutos.
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0: A ver, a usted andan siempre que en pies, caminando, o sea, andan en moto, en carro.
1: A mí una vez se me dañó la moto, Brigitte.
0: Pero ahorita la tienes dañada.
1: Sí, hay que acomodarle unas cositas.
0: ¡Ay, Dios! 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
1: ¡Wow!
0: Así es.
2: Esto no tiene el uniforme. Ni yo lo tengo, ni tampoco mi hermano, nadie.
0: O sea, que ninguno de ustedes tiene el uniforme. ¿Y eso por qué?
2: Porque no hay platita.
0: ¡Ay! Yo creo que eso es normal cuando, bueno, uno llega a la temporada y hay que comprar los uniformes de nuestros niños. Pero ¿sabes algo? Scarlett, yo te tengo una solución. 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
0: 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A ver, ¿de qué estamos hablando, chico, en esta tarde?
2: De los países.
0: Ajá. ¿De qué país me vas a hablar?
2: De España.
0: Ay, muy interesante, de España. ¿Y cómo es España? A ver, ¿qué hacen en España?
2: Te voy a decir un dato curioso, Brito.
0: Ajá.
2: ¿Sabías que en España hay un pueblo donde lanzan tomates entre todos? Se llama la tomatina. Y se ponen todos rojos como una fresa.
0: ¡Wow! Interesante. Resulta también, Scarlett, que en España, para despedir el año viejo, así como hacemos nosotros aquí en los diciembres, allá los niños se comen 12 uvas. 12 uvas, al son de las campanas, pidiendo 12 deseos, metas y sueños para el año que empieza. ¿Tú sabías eso?
2: No.
0: Resulta que es casi parecido aquí como nosotros cuando celebramos el año que se va en diciembre. Pero ya se comen las 12 uvas y por cada uva que se están comiendo piden un deseo.
1: ¡Wow!
0: Sí, muy interesante.
2: Y se les cumple.
0: Ahí tenemos que hablar con unos amiguitos de España y confirmar a ver si esos deseos se cumplen y esas metas. A ver, Sommer.
1: También en Japón, la capital es Tokio. Está en Asia y es una de las islas rodeadas por el mar. Un dato curioso es que ahí viven los ciervos y se inclinan para saludar y se les da comida, te hace una reverencia muy educado. Y también ahí nacieron los dibujos animados, o sea, las comiquitas.
0: ¡Wow! Sí, yo siempre tenía esa duda, porque yo miraba que sí, como que en China todo el tiempo sacan eso que tiene que ver con Goku, Dragon Ball. Ajá, en Japón, sí, en Japón sacan esas cosas. Y yo quedo aquí como que, bueno, nuestro amigo Jonathan le encanta eso, todo lo que tiene que ver con Goku.
1: Ajá, le gusta mucho el anime.
0: Le gusta mucho el anime. Resulta que también en Japón, las escuelas de los niños limpian sus escuelas. Ustedes sabían eso, los salones. Los niños desde una cierta edad, ya ellos mantienen sus aulas limpias. Es muy interesante, o sea, ellos pueden tener 4 años, ya entran, como decir aquí, el kinder, y ellos allá ya comienzan a limpiar sus salones. O sea, es algo como muy interesante, ¿sí? Así como tú ayudas a ordenar tu cuarto en casa, ellos aprenden a cuidar su escuelita desde pequeños.
1: Bueno, en Ciudad de México está en el norte de América Latina. Allá comen una comida muy rica y picantica. Los tacos, las quesadillas y el guacamole, muy delicioso. Su bandera tiene un águila comiendo una serpiente sobre un nopal. ¿Sabes qué es un nopal?
0: No sé. Vamos a ver, enséñanos aquí a nosotros, a los que están aquí en el estudio, a los que están en casita.
1: Bueno, es un cactus y es muy reconocido allá porque se come también.
0: ¡Guau! ¡Ay, no! Yo no quiero comerme mi cactus que tengo en el patio allí de adorno. A ver, Somi, resulta que también en México, así como nosotros aquí celebramos los cumpleaños, bueno, sí, nosotros tenemos nuestras tradiciones que nosotros vamos al año, nosotros celebramos nuestro cumpleaños. Resulta que en México tienen una tradición hermosa llamada la piñata, donde los niños con los ojitos vendados intentan romper una estrella llena de dulces, igualito a cuando nos esforzamos para alcanzar una meta. Aquí, ¿qué hacemos cuando hay un cumpleaños? ¿Qué hacemos aquí, Scarlett, cuando hay un cumpleaños?
2: Lo celebramos.
0: Ajá, pero ¿qué utilizamos nosotros? ¿Tú crees que es parecido a México? Que en México ellos rompen una estrella. Sí, ¿qué hacemos nosotros aquí?
2: Piñata.
0: Ah, ok. Tenemos una llamada. ¿Quién va a contestar, Scarlett?
2: ¿Aló?
3: ¿Aló?
2: ¿Con quién hablo?
3: Wendy Acosta.
2: ¿De qué comunidad nos llamas?
3: Del Cambur.
2: Un aplauso. ¿Cuántos años tienes?
3: 7.
2: Ah, ¿de qué país nos vas a hablar?
3: De Colombia.
2: Oh, wow. ¿Y qué nos dices de Colombia?
3: Es muy bonito.
2: Y una tradición.
3: Una tradición.
1: Wow. ¿Sabías que alguna vez Venezuela y Colombia fueron un país, uno solo? Estos ambos formaron una parte de la Gran Colombia. Pero Simón Bolívar, en 1819, fueron una de las naciones hasta 1831.
0: ¿Tú sabías eso? ¿Aló?
3: Sí.
0: ¡Ah! ¡Así es! Bueno, un aplauso. Bueno, gracias por llamar. ¿Qué música quiere que te coloquemos en esta tarde?
3: Voy a pasarle a mi prima.
0: ¡Páseme a su prima antes que se le acabe ese saldo!
3: ¡Aló!
0: ¡Aló! ¿Con quién estoy hablando en esta tarde tan maravillosa hoy jueves?
3: Jelly Sereno.
0: ¡Ajá! ¿Cuántos años tienes?
3: 10.
0: 10 añitos. Tiene la misma edad de Scarlett. A ver, ¿tú sabes de qué estamos hablando?
3: Voy a complacer a mi prima, la que está hablando ahorita.
0: ¿La vas a complacer? ¡Así es que es! ¿Y con quién quiere que la complacemos?
3: Mañana ella está cumpliendo años.
0: ¡Ay, guau! Entonces aquí se lo podemos celebrar. ¿Tú sabías que aquí mañana nos vamos a reunir en Fe y Alegría?
3: Sí, pero ella se lo van a celebrar aquí.
0: ¡Ay! O sea que ustedes no nos van a venir a acompañar.
3: No.
0: ¡Ay, qué tristeza! Bueno, resulta que, bueno, vamos a colocarle a tu primita una música de cumpleaños para felicitarla hoy. Bueno, mañana también me puedes escribir y mañana puedes también felicitar a tu amiga, ¿te parece? Mañana vamos a estar en vivo como estamos todas las tardes y también podemos complacer a tu primita. A ver, ¿qué país te gusta?
3: A mí me gusta... Hola. Colombia.
0: Colombia. ¿Y tú sabías que en Colombia hay algunas regiones que los niños se reúnen en las tardes a cantar coplas y trabalenguas, divertidos en el corredor de su casa riendo a carcajadas?
3: Sí.
0: Ah, bueno, gracias por llamar a Vacaciones con Fe y Alegría. Bueno, vamos a complacer a nuestra cumpleañera que va a estar de cumpleaños el día de mañana. Pero mañana también pueden escribir. Vamos a complacerla hoy porque su primito lo pidió, que quiere que la complacemos esta tarde, hoy jueves. Pero mañana también recuerden que pueden llamar, participar y los esperamos aquí en la sede, en la sede de Fe y Alegría. 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
1: Ya a esta hora de la tarde del jueves 27 de agosto nos vamos a Machiques, en el estado Zulia. Nuestra compañera Freyny Gómez nos reporta, bueno, que se buscan alternativas para refuerzo escolar antes del inicio del nuevo periodo académico.
2: Ante el inminente inicio del año escolar 2026-2027, padres y madres de familia en Machiques enfrentan una dura realidad económica para garantizar el derecho de la educación de sus hijos. Muchas veces se ven en la necesidad de extender sus horas laborales con el fin de recaudar el dinero necesario para la compra de útiles, uniformes y calzado escolar. Escuchemos.
3: José Rafael Álvarez Pérez, yo soy mototaxi. Tengo dos niños, el varón pasó para segundo grado y la bebé está en kinder todavía.
4: ¿Ya compraste la lista y los uniformes?
3: Sí, ya gracias a Dios. Sí, siempre se ha visto algo difícil. No, ayuda de otra persona no tuve. Tuve que trabajar como siempre.
5: Mariana García, madre soltera.
2: ¿Tienes niños?
5: Sí, el tercer grado.
2: Sí.
5: Los cuadernos, el perdón, $52. Faltan los libros, el uniforme, los zapatos. Tengo que trabajar de 8 a 8 de la noche.
2: En un recorrido por los establecimientos de este ramo, una lista básica puede costar $15 sin incluir el precio de los textos. El uniforme completo oscila entre $18, las chemises, los pantalones $14 y los zapatos en $30, lo que supera con facilidad una cifra de $100.
6: Emilia Inés Méndez, trabajamos en la papelería. Los textos hay en $31.8, hay en $36. Las listas entre $15, $20.
2: Los padres encuestados manifestaron que pese a la situación económica, hacen un esfuerzo extraordinario, sacrificando muchas veces la cesta básica alimentaria. Desde Machiques, reportó Freynis Gómez para Radio Fe y Alegría Noticias.
1: Más información en los próximos minutos. A esta hora les acompañó Alexander Medina.
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7: 3:31 p.m.
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2: 3:36 PM.
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1: Así es, mi querida Monse, seguimos en vacaciones
0: con fe y alegría.
1: A ver, ¿de qué otro país vamos a hablar, Scarlett?
0: De Canadá.
1: Interesante.
0: ¿Y sabías que en Canadá el invierno es de, o sea, que cae nieve, que hace mucho frío y los niños aprovechan para jugar con la nieve y hacer muñequitos de nieve? Le ponen, por ejemplo, piedritas o botones de ojos y boca, una zanahoria para la nariz y unos palitos para los brazos.
1: Así es, una llamada, ¿quién la va a contestar? Montserrat, contesta la llamada. Espere.
2: Hola, ¿con quién hablo? Buenas tardes. ¿Con quién?
3: Con Leonela Barrera.
2: ¿De qué comunidad eres?
3: Soy de la comunidad de Santa Rita.
2: ¿De qué país lo vas a hablar?
3: Voy a hablar del país de Rusia.
2: ¡Wow!
3: Bueno, el dato curioso de Rusia...
2: ¡Háblame!
3: El dato curioso de Rusia es que tienen como tradición comer salchichas de distintos sabores, como por ejemplo, extremadamente picantes, dulces, con demasiado condimento, con muchos aliños, y de verdad que no, que lo raro es lo dulce y lo extremadamente picante.
2: Wow. Gracias por llamar.
3: Gracias a usted.
1: Así es muy interesante el dato que nos dio nuestra amiguita. ¿Qué en Rusia? ¿De qué está hablando? ¿De España, México? ¿De qué está hablando?
0: De Rusia.
1: De Rusia. Ella nos comentaba que en Rusia comen todo tipo de ¿qué? A ver, ¡ay! Están pero quemados. Se quemó la papa. Resulta que estaba hablando que en Rusia comen todo tipo de salchicha. Muy picantes, calientes. Bueno, es un dato muy interesante. A ver, vamos a hablar de Islandia. ¿Sabían que Islandia es un país tan tranquilo que los niños juegan seguros en las calles nevadas, construyendo castillos de hielo con sus manoplas bien abrigadas? Casi parecido a lo que nos estaba hablando nuestra amiga Scarlett, que en donde Scarlett caía mucha nieve.
0: En Canadá.
1: En Canadá. ¿Y aquí cuando es invierno qué pasa?
0: Aquí cuando es invierno, puro llueve. Y algunos días hace un solazo súper fuerte.
1: ¡Guau! En Argentina los niños disfrutan de una rica merienda tomando leche calentita con un toque de cacao y galletitas dulces caseras. ¿Qué toman ustedes aquí, a ver, para acompañar las tardes? ¿Parecido así como Argentina?
0: Nosotros nada.
1: Ah, ok, así una lechita caliente con un pancito, una galletita.
0: A veces café con pan.
1: Ah, ve, eso es una de nuestras costumbres. En México celebran el Día de los Muertos. Los niños pintan caritas de calaveritas de azúcar muy alegres y coloridas para recordar con amor a sus abuelitos que ya no están. ¿Tú sabías eso, Scarlett?
0: No.
1: Que en México celebran los Días de los Muertos. No sé si tú ves cuando ellos se disfrazan, que se pintan la cara, así como el vestido de esqueleto.
0: Así como Halloween.
1: Ajá, algo así. ¿Tú sí lo habías visto en las comiquitas?
0: Sí.
1: ¿Y qué te parece esa tradición? ¿Qué tradición se celebra aquí algo así parecido?
0: Pues yo que sepa, nunca he sabido de eso.
1: Ah, resulta que en Colombia también, Scarlett, celebran el Día de la Brujita. ¿Tú nunca has participado en eso? Creo que aquí también lo hacen. El Día de la Brujita. No sé, bueno, últimamente sí he visto que aquí lo están celebrando. Cuando yo era más pequeña, pues, eso no se miraba. Tenemos una llamada, bien, ¿quién va a contestar?
4: Buenas tardes, vacaciones con Feliz Alegría.
5: ¿Aló?
4: Buenas tardes. ¿Vacaciones con Feliz Alegría?
5: Sí. ¿Con quién hablo?
4: Con Sharon Villamarín.
5: ¿De qué comunidad eres?
4: De Santa Rita.
5: ¡Guau! ¿De qué país nos vas a hablar hoy?
4: Hoy les voy a hablar de Georgia, Estados Unidos.
5: ¡Oh!
4: Un dato curioso de Georgia es que cuando mi mamá se baja del carro, hay muchos venados y son mansitos y muy lindos.
5: ¡Wow! ¡Qué hermosos!
1: ¡Qué interesante! O sea que tu mami se encuentra en Estados Unidos.
4: Sí.
1: ¡Wow! O sea que aquí, allí hay muchos venados. O sea, eso prácticamente es normal, como cuando uno aquí ve una vaca en la calle. ¡Ay, qué lindo! ¿Y qué más te dice tu mamá de Estados Unidos? Otras costumbres.
4: Ha encontrado unos morrocoyes que no son de aquí. No se parecen a los de aquí y son muy lindos.
1: Sí, wow.
4: Son diferentes de colores.
1: ¿Y en Estados Unidos existe el otoño?
4: Sí.
1: Ah, muy interesante. ¿Tú sabías que los niños ayudan a recoger las hojas secas de los árboles del jardín formando montones? Sí, ¿sí sabías? Ay, no nos había comentado sobre eso, o sea que sabes mucho de Estados Unidos. Wow. ¿Y qué le dices?
4: Tengo un hermanito allá en Estados Unidos.
1: También tienes un hermanito, wow. ¿Y cuántos años tienes?
4: Tiene 2 añitos.
1: Ah, ¿y tú cuántos años dijiste que tenías?
4: 8.
1: Y me imagino que mañana vas a venir para acá para la radio, ¿verdad que sí?
4: Sí.
1: Ay, no te vas a perder eso. ¿Y qué le dices a nuestros niños que están en casita? A que vengan, a que participen. ¿Qué le dices?
4: Que participen y que vayan.
1: Guau. ¿Y cómo te sientes tú al saber que ya mañana, viernes 28, finaliza Vacaciones con Fe y Alegría?
4: Triste.
1: Ay, bueno, todos nos sentimos tristes, normal. Yo también me siento triste porque estoy acostumbradita a estar todas las tardes con ustedes.
4: Pero disfruté todos los días.
1: Lo disfrutaste, o sea que tú debes estar atenta de lo que nosotros hablamos.
4: Sí.
1: Ah, bueno, entonces, bueno, muñeca, te esperamos. ¿Qué canción quiere que te complacemos en esta tarde?
4: El pavo y la pava.
1: Ajá, ya te vamos a complacer con el pavo y la pava. Bueno, gracias, muñeca, a ti te esperamos. Dile a tu primo, recuerda que es de 2 años hasta 10 años, ¿te parece?
4: Sí, obvio que no tengo que faltar.
1: Obvio que no, ¿cómo vas a faltar? Así, esa es la actitud. Así que bueno, usted que está en casita, escuchaste a nuestra amiguita que no puede faltar, así que tú tampoco te puedes quedar en el sillón, claro que no. Tienes que venir a participar para el cierre de Vacaciones con Fe y Alegría. Así que recuerde, papito y mamita, sepa la información, o sea, no se va a quedar así sin teléfono, se le dañó el teléfono, se le perdió, lo botó. 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Y para complacer a nuestra amiguita con el siguiente tema musical, El Pavo y la Pava.

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1: Y seguimos, así es, Montserrat, en
2: vacaciones con fe y alegría.
1: 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A ver, ¿qué están haciendo mis muchachos? Ya son las 3:57. A ver, Scarlett, ya queda nada más, se puede decir que esta tardecita ya estamos casi finalizando. Y mañana, ¿qué le dice a nuestros niños que están en casita?
3: Que vengan mañana y que no se pierdan esto.
1: Muy bien, y ya vas a entrar a estudiar, ¿verdad que sí?
3: Sí.
1: ¿Y cómo te sientes al saber que, bueno, hasta mañana estamos con esta gran familia de vacaciones con fe y alegría, hasta el otro año que, pues, haya vacaciones?
3: Pues, feliz, porque, pues, podré compartir mañana, podré pasar un día diferente y también triste.
1: Pues sí, triste, así estamos todos, Scarlett. ¿Y Montserrat qué dice?
0: Le digo a los niños que ellos vengan todos los días para que ellos vengan y pinten una carita bonita.
1: ¿Qué aprendimos hoy?
3: De los países y sus costumbres.
1: ¿Tú sabías algo así sobre esos países, sobre lo que hablamos hoy? ¿Ya lo sabías?
3: Sí.
1: Sí, ¿verdad? Bueno, recuerden, mis pequeños que están en casita, en nuestros hogares, que ya mañana finaliza vacaciones con fe y alegría. Me da un poquito de tristeza porque, bueno, ya me toca dejarlos, como se dice. Pero bueno, para el otro año estamos activos, los espero. Pórtense muy bien, pero muy bien en casita. Recuerden que hoy aprendimos que en nuestros hogares, doblando la ropita, ayudando a poner la mesa o barriendo la sala, practicamos los hábitos que nos ayudan a cumplir nuestras metas. Viajamos por el mundo conociendo las costumbres de otros niños, descubrimos adivinanzas divertidas y entendimos que con fe y alegría y constancia no hay sueño pequeño ni meta imposible. 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
3: Chao.
0: Chao.

0: 4 de la tarde y 2 minutos.
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0: 4 de la tarde y 28 minutos.
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6: 4 de la tarde y 33 minutos.

0: 5 de la tarde, en punto.
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4: 5 de la tarde y 5 minutos.

0: 5 de la tarde y 30 minutos. 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
1: 5 de la tarde y 35 minutos.

0: 6 de la tarde, en punto. 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
2: Seis de la tarde y 5 minutos.
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0: amigo de Háblame Bajito, le saluda a Jorge Labrador y también quiero saludar a la Red Nacional de Radio de Fe y Alegría Noticias. Nosotros salimos bajo la dirección de Vidalina Campos, en la subdirección de comunicaciones Guillermo Villalobos. En producción y programación me acompaña Anthony Galindo, producción general Carlota Rojas. En la producción Ángel Gamboa, en los controles técnicos, está con nosotros José Rondón desde la ciudad del Tigre, quien les habla. Pues Jorge Labrador, ya saben, en las redes sociales estamos como arroba JorgeLabra72 y arroba Radio Fe y Alegría. También el número, si desean participar y enviar sus comentarios sobre el tema que vamos a abordar el día de hoy, es el 0412-068-5928. Bueno, y vamos a hablar sobre el último informe que realizaron los amigos de SECODA, informe situacional sobre afectaciones al derecho a la educación tras el doblete sísmico del 24 de junio de 2026. Repetimos, un informe de SECODA y la Red de Derechos Humanos de Niñas, Niños y Adolescentes de agosto de 2026. Estamos hablando de las condiciones en que se encuentran las escuelas de cara al comienzo del próximo año escolar. Y para esto, pues hoy vamos a conversar para hablar de este tema, con el abogado Carlos Trapani, coordinador general de SECODA, investigador también de la Universidad Católica Andrés Bello. Saludos, Carlos.
1: Un gusto saludarte.
0: Mira, vamos a hablar un poquito sobre este informe. ¿Qué hallazgos principales revela este último informe de SECODA sobre este estado físico de las escuelas, ¿no?
1: Bueno, fue un esfuerzo conjunto entre SECODA y la Red de Derechos del Niño para tratar de caracterizar el impacto del sismo, sobre todo en el ámbito educativo. Frente al vacío de información, no tener cifras oficiales desagregadas en cuanto a niñez, nos dimos a la tarea de poder hacer un monitoreo en Caracas, La Guaira y Miranda, y te puedo compartir al menos tres hallazgos. Bueno, primero, nosotros no nos oponemos al inicio de clase. Creemos que el inicio de clase es una buena noticia, creemos que el inicio de clase es necesario, porque la escuela representa rutinas para los niños. Y las rutinas es un elemento clave para la recuperación emocional después de un hecho violento como lo fue el sismo. Entonces, es algo positivo. Pero yo creo que el reto no es abrir las escuelas. La importancia no es la fecha. La importancia radica en qué condiciones abra la escuela. Y dentro de esta investigación, creo que uno de los primeros hallazgos es que no hay condiciones para un retorno presencial automático, sin información pública por centro educativo. En un reporte ciudadano que está plasmado en el informe, recopilamos que el 27% de las respuestas del docente expresaron que habían graves daños a la infraestructura, ¿no? Uno de cada tres personas opinan que existe al menos áreas clausuradas o áreas que pueden ser intransitables y que están en peligro. Entonces, creo que la recuperación educativa no solo parte por recuperar las paredes, también hay que recuperar la confianza. Confianza que los niños van a estar seguros, en espacios protegidos, y frente a eventuales réplicas, el colegio, la escuela va a saber qué hacer y cómo reaccionar. En conclusión, ningún niño o trabajador educativo, docente o cualquier otro, debe regresar a un plantel sin una certificación documentada de la seguridad, habitabilidad, funcionamiento y servicios básicos de la escuela.

0: Insisto, no se trata en oponerse al reinicio escolar, se trata de exigir que el entorno sea seguro, verificable y diferenciado, porque no todas las escuelas ni todas las comunidades están en las mismas condiciones.
1: ¿Cómo hicieron este monitoreo, Carlos, en las escuelas?
0: Desde, con
1: ¿Cómo realizaron esto?
0: observación directa en las escuelas, monitoreamos 26 centros educativos, además de informantes claves que son de propio Fe y Alegría, de ABEC y de otras redes educativas. Y además hicimos un sondeo ciudadano donde, bueno, a partir de intervenciones con docentes, bueno, fuimos monitoreando y caracterizando. Evidentemente el dato de SECOAL no representa la totalidad de casos, ni pretendemos que sean los valores absolutos, pero lo que rescatamos con estos enfoques son los riesgos de protección y las tendencias, donde, bueno, el tema de la infraestructura, pero también el riesgo real de interrupción o exclusión educativa. Creo que son los desafíos para hablar de un regreso a clase.
1: ¿Qué fallas estructurales evidenciaron en estas infraestructuras? Que ustedes pueden decir, mira, de realmente no es confiable que el niño vaya a clase, ¿no?
0: Fíjate, además de la falta de información sobre cómo se hace la evaluación, en qué condiciones están las escuelas, cuáles son los riesgos reales o potenciales, cómo es el proceso de recuperación, quién hace la recuperación, cómo se hace la recuperación, qué inversión representa y quién monitorea eso. Porque el propio ministro de Infraestructura dijo, bueno, que las recuperaciones no las hace un albañil, sino tiene que ser acompañado por un equipo técnico y además cuente con el acompañamiento y la certificación de las alcaldías. Bueno, eso, en el tema educativo, ¿cómo se hace eso, no? Entonces, creo que es importante, bueno, desde el punto de vista de la habitabilidad y la seguridad. Pero otro de los aspectos que nos llama la atención tiene que ser que el daño no solo es físico, ¿no? También el tema emocional que identificamos en los centros educativos. Fíjate, reabrir una escuela no equivale por sí solo a restituir el derecho a la educación. Si no hay transporte, no hay agua, no hay alimentación, no hay conectividad, no hay espacios disponibles y el acompañamiento psicosocial no se garantiza, que evidentemente la escuela va a estar en minusvalía para regresar a clase después de un evento sísmico como el que vivimos, valorando que la escuela ya venía maltrecha, la escuela ya venía lastimada, la escuela ya venía herida. Entonces lo que hizo el sismo fue profundizar esas brechas, esas desigualdades.
1: ¿Y cuándo inicia el año escolar? ¿Qué
0: Bueno,
1: fecha?
0: el ministro lo anunció para el 14 de septiembre. Y lo que hemos dicho, bueno, que esa fecha, lo importante no es la fecha. Creo que lo importante son las condiciones. Y insisto, no todos los estudiantes están, no todos los centros educativos están en las mismas condiciones.
1: Claro, cuando hablamos del 14 de septiembre, de cara a todo lo que estamos hablando de las fallas estructurales, estamos hablando de casi 15 días en promedio. Es casi
0: Sí.
1: imposible que
0: Son
1: puedan retornar a clases, ¿no?
0: aproximadamente 3 semanas, pero creo que la pregunta no es cuándo las escuelas abrirán, sino cuáles escuelas están realmente seguras, cuáles estudiantes podrán regresar y qué apoyo tendrán en las comunidades que perdieron viviendas, que perdieron familias, que perdieron servicio y perdieron estabilidad emocional. Y te puedo ponerte un ejemplo. La escuela San José en Catialamar, en su estructura, colapsó un edificio y de 26 aulas de clases perdieron 16, más dos laboratorios. Y en esa escuela, bueno, tres estudiantes fallecieron. Entonces, esa escuela, evidentemente, el 14 de septiembre no puede empezar como si nada pasó. Entonces, lo que hemos llamado también a los docentes, y debe estar avalado por las autoridades y promovido por las autoridades, es la flexibilidad. Hay que ver cómo están los niños, cómo llegan, escucharlos, sus puntos de vista y hacer adaptaciones, porque no todos lo vivieron de la misma manera.
1: Claro, si la modalidad no va a ser presencial, se debería volver al modelo pedagógico de la pandemia.
0: Mira, no lo sé, porque tenemos un problema de electricidad, especialmente en el interior, en algunas zonas de La Guaira, ni siquiera conectividad hay. Hay que evaluar cada caso en particular. Y creo que el reto no es solo los niños que están en la escuela, sino los que tienen que ir a la escuela y no lo logran hacer. Creo que ahí es donde tiene que ser el énfasis. La modalidad virtual, bueno, es una opción, pero no necesariamente es la mejor opción para todos. Creo que eso es lo que hay que evaluar.
1: Claro, estamos hablando de la falta de información pública que está afectando el tema de saber, primero en categorizar la cantidad de escuelas que tienen fallas leves, fallas graves, y cuáles pueden, con esta inspección, este certificado de habitabilidad, poder llegar de nuevo a los niños sin ningún problema a las aulas de clase, ¿no? Creo que por ahí va el tema, ¿no? La falta de
0: Claro, pero
1: información pública.
0: sin duda, y la información da certeza. Y fíjate que las autoridades lo que se han hecho eco es de la infraestructura, de pintar las paredes, cuántas paredes levantan. Nosotros hablamos de la continuidad educativa, que nadie quede fuera. O sea, sería interesante que las autoridades presentaran, por ejemplo, un plan de continuidad educativa para que estudiantes cuyas escuelas no están habilitadas, espacios temporales seguros, una reubicación temprana, cómo garantizas transporte, cómo garantizas calendario de recuperación o medidas para evitar sobrecarga o exclusión. Son algunas preguntas que nos hacemos, ¿no? Creo que es importante implementar una búsqueda activa y seguimiento confidencial de estudiantes no reincorporados, que están damnificados, que están desplazados, que están separados de sus cuidadores o con algún tipo de discapacidad, para poder establecer rutas de respuesta frente a la barrera que implica el sismo, lo que ocurrió después del sismo. Además, garantizar servicios básicos de la escuela, agua, alimentación escolar, transporte, útiles, conectividad, porque esas son condiciones necesarias para garantizar la asistencia y la permanencia.
1: De hecho, hay varios centros educativos que son refugios en estos momentos temporales, ¿no? O centros de acopio también, ¿no?
0: Bueno, el ministro abiertamente ha dicho que los centros, los campamentos temporales que están en la escuela van a cerrar. Y surge el otro gran desafío. ¿Qué haces con las personas que están en los campamentos? ¿A dónde los vas a llevar? ¿En qué condiciones los vas a llevar? Y hay otro elemento que es clave. Nosotros identificamos más de 200 niños que han sido desplazados del estado de La Guaira, que se han desplazado a otros municipios o se han desplazado a otros estados. Es importante garantizar la trazabilidad educativa. Es decir, que niño no quede fuera del sistema escolar, valorando, bueno, que es un cambio de ambiente. Es como que yo viviera en La Guaira y termino escolarizado en Mérida. Entonces, evidentemente, ya hay un cambio que es importante y hay que garantizar esa adaptación que sea adecuada. En definitiva, estamos hablando de la coordinación pública, estamos hablando de presupuesto, estamos hablando de espacios de participación, que son elementos clave para dar confianza y certeza de que al inicio del año escolar no vamos a repetir los errores de años anteriores.
1: De hecho, estaba leyendo que en el caso de la rueda de prensa, la reciente rueda de prensa que ustedes dieron, habla también por lo menos de que en esta coyuntura tiene que haber, basarse en tres pilares fundamentales. Todo lo que tiene que ver con la parte psicoemocional, la parte psicosocial, la parte también de la infraestructura y también, digamos, las condiciones en que están los maestros, los profesores en estos momentos, ¿no?
0: Claro,
1: Frente a esto.
0: para nosotros el apoyo psicosocial y la salud mental es un elemento clave, ¿no? Y hemos llamado a que estos procesos de acompañamiento psicosocial no sean improvisados, sino tiene que tener una intención terapéutica, tiene que ser dirigido con un profesional que sepa exactamente lo que se va a hacer bajo la premisa de una acción sin daño. Nosotros en el proceso de atención desadecuada hablamos de tres momentos o tres fases de atención. La primera fase es romper el silencio, es decir, que yo pueda poner en palabras cómo se siente, qué fue lo que vivió y confirmó lo que vivió, cómo está el día de hoy. Porque es muy difícil. Puede ser que el niño en campamento lo que hace es jugar y es algo natural, pero hay que tratar de poner en palabras, ¿no? Cuando pasamos esa fase, vamos a una segunda fase de reducir los síntomas vinculados al estrés, a la angustia, a la ansiedad, a la tristeza, a la depresión, que son respuestas naturales, pero bueno, no podemos quedarnos enganchados en esas emociones. Y ese es el proceso más largo. Y por último, bueno, ¿cómo los conectamos con la vida? ¿Cómo trabajamos proyectos de vida? Por ejemplo, si yo soy un adolescente que murió mi mamá, murió mi papá, perdí mi casa, perdí mi comunidad, perdí al perro, ¿cómo yo me conecto con la vida? ¿Cómo yo establezco metas personales, emocionales, académicas a corto, mediano y largo plazo? Creo que el sismo fue un golpe muy, muy duro para muchas familias y por lo tanto la escuela no puede estar a espaldas de esta realidad. Por eso llamamos al acompañamiento psicosocial, a la flexibilidad pedagógica, al manejo de la información y a protocolos de seguridad frente a eventuales réplicas u otros daños que se puedan ocasionar con los niños en la escuela.
1: De hecho, estaba leyendo que las primeras semanas deben ser para eso, ¿no? Para este encuentro, para hablar, para desahogarse, ¿no? De parte tanto de los alumnos como de los profesores también, de los
0: Claro,
1: docentes.
0: y ahí retomo tu planteamiento de los docentes. Bueno, el docente también está herido, también está golpeado, el docente también tuvo pérdida. El docente viene desde el punto de vista salarial y de seguridad social muy mal. Entonces, bueno, no podemos exigirle más al que ha dado todo. Entonces, hay que cuidar al que cuida. Entonces, yo creo que el tema de la atención al docente también tiene que ser una prioridad, porque no hay escuela sin docente, como tampoco hay escuela sin niños. Entonces, esa atención psicosocial tiene que ir a dos niveles, tanto para niños como para los docentes.
1: Sí, yo tengo el caso particular de un amigo que tiene su hijo, por ejemplo, en Carayaca, y la escuela creo que en Carayaca sí se vio muy afectada, y por supuesto el niño quiere estar con su familia, pero al padre que está en otro estado se lo quiere llevar para que estudie en otro estado mientras termina de acomodarse la infraestructura, pero en realidad el niño quiere estar en su zona, quiere estar ahí. Entonces vemos esos casos también que es muy particular, ¿no? Cada caso es muy particular y saber cómo se puede
0: Claro,
1: manejar.
0: y a veces es muy difícil dar respuestas a cada caso, pero tiene que haber líneas gruesas de atención. Es decir, niños que están en zonas damnificadas, niños que están desplazados, niños que pueden volver a la escuela. O sea, hay un conjunto de factores que hay que ponerlo sobre la mesa. Yo lo decía esta mañana, que este tema educativo sea una posibilidad del encuentro entre autoridades, gremio docente, redes académicas, escuela y sobre todo la voz de los niños. O sea, ¿qué tienen que decir de esto? ¿Cómo ven su problemática y qué recomendaciones tienen? No podemos hablar de los niños de espalda a ellos. Entonces hay que involucrarlos en la discusión y es lo que siempre hemos abogado desde SECOA.
1: Claro, cumplir con los ciento, creo que son que 180 días del calendario escolar, ¿sí?
0: Sí,
1: ¿Cuánto es el
0: bueno, pero
1: calendario?
0: a ver, la escuela puede tener días planificados. Incluso la escuela puede estar abierta los 180 días de clase, pero necesariamente
1: Ajá.
0: la escuela abierta
1: Claro.
0: es el día que el niño va a la escuela. Entonces, no es una contradicción matemática, son realidades distintas. La escuela puede estar abierta, pero no necesariamente el niño va a la escuela. El niño puede estar matriculado, inscrito formalmente desde el punto de vista administrativo, pero no necesariamente asiste a clase. Entonces, insisto, yo creo que el reto no es solo los que están en la escuela, sino los que no han llegado a la escuela. Y ahí tenemos que mirar también.
1: De acuerdo al dato que ustedes manejan a nivel de matrícula, ¿en cuánto está la matrícula y en cuánto se vio afectada con este doble sismo?
0: Oye, no tenemos ese dato. El Ministerio de Educación presentó hace un par de semanas una cifra que creo que, si mi memoria no me falla, rondaba más de 6 millones de niños en la escuela. De hecho, ellos hablan de un aumento de matrícula. Me parece un dato valioso visto en seco, pero insisto, matrícula es un dato administrativo. Es un niño inscrito. Eso no necesariamente se traduce en un niño que efectivamente va a la escuela. Ahí hay una distancia que es importante.
1: Claro, cuando tenemos, por ejemplo, programas como el de alimentación escolar, si hacemos un diagnóstico, ¿cuál es el impacto, digamos, el verdadero impacto sobre este programa? Digamos, en este caso, con todo lo que sucedió recientemente también, si ya venía fallando y ahora pues se suma esto, ¿no?
0: En el programa de alimentación escolar, muchísimos medios han documentado debilidades, falencias, no solo en cantidad, sino en calidad de alimentos. Y un elemento importante para la escuela es que el niño, la escuela pueda garantizar alimentos. Si el niño no come, la escuela ofrece ese servicio, el niño va a estar en la escuela. Que es una ganancia complementaria, pero es importante no solo que el niño se alimente, sino que se alimente bien. Y insisto, el tema de la información pública, cuánto se invierte, cómo se distribuye, de qué alimentos estamos hablando, quién los procesa, cómo se conservan, cuánto cuesta el plato de comida por niño en la escuela. Son gran cantidad de preguntas que no tenemos respuesta.
1: El caso de los docentes, que ya veníamos hablando sobre que se reporta una reducción, por ejemplo, del déficit de docentes especialistas de 25.000 a 13.000. Esta cifra pues refleja una mejora real, digamos, una solución improvisada, porque se han planteado también otras alternativas por parte del Ministerio de Educación.
0: Bueno, visto en frío, a ver, hay como dos cosas positivas. Primero, reconocer que hay un déficit de docente, eso es algo positivo porque estamos reconociendo que tenemos un problema real. Y segundo, visto el dato en frío, hay una reducción de docente. La pregunta es, ¿cómo cubriste ese déficit? Porque un docente no se
1: Claro.
0: improvisa, un docente no se forma de un día para otro. Yo que soy docente de la Escuela de Educación de la UCAP, yo tengo muchos semestres viendo una reducción progresiva de estudiantes. O sea, todas las personas valoran al maestro, pero nadie quiere ser maestro. Entonces, yo creo que tienes un reto de poder explicar cómo cierras esa brecha, con qué profesionales, cuáles son las áreas más sensibles, porque siempre he dicho que el área de educación maternal preescolar es una de las áreas más golpeadas donde no consigues docentes. Yo tengo muchísimos años sin ver un docente de educación integral, sin contar docentes en ciencias. Entonces, mientras más te alejas de la capital, más difícil ahí de conseguir estos profesionales. O sea, tienes una educación pobre para los pobres, y eso es lo que tenemos que evitar.
1: Claro, ¿qué mecanismos, por ejemplo, de retención y como hablamos de dignificación también de la carrera docente deberían aplicarse con urgencia en estos momentos?
0: Evidentemente, el tema salarial. O sea, no puede ser que para el docente es mucho más costoso ir a la escuela que lo que recibe por remuneración. Creo que eso es un tema que es una deuda que hay que saldar. todo, no, y no solo el tema salarial, el tema de la seguridad social, que le permite a esa docente tener una vida digna para sí y para su familia. Y no es porque lo diga yo, es porque así está plasmado en la Constitución Nacional. Condiciones y medio ambiente del trabajo que sean óptimos y un programa de estimulación, o sea, que ser docente permita recuperar no solo el salario, sino el significado social del docente en la comunidad.
1: Eso podríamos hablar entonces que el Estado en estos momentos no cuenta con programas de apoyo emocional para los profesores.
0: No, ni para los niños ni para las familias, son programas muy escasos y muy limitados. Lo que se mantiene es por un esfuerzo de la sociedad civil, que con muchas dificultades también, bueno, presta algún tipo de servicio. Pero jamás la sociedad civil va a sustituir el rol del Estado.
1: En este caso particular, ¿qué otros datos también manejó el informe? Este último informe de SECODAC con la red.
0: Fíjate, hay unos datos interesantes en relación a las necesidades detectadas de las comunidades educativas. Una necesidad importante que refleja, bueno, tiene que ver con más del 60% vinculado a primeros auxilios psicológicos y contención emocional para estudiantes. Más de un 60% que pedían orientación sobre cómo proteger a los niños ante réplicas o nuevos sismos. Estamos hablando de un 57% que pedía apoyo emocional especializado para docentes y personal de las escuelas. Y un 34% que hablaba de activar redes de protección para niños que se quedan solos o fuera del cuidado de la familia. Yo creo que son datos interesantes y lo que queremos que el informe sea como el punto de partida o el punto de apoyo para poder tomar decisiones y problematizar, porque sin duda esto requiere la presencia del Estado, pero bueno, estos datos pues reflejan tendencias que no podemos obviar.
1: Claro, hay un diagnóstico interesante en todo lo que es la parte psicosocial, la parte emocional, tanto de docentes como de alumnos, bueno, de familias, en estos encuentros que son bien importantes. Por ejemplo, ya SECODAC con la red está estableciendo algunos protocolos para poder llevarlos a las escuelas o una propuesta sobre este tema y ponerlo en la mesa para empezar a trabajar.
0: Pero el informe ya enviamos el informe es público, ¿no? Y el informe está en la página web de SECODAC y le hemos enviado a algunas autoridades, ¿no? Y buscamos que el informe permita a ellos puedan tomar mejores decisiones. Y en términos de protocolo, bueno, estamos viendo estándares mínimos, ¿no? Porque la realidad escolar es muy diversa. Hay escuelas grandes, escuelas pequeñas, escuelas en zonas urbanas, escuelas en zonas rurales. Entonces, bueno, creo que al pensar en un protocolo, tiene que ser un instrumento suficientemente dinámico y pertinente a la realidad de cada escuela. Entonces, tenemos que pensar en términos de protocolo, que es lo mínimo que una escuela debería garantizar. Y frente a eso, cada escuela construye su propio plan.
1: Claro, porque, a ver, ¿en qué consiste, por ejemplo, el plan educativo específico post-terremoto? Que podrían exigirle también al Ministerio de Educación, ¿no? Porque cambia completamente la dinámica y el abordaje, porque ya tenemos acá, si no se venía haciendo nada, por ejemplo, este plan educativo, me imagino yo que tiene que llevar unos lineamientos bien específicos sobre cómo manejar esta situación ahora, de ahora en adelante, ¿no? Y que se sientan
0: Pero
1: seguros también.
0: Claro, hablamos del tema de la flexibilidad curricular, hablamos de priorizar servicios y espacios de apoyo psicosocial. Estamos hablando de una escuela con servicios básicos esenciales vinculados a electricidad, transporte, seguridad, agua, gas, que son lo básico de una escuela. Estamos hablando de la trazabilidad educativa de los niños que se han desplazado o tienen que ser resonificados. Estamos hablando de programas de acompañamiento a docentes. Estamos hablando de presupuestos.

0: Vamos a hacer una pequeñita pausa, Carlos, al regreso. Vamos a hablar un poquito sobre estos mecanismos también entre comunidad, escuela, Consejo de Protección de Niños, Niñas y Adolescentes para atender las denuncias y necesidades de las comunidades actuales. Por ejemplo, de aquí en adelante, pues también me imagino que se tiene que activar, ¿no? Esta red también es bien importante, ¿no?
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6:32. 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

0: Bien, ya estamos de vuelta en Háblame Bajito y seguimos tocando el último informe que ha sido publicado por los amigos de SECODAC, también con todo lo que es la red de derechos de la educación de niños, niñas y adolescentes. Igualmente, el informe sobre la situación en que se encuentran las escuelas de cara al nuevo año escolar 2026. Y yo te preguntaba, Carlos, antes de la pausa, sobre estas alianzas, o me imagino yo que ya se vienen articulando con los consejos de protección de niños, niñas y adolescentes, e incluso con los consejos comunales, con los que hacen vida en la escuela, sobre cómo atender las denuncias y necesidades comunitarias actuales, ¿no?
1: Bueno, ahí depende mucho de la realidad comunitaria, ¿no? Pero como tú bien dices, los consejos de protección son los grandes aliados de las escuelas, ¿no? Los consejos de protección, entendidos como una instancia administrativa que depende de las alcaldías, es la sala de atención primaria, esa sala de emergencia en derechos del niño. Y es importante que la escuela se articule. Y cuando hablo de articularse, no es solo frente a la vulneración de un derecho o un niño víctima de violencia. Es cómo nos articulamos para evitar la violencia. En términos de prevención, de promoción, es fundamental, ¿no? Por eso la escuela no se puede cerrar en sí misma, pero también el sistema público tiene que estar en función a complementar la labor de la escuela.
0: ¿Y qué rol deben asumir, por ejemplo, las comunidades organizadas en el caso o redes educativas como la BEC y Fe y Alegría en este contexto, ¿no?
1: Bueno, lo han hecho. Uno de los temas positivos que hemos visto, bueno, es que las comunidades, las escuelas no están de brazos cruzados. Las escuelas, por distintas iniciativas de base comunitaria, están tratando de resolver sus problemas, organizarse, exigir, recaudar, demandar, solicitar, bueno, respuestas a las distintas problemáticas que deja el sismo. Entonces, hay muchas escuelas, bueno, que están tratando de resistir, solo que no pueden resistir solas. La magnitud del daño es tan grande que necesariamente requiere el acompañamiento del Estado. Pero bueno, es algo que tenemos que valorar, es algo que tenemos que felicitar, que las escuelas no se resisten a, bueno, que se cayó la infraestructura y se cayó la escuela desaparece, ¿no? Esa escuela caída sigue teniendo docentes y esos son sus estudiantes. Y eso es lo que hemos estado rescatando y lo que hemos observado en las comunidades.
0: Claro, volviendo al tema de toda la situación post-terremoto, ¿cómo deben abordar las escuelas, por ejemplo, que ya veníamos tocando en la primera parte del programa, pero cómo deben abordar las escuelas, por lo menos, la pérdida o el duelo de estudiantes y profesores en las zonas más golpeadas por la tragedia?
1: Yo creo que, a ver, la muerte es algo natural de la vida. Tenemos que entender ese principio y sobre todo reconocer que somos vulnerables. Creo que el elemento básico es poder abrir espacios de escucha. Creo que en ese sentido, en la medida que la escuela permite que los niños puedan expresarse, puedan hablar, puedan comentar, a sus ritmos, a su tiempo, ahí empieza el proceso de elaboración del duelo. Creo que es importante incorporar lo lúdico, incorporar el juego. El juego es profundamente sanador para manejar temas de pérdida, porque insisto, la pérdida debe abordarse como una experiencia amplia. No se limita al fallecimiento de familiares, también comprende una pérdida de viviendas, de escuelas, de pertenencia, de vínculos, de rutina. Y sobre todo la pérdida, que es lo que dejó el sismo en el punto de vista, la pérdida de esa sensación de seguridad. Entonces los niños experimentan o pueden expresar miedo, tristeza, irritabilidad y un montón de emociones, ¿no? Entonces yo creo que eso me parece que es importante apoyarnos en lo lúdico con un debido acompañamiento, bueno, para pasar ese trance que representó los efectos del sismo.
0: Sí, de hecho estaba leyendo que, bueno, que SECODAC también señala que dice que puede reparar la casa, pero si el miedo sigue, el problema no está resuelto, ¿no?
1: No del todo, no del
0: No
1: todo.
0: del todo,
1: Evidentemente
0: ¿no?
1: las condiciones materiales marcan tu existencia, pero bueno, el acompañamiento emocional, la recuperación emocional también es importante que no podemos olvidar.
0: Sí, de hecho, recomendaciones, por ejemplo, a los padres y representantes que están escuchando en estos momentos el programa, y que ya viene el calendario escolar y que de repente están, por supuesto, muy atentos, como hablamos del tema del miedo, sobre envío o no envío a mi hijo a la escuela, qué puedo hacer, qué recomendaciones se le puede dar en este caso a los padres.
1: Yo creo que como comunidad pedir información, creo que poder tomar una decisión, sea cual sea la decisión que tome la familia, hay que ser una decisión informada. acudir a la escuela con las autoridades educativas y saber el estatus actual de la escuela. Insisto, la escuela es necesaria para los niños, pero bueno, no pueden exponerse en función al riesgo que puedan tener en ella. En términos de otras recomendaciones, para papás, yo creo que es importante escuchar lo que los niños quieren contar, sin presionarlos, sin interrogarlos. Creo que tenemos que aprender a reconocer sus emociones y evitar frases que son típicas como no llores, debes ser fuerte, ya esto pasó. Preferiblemente decir, te entiendo que tengas miedo, estoy aquí contigo, vamos a buscar ayuda. Creo que hay que explicar lo que ocurrió en palabras sencillas, en palabras honestas y adecuadas de acuerdo a la edad. O sea, no igual como yo le explico a un niño en preescolar a como le puedo explicar a un adolescente. No inventar respuesta ni hacer promesas que no puede garantizar. No es que la semana que viene tienes tu escuela lista. Sabemos
0: Claro.
1: que eso no necesariamente va a ser así. Creo que hay que evitar exponerlo reiteradamente a imágenes, ¿no? Esta sobreinformación que tenemos, videos, rumores, conversaciones sobre el terremoto y lo que pasó después del terremoto. Creo que hay que recuperar las rutinas. Y rutinas muy sencillas como de alimentación, de descanso, de estudios, de convivencia, de juego. Creo que la previsibilidad ayuda a reconstruir esa sensación de seguridad, ¿no? Y permitir una amplia variedad de expresarse sobre lo vivido. Hablar, dibujar, escribir, guardar silencio incluso, compartir con personas de confianza. Creo que es importante no obligar a los niños a regresar inmediatamente a lugares lo que producen miedo, que producen temor. Acompañar el proceso de forma gradual y segura y mantener al niño informado sobre los cambios que van a afectar su vida. Dónde va a permanecer, dónde va a dormir, quién lo va a cuidar, cuándo se retoman sus clases, sus actividades rutinarias, tener contacto con sus amigos. Creo que todo eso es importante.
0: ¿Consideras que el currículo por lo menos se debería adaptar al contexto de la zona, por ejemplo?
1: Hablamos de flexibilidad. En nuestro currículo tiene todas las dificultades y los obstáculos del mundo, pero en este momento hay que hablar de flexibilidad. Porque después de una pérdida, los niños no necesitan respuestas perfectas. Necesitan que los adultos estén disponibles, que los escuchen, que les hablen con honestidad, que mantengan una cercanía y que los ayuden a recuperar poco a poco la seguridad y las rutinas. Por eso hablamos de la flexibilidad pedagógica, la pedagogía de la ternura, que se abracen. Creo que eso es importante en estos momentos.
0: Claro, porque la participación también directa de niños y adolescentes, incorporándolo en este diseño de solución educativa es importante, ¿no?
1: Y la vida nos está enseñando otros temas que no están en los libros. Entonces, eso convertimos un momento doloroso en un momento educable.
0: Es bien importante toda esta situación. Ahora, por ejemplo, en las zonas que no se vieron afectadas por el doble terremoto, en otras regiones del país, donde también hay una realidad, por supuesto, de infraestructura, una realidad de transporte, de servicios básicos como electricidad, de agua, incluso hay planteles que no tienen sino un solo baño, tanto para los niños, niñas, como para los educadores. No cuenta con el programa de alimentación escolar o no llega. También ahí tenemos otra realidad que ya estaba antes del terremoto, pero que se sigue manteniendo en esta zona.
1: Sí, a ver, yo he dicho que el sismo nos afectó a todos. Creo que nadie salió ileso. Todos de una u otra medida estamos afectados. Y ya la escuela venía con dificultades. Entonces, hay recomendaciones. Bueno, ¿cómo están los muchachos? Creo que esa es la prioridad. Identificar de manera confidencial los estudiantes o los trabajadores que hayan sido fallecidos, que estén desaparecidos, que estén heridos, que estén desplazados. Creo que tenemos que reencontrarnos, ¿no? Creo que es importante que la comunidad educativa se reúna como comunidad y pueda establecer prioridades y en función de eso pedir a las autoridades el apoyo y el acompañamiento que por ley, por constitución, están obligados a mantener. Y bueno, hacer las demandas, no podemos tener una educación pobre para los pobres y tenemos que de una vez por todas superar esos problemas que son estructurales del hecho educativo.
0: Este informe que ustedes presentaron, ¿se van a realizar otros informes más antes de iniciar el año escolar? ¿Han pensado en otro?
1: El monitoreo y la evaluación es permanente, ¿no? Creemos que los datos que refleja el informe, bueno, son estructurales. que no necesariamente en 14 días lo van a resolver, pero bueno, es el punto de partida para poder problematizar y tomar decisiones que permitan, bueno, atenderlos con forma urgente.
0: Por ejemplo, el horario mosaico sería también una alternativa en medio de toda esta situación que se está viendo. Ya se había visto horario mosaico antes con el tema de los docentes, por el tema de transporte, por el tema también
1: Claro,
0: de...
1: pero el tema es no normalizar lo que no es normal, porque lo normal sería que los niños tengan su jornada escolar completa, ¿no? Ahí yo creo que cada escuela tiene que ponderar cuáles son sus recursos, sus oportunidades, bueno, y cuáles son su realidad. Lo ideal es que los niños tengan su jornada completa y con todos los días de la semana, y, bueno, y que la escuela logre esa función transformadora de los niños.
0: Claro, también el tema pasa por las horas administrativas, las horas pedagógicas, ¿no? Entonces, ahí también es otro tema bien importante que se debe manejar, ¿no?
1: Hay que tomar
0: Y
1: la decisión
0: evaluar
1: en
0: también.
1: función a lo que interesa al niño, al que sea de interés del niño. Creo que ese es el criterio.
0: En cuanto a lo que es la formación de los docentes, que siempre se ha tocado este tema, porque cómo el docente puede abordar la parte psicosocial o la parte emocional del niño, como dices tú, que también se ha visto afectado. Debe haber una formación previa para los docentes antes de incorporarse a las aulas de clase, ¿o no?
1: Y debe haber, incluso en los datos que presentó el ministro de Educación hace un par de semanas, hablaba de un número importante de docentes formados. Está bien el dato desde el punto de vista de la gestión, pero creo que no es solo cuántos docentes se forman, sino cómo el docente formado impacta en las escuelas. O sea, eso aprendido, cómo se traduce en planificación, en ejecución, en acompañamiento, donde el tema salud mental, bueno, debe ser un elemento transversal.
0: Claro, sobre esta situación pues también es importante. ¿Han pensado SECODA como tal realizar talleres? No sé qué actividades tienen programadas en estos días.
1: Bueno, estamos ahorita dando atención psicosocial en dos campamentos, y bueno, estamos tratando de dar apoyo donde sea posible. Igual los canales de atención están abiertos, las actividades de formación siguen su curso. Por las redes sociales de SECOA, arroba SECOA, pueden llevarle la pista a los distintos espacios de formación y acompañamiento que tenemos.
0: ¿Qué otras publicaciones tienen en estos momentos SECODA que pueden ver las personas que pueden acceder?
1: Hay distintas orientaciones en salud mental. Hay una sección de manuales sobre salud mental. Para el mes de octubre vamos a publicar el informe sobre salud mental por el Día de la Salud Mental. Bueno, en la página web hay muchísima información y recursos útiles para poderlos utilizar con los propios niños.
0: Claro, eso es bien, bien importante, además de todo esto. Bueno, de cara está en que, bueno, Radio Fe Alegría Noticias ha estado muy pendiente también con todo lo que es el tema del informe sobre esta rueda de prensa que se llevaron a cabo. ¿Mención específica a algunos de los investigadores que trabajaron contigo en este informe?
1: Bueno, un equipo multidisciplinario, estaba la doctora Carla Serrano, que es sociólogo, la abogada Gloriana Faría, participé yo, participaron los educadores. Siempre tratamos que sea una mirada multidisciplinaria. El informe está disponible en la página web, arroba SECODAP, ahí lo van a poder ubicar con el informe, nota de prensa y la presentación, bueno, para poder hacer el análisis dato a dato de lo que se planteó en el documento.
0: Por ejemplo, si alguien quiere hacer alguna sugerencia, alguna recomendación, también lo puede hacer a través de Kevin.
1: Vía redes sociales y en la propia página web están los canales de contacto.
0: Bueno, Carlos, la verdad que, bueno, agradecido también por tu participación, por el tiempo, por estar acá con nosotros, ¿no?
1: Dale, un abrazo. Gracias a ustedes por visibilizar estos temas.
0: Gracias, Carlos. Vamos a estar muy pendientes con este informe para seguir y hacerle evaluaciones y seguir acá mostrando todo lo que se está llevando a cabo a nivel de la educación y el trabajo que vienen haciendo también ustedes como investigadores del SECODA.
1: Vale, un abrazo. Cuídate mucho.
0: Gracias, gracias. Bueno, estábamos conversando con Carlos Trapani, quien es coordinador general de SECODA y también investigador de la Universidad Católica Andrés Bello con respecto a todo lo que tiene que ver con este informe, el último informe sobre el informe situacional sobre afectaciones al derecho a la educación tras el doble sismo del 24 de junio de 2026, un informe de SECODA y la Red de Derechos Humanos de Niñas, Niñas y Adolescentes de agosto de 2026 sobre estas condiciones en que se encuentran, repetimos, las escuelas de cara al comienzo del año escolar 2026 y sumado a estos dos terremotos que se registraron el pasado 24 de junio en la zona norte costera y que afectaron varios planteles educativos. Y que bueno, que como tal y como lo señaló en el hallazgo que presenta este informe, que indica que un 27,3% de los planteles en la zona monitoreada sufrieron daños graves, Además de eso, también hablaba Secodas sobre la importancia de la certificación técnica de habitabilidad para poder regresar de manera segura a estas edificaciones, a estos planteles. También igualmente, frente a este 65.7% de las escuelas reportadas con daños leves, sobre ese riesgo de que estas fallas se minimicen o ignoren antes de reabrir también las escuelas. También habló sobre la falta de información pública y que es bien importante para poder ofrecer un dato certero sobre cómo están las condiciones para poder retornar a las aulas de clase. Habla de la flexibilización, también de lo que son los contenidos pedagógicos, sobre cómo más del 50% pues, de las escuelas monitoreadas pues, carecen de internet, también telefonía, sufren fallas severas de agua potable, y cómo se puede hablar de educación de calidad sin estos servicios básicos. También hablamos sobre el ausentismo escolar, la crisis de transporte público, la falta, pues, de programa de alimentación escolar, sobre cómo impacta de manera nutricional en los alumnos, y bueno, todas las alternativas que ha propuesto SECODA para los estudiantes y a los profesores también en estos procesos de aprendizaje y cómo poder ofrecer una educación medianamente de calidad en medio de esta catástrofe que se generó recientemente por el doble terremoto. Bueno, parte de lo que presenta el informe de SECODA, que tal y como ellos mismos han dicho, se encuentra ya disponible en su página web para que las personas pues también puedan acceder, tanto educadores como padres y representantes, y también todo lo que las personas que quieran y decidan también estar un poquito más informadas sobre este monitoreo que llevó a cabo el SECODA. Bueno, de esta manera, pues, ya culminando el programa de Háblame Bajito, ya saben que en las redes sociales estamos como arroba Radio Fe Alegría en Instagram, arroba también Jorge Labra 72 en Instagram, si desean, por supuesto, interactuar con este tema. Igualmente, nosotros salimos bajo la dirección de Vidalina Campos, en la subdirección de comunicaciones Gurmele Villalobos, en producción y programación Anthony Galindo, también en la producción general Carlota Rojas, producción Ángeles Gamboa, en los controles técnicos me acompañó José Rondón desde la ciudad del Tigre y quien les habló Jorge Labrador. Así que espero que tengan una excelente tarde-noche.

0: 7:03 p.m. Es momento de una palabra oportuna.
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2: El 11 de noviembre del 2025, el Papa León XIV informó a todos los cristianos acerca del papel que María tiene en la narrativa de la salvación. Y desde una perspectiva ecuménica dio respuesta a los protestantes respecto a la veneración que los católicos promueven de la figura de María, la Madre de Jesús. María, en el plan de salvación de Jesús, es intercesora, pero no tiene por sí misma la autonomía para salvar ni para distribuir bienes o energías espirituales. Nosotros le rezamos para que interceda ante Jesucristo. Así expresamos en la oración del Ave María que María puede interceder por nosotros, pero no salvarnos. Señor Jesucristo, único Redentor y Dador de gracias, danos a tu Madre como Madre nuestra, que siga intercediendo por nosotros ahora y en la hora de nuestra muerte. Comprendemos que si bien los fieles de todas las épocas, incluso hoy, nos referimos a María con las palabras más

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0: 7:10 a.m.
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Bien, hoy jueves 27 de agosto de 2026. Quiero dar la bienvenida a todas y todos los que hasta ahora están en sintonía de Radio Fe y Alegría 101.1 acá en el Alto Apure, Alto Alito. Gracias por estar allí y por supuesto los mejores, los más sinceros y profundos y elevados deseos de que tu vida cada día esté mucho mejor, superando cada desafío, cada adversidad, y que todo lo que parece hoy oscuro, gris o hasta negro, ¿no? Como dicen por ahí, color hormiga, aunque las cosas se pongan color hormiga, pues sencillamente significa que detrás de eso vienen bendiciones. Exactamente igual como cuando hay una tormenta fuerte, rayos, centellas y todo eso, que parece nos asustamos un poco. Pero toda esa lluvia, todos esos relámpagos, cuando estudiamos lo que hay detrás de todo eso, pues es la bendición, es el cielo nutriendo la tierra para que florezca nueva vegetación, nuevos frutos. Así que eso que hoy podemos ver súper duro, en realidad nos está preparando para una gran bendición. Bueno, esta es mi introducción el día de hoy. Esto no lo estoy leyendo, ¿ok? No, esto no lo estoy leyendo. En la dirección general, Juan Carlos Rosales. En los controles, Jonathan con J. Se pronuncia en español como Jonathan, ¿verdad? Pero es Jonathan García. Y frente al micrófono, quien habla para ustedes, el coach emocional Antonio Mosquera. Y bueno, a mí no me gusta hablar mucho, ¿O sí hablo? Por cierto, hay una anécdota, hay muchas anécdotas allí. Les voy a ir contando en la medida que el programa avance. Vamos a dar tiempo que más gente se conecte y entonces les compartimos cosas que definitivamente les van a inspirar. Vamos a escuchar más música a esta hora, cuando son las 7:17. Ah, 7:17, perdón. Si pueden, si desean escribirme, pueden hacerlo 0424-794-1460. Música.

Bien, a esta hora cuando son exactamente las 7:24, vamos a complacer a la señora Lina, profe Lina, gracias por escribirnos. Claro que leímos ese mensaje también bien bonito que nos enviaste. Gracias, muy amable. Bueno, que Dios te bendiga más. Vamos a complacerte con la canción de Maná, ese que pediste exactamente, disfrútalo.

0: 7:31.
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0: 7:37
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1: Ben, sí, ese tema, Everything I do it for you, ese tema de todo lo que hago, lo hago por ti. Y a esta hora, cuando son exactamente las 7:41, vamos a irnos a la parte reflexiva. Quiero que en los próximos 3 minutos escuches con atención, por favor, si estás en tu casa ya del trabajo, o si sencillamente tienes un espacio allí donde estás escuchando Radio Fe y Alegría. El título de esta reflexión es Valida mi vida, aunque me quieran apagar. Hay gente que no te ataca porque seas malo o mala. Te ataca porque estás intentando mantenerte en pie. Y duele más cuando viene de un extraño. No, duele realmente, viene de cerca, de la casa, de la familia, de quien debería ser refugio y se vuelve tormenta. Te dicen, quizás te digan negativo o negativa, hasta tóxico. Te dicen que no sirves, que te vayas. Y no hacen justo, y lo hacen justo cuando más necesitas un poco de aire, un poco de paz, quizás para dormir, para comer, para pensar. Hoy deseo decirte algo que, pues, a mí me ha tocado aprender, digamos, a la fuerza. Tu vida no necesita de validación de quien te quiere destruir el ánimo. Si esperas que quien te hiere te diga, vales mucho, te vas a secar esperando. Validar tu vida es decirte a ti mismo o a ti misma, hoy me levanté, hoy resolví el agua, hoy le di de comer a mis hijos, hoy no grité, aunque tenía ganas de gritar. Hoy estoy cansado, cansada, pero sigo aquí y eso vale. Validar tu vida no es ser arrogante. Es reconocer que en medio del caos tú sigues haciendo lo correcto, aunque nadie te aplauda. No entres en la pelea de demostrar que eres buena o eres bueno. El que quiere destruirte necesita que tú discutas, que te rebajes, que pierdas tu temple. Cuando tú no peleas, cuando sigues tranquila o tranquilo haciendo lo tuyo, tú ya ganaste. Si hoy tu casa está llena, si tu corazón está apretado, si tu hijo, tu hija o esa persona amada no duerme bien y eso te duele, no eres débil por sentirlo, eres humano y eres valiente por seguir. Así que hoy, regálate esto, respira. Ponte la mano en el pecho y di en voz baja, mi vida vale, aunque hoy nadie más lo vea, yo lo veo y con eso me basta para seguir. Porque al final la gente puede opinar de tu vida, pero solo tú sabes lo que te ha costado mantenerla de pie y eso nadie te lo puede

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1: Bien, cuando son exactamente las 7:54, recuerda que puedes escribirnos. Claro, por allí ya nos escribió la profelina. Yo estoy seguro que hay más personas conectadas a Fe y Alegría esta hora, acá en Guadualito. Y recuerden que también pueden bajar la aplicación. La gente que no tiene un radio receptor, el convencional, puedes escucharnos también por la aplicación de Play Store, ¿no? De Radio Fe y Alegría Noticias. Ahí voy a buscar obviamente Guadualito, porque hay 25 emisoras allí. Entonces, pero aunque puede escuchar cualquiera, ¿no? Pero ahí estamos nosotros, ¿no? La 101.1 de Guadualito. Y también la 620 AM también está allí en la transmisión, que está en streaming en la aplicación Play Store para iPhone y también para Android. Bueno, y a esta hora, por cierto, 7:55, quiero compartirte este es otro análisis corto, pero muy puntual, sobre el querer, ¿ya? Pudiéramos titularlo como te quieren o te usan, porque no es lo mismo, ¿no? Hay gente que está contigo por lo que pudiera conseguir de ti, mientras que hay otro grupo, quizás bastante pequeño, que desea estar cerca de ti por lo que tú eres, porque te ama, pues. Hay una diferencia que todos hemos sentido alguna vez, pero pocos se atreven a decir en voz alta. Atención, pretension. No es lo mismo que te quieran a que te necesiten. Que te necesiten es útil, que te quieran es vital. Cuando te necesitan, te llaman porque resuelves, porque tienes el contacto, porque tienes el carro, porque sabes cómo se hace, porque prestas, porque siempre dices que sí. Y mientras das, todo está bien. Te aplauden, te dicen, cuenta conmigo, pero deja de dar un día, ¿sí? Bueno, suponte, prueba 15 días, pues, sin ser útil, ¿sí? Suponte que tú estás 15 días sin que seas muy útil para la gente. Di que no puedes, di que estás cansada o cansado y veamos qué pasa. ¿Qué pasa? El silencio, la molestia, el ¿ya cambiaste? Algo así, ¿no? Ahí te das cuenta, no te querían a ti, querían lo que salía de ti, lo que podías dar. Ser amado es distinto, ser amado es distinto. Cuando te aman, no te hacen una lista de lo que aportas. Te acompañan por lo que eres, por tu forma de hablar, por tu tranquilidad, por tu risa, por tu historia. No te piden factura cada día. El que te necesita te dice, ¿qué me traes? El que te ama te dice, qué bueno que viniste. El que te necesita te quiere fuerte todo el tiempo. El que te ama te permite estar cansado. El que te necesita te acepta si eres útil. El que te ama o la que te ama te acompaña incluso cuando no eres productivo. Y esto pasa en todos lados. En el trabajo, donde a veces vales por lo que rindes, no por lo que eres. En la familia, donde a veces te miden por lo que aportas. En la pareja, donde a veces te confunden con un cajero, con un chofer, con un enfermero, pero no con una persona. Hoy vale la pena preguntarse, ¿en cuántos lugares estoy comprando mi lugar? ¿En cuántos lugares tengo que pagar para que me acepten? Porque el amor no se paga, se comparte. Y si tienes que rogar, si tienes que agotarte, si tienes que dejar de ser tú para que te acepten, eso no es amor. Es un contrato donde tú siempre pierdes. Busca, aunque sea un espacio donde puedas ser tú sin producir, sin resolver, sin demostrar nada, donde te digan, aquí te quedas, así como estás. Eso es amor, lo demás es utilidad. Y tú no naciste solo para ser útil, naciste para ser amado o amada.